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0: Muy, pero muy buenas noches. Bienvenidos a la programación de Star Mix aquí a través de Radio La Mega de la 91.5. Qué placer volver a reencontrarme junto a ustedes. Mi nombre es Valeria González y estaré haciéndoles compañía hasta las 23 horas con lo mejor de la música. Día martes para disfrutar de clásicos de los 70, 80, 90. Y en la segunda hora estaremos compartiendo todo lo que va a ser el rock nacional.
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0: 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Después de un par de días de no haber podido estar en contacto con ustedes, la verdad que es un placer volver a reencontrarme, poder interactuar a través del WhatsApp de La Mega, línea totalmente habilitada a partir de este momento, para que ustedes se puedan comunicar simplemente al 3454-330915.

¿Cómo están? ¿Cómo pasaron? ¿Cómo estuvo ese fin de semana? ¿Dónde están en este momento? ¿Están preparando la cena? ¿Se están preparando para descansar? ¿Están terminando sus rutinas laborales diarias? Quiero a todos los barrios presentes. Quiero saber quiénes están allí del otro lado haciéndome compañía en esta noche para disfrutar junto a ustedes.

Así arrancamos en esta noche, con todo el ritmo, con toda la buena energía. ¿Cuántas cosas pasaron? Por favor. Bueno, las gracias allí al señor director Jorge Bonomo. La verdad que tuvimos atravesando situaciones bastante difíciles y complicadas, pero estamos aquí presentes. La verdad que mil disculpas por haber faltado la semana pasada, pero bueno, quería comentarles. Bueno, me tocó en Uruguay, ¿sí?, hacer lo que se llama cada 5 años, lo que es la reducción, ¿sí?, de una persona cuando fallece. En este caso era de mi mamá. Así que bueno, lamentablemente, como quien dice, no estaba preparada la situación, así que tuvimos que estirarlo un tiempito más. 2 años más nos dieron. Una situación bastante difícil, dado que ella falleció en pandemia y no pude despedirla como correspondía, por las razones que ustedes saben, que no se podía viajar de un país al otro, más allá de que estamos simplemente separados por un río, ¿no? Pero bueno, no pudimos despedirla como correspondía y la verdad que fue como un volver a sentir que se la perdía. Situación muy difícil, la verdad. Y bueno, y para completarla este fin de semana, de la manera más tonta, porque lo digo así, de la manera más tonta, justamente caminando, ¿no?, sin querer, introducí mi pie sin querer en un pequeño pozo de donde habían pedazos de escombros, sin darme cuenta. Cuando quise sacar el pie, no pude, me caí y obviamente me provoqué un esguince bastante importante en el pie izquierdo. Así que bueno, estamos aquí junto a ustedes con el tobillo del pie izquierdo. En realidad parece que tengo 4 tobillos, pero bueno, estamos aquí, ¿sí?, junto a ustedes para compartir en esta noche y para disfrutar y para seguir disfrutando junto a ustedes esta programación que me encanta realizar, para compartir, para interactuar y simplemente para hacerles compañía.

Qué lindo, agradecerle a la gente que nos acompaña, a los auspiciantes que supieron entender la situación justamente que estábamos atravesando. Gracias por estar allí. 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Me estaba acordando un dicho que me dijeron recién, vengo renga, pero vengo. Bueno, hicimos un... La verdad veníamos con la patita arrastrando, pero bueno, la cuestión es que llegamos. Ni siquiera podía manejar, pero bueno, me trajeron, así que bueno, el agradecimiento para Fernando por justamente, ¿no?, esa acción maravillosa de poder traerme hasta aquí, hasta la radio, y bueno, ese compromiso y esa ayuda que es súper valorada. Muchas gracias. 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

Impresionante como estamos en esta noche. Cuánta gente ya en comunicación, en el WhatsApp privado, en el WhatsApp de la Mega. Número que tenés para comunicarte, para interactuar con nosotros, para decirme que estás ahí, que me estás haciendo compañía, que estás disfrutando de la buena música. Esta noche de clásicos, noche de retro.

0: Hola, Vale, tanto tiempo. Soy Laura La Porteña. ¿Cómo estás, mi reina? Te acabo de escuchar lo que te pasó.
1: De todo.
0: ¿Viste cuando pasan esas cosas? Yo, mira, un golpe de frío en 2 segundos y terminé sin voz, hecha comino. Tengo más ganas de agotarme que de vivir, mira. Te juro, pero bueno, hay que seguir, este cambio de clima te mata. Qué bueno escucharte, Vale, Berito. Espero te estés bien, si estás algo. Sabes que siempre estoy. Tuve un tiempo distante, cosas de la vida y bueno, por ahí. Pero siempre estoy. Siempre estoy. Te mando muchos besos. Me gustaría que me pases un lindo tema, el que vos.

congestionados, por ahí cuesta. Están haciendo justamente unos fríos terribles. Así que bueno, yo creo que las bajas temperaturas no van a ayudar mucho, sobre todo a la gente que le cuesta, que tiene que levantarse en realidad temprano por la mañana, que tiene que salir al amanecer prácticamente para llegar a sus labores diarios. La verdad que se está haciendo muy difícil, mucha gente con congestionamiento, con gripe. Así que bueno, a cuidarse, gente linda, a cuidarse, porque estos cambios de temperatura son terribles.

Le vamos a regalar un temita allí para Laurita, quien nos está acompañando en esta noche. Quería escuchar algo en especial. A ver si te gusta esto. Laurita, esto es para vos.

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Bueno, impresionante la compañía de esta noche. Ya vamos a ir con los mensajitos, con los audios. Saludamos a toda la gente de zonas aledañas, a la gente de La Criolla, de Los Charrúas, a la gente de Uruguay también presente. Tenemos la gente del barrio Nebel, del barrio Lesca acompañándonos. A la gente allí de Barrio Centro también. Con este tema nos vamos a ir a una pequeña tanda comercial. Se quedan ahí porque ya continuamos con mucho más de Star Mix junto a ustedes. Hasta las 23 horas te hacemos compañía. Sí.

0: Es la hora 21:58 minutos.
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Y así vamos entrando de a poquito en la segunda hora de la programación de Star Mix, disfrutando todo lo que es rock nacional junto a ustedes. Allí, justamente de cortina, lo tenemos a Babasónico, irresponsable.

0: Qué lindo, qué placer. La gente que nos sigue apoyando, nos sigue acompañando, nos entiende, nos comprende y están.
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En esta noche le damos la bienvenida a nuestro programa nuevamente. 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Muchas gracias y bienvenido a Walter Pisas nuevamente a nuestra programación.

Por aquí lo tenemos a Santiago escuchándonos. Hola, Vale, gracias por cada noche, sacarme una sonrisa y alegrando un poco, ¿no? Con tu compañía, con tu buena onda y con tu carisma. Acá estamos escuchándote en el Hospital Felipe Heras. Un besito grande para vos y que tengas una hermosa noche. Gracias por transmitir alegría. Bueno, Santi, muchas gracias por estar ahí. Ezequiel. Y bueno, un saludo enorme para toda la gente allí del Hospital Felipe Heras que están trabajando al servicio de la comunidad. Como siempre digo, a toda la gente que está de guardia, siempre haciendo un esfuerzo, haciendo futuro. Porque siempre digo, trabajar es hacer futuro para el día de mañana.

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Bueno, a pedido de la gente que quería saludarme, a pedido de la gente que nos manda el mensajito todos los días, que estaban preocupados por mi estado de salud, estaban preocupados por qué no venía, estaban preocupados cuando vieron justamente el estado del esguince que me realicé, bueno, la patita de elefante, el piecito de elefante, que ahora en vez de tener un tobillo tengo cuatro tobillos juntos, pareciera. Vamos a ir allí a activar lo que va a ser la transmisión en vivo del Fey de Vale González. Así que bueno, lo activamos para saludarlos a ustedes. A ver. Ahí ya estamos activando la transmisión en vivo para poder saludar a la gente que nos acompaña desde el Facebook allí de Vale González. Ya estamos transmitiendo en vivo.

Muy buenas noches a la gente del FEI de Vale González y también aquí a través de la 91.5 de Radio La Mega en la programación de Star Mix, compartiendo junto a ustedes para saludarlos un ratito, obviamente compartir en esta noche pequeños momentos. Quería justamente tomarme unos minutos, el agradecimiento por tanto cariño, por estar presentes allí, por hacernos compañía siempre. Cuántos mensajitos, cuántos emoticones empezaron a llegar, es impresionante, qué lindo, ¿eh?

Compartiendo un poquito en esta noche lo que es rock nacional junto a ustedes, escuchando allí de fondo Los Abuelos de la Nada con este tema titulado Mil Horas. La gente ya sumándose al Fey de Vale González, acompañándolos. Nosotros desde aquí, desde la ciudad de Concordia, Entre Ríos. Saludamos a la gente de Uruguay, a la gente de zonas aledañas, de La Criolla, de Los Charrúas, a la gente de Federal, de Chajarí, de Federación, a la gente que está en el sur también escuchándonos, a la gente que está allí desde Córdoba, Altagracia, Eduardo. ¿Cómo estamos, gente linda? Acompañándonos en esta noche, pequeña transmisión a través del Fey de Vale González. La verdad que un placer y un orgullo poder estar aquí junto a ustedes y compartir nuevamente esta pequeña transmisión de unos minutitos para disfrutar de estos temas impresionantes

Bueno, por allí saludamos también a la gente que nos acompaña de todos los barrios presentes aquí de la ciudad de Concordia. Tenemos gente que nos está acompañando desde la zona de Salto, Uruguay, desde el barrio Salto Nuevo, desde el barrio Cerro. Gracias por estar allí presentes. Disfrutamos de este tema espectacular que se va a venir ahora. Los Auténticos Decadentes, con este tema titulado El pájaro vio el cielo y se voló.

Cuánta gente linda acompañándonos en esta noche a través del Face, a través de las redes sociales, a través de la 91.5, a través de Radio La Mega, a través de esto que es Star Mix.

Bueno, por aquí Toto, un placer. Un placer la alegría que transmitís todas las noches. Gracias. Bueno, si a ustedes les genero alguna sonrisa, les genero alguna alegría, como siempre digo, me encanta, me encanta. Es un placer enterarme que a ustedes les hace bien que yo esté aquí presente, que a través de este punto del dial y que a través del Face, de las transmisiones, pequeñas transmisiones en vivo que suelo realizar cada tanto, pueda alegrarlos, como siempre digo. No hay que estar tristes, hay que ponerle fuerza y energía. Sé que a veces las situaciones de los humanos, ¿no?, las experiencias de vida nos llegan a cierto punto que a veces nos decaemos, nos ponemos tristes, pero bueno, al mal tiempo, buena cara. Y como les contaba hace un ratito, tengo un esguince en el pie izquierdo, pero bueno, hoy me decían justamente, renga, renga, pero vengo. Lo importante era llegar.

Por aquí lo tenemos a Raúl. Hola, Val, un beso enorme para Marta. Bueno, un beso grande para Marta. Tenemos mensajitos en el Fey. Todos tenemos problemas y nos pasan más cosas en la vida, pero bueno, lo tenemos Oscar Adamchuk. Oscar, ¿cuándo vamos a hacer una noche de cachacas, Oscar? No vino más a hacer noche de cachacas, Oscar, ¿eh? Me preparó una música espectacular, onda tecno, me encantó. Y bueno, la estamos disfrutando. Y al frío una estufa. Es verdad, mucha gente con la estufa. Hay gente que tiene la famosa salamandra, ¿no? Que le echa leña y es impresionante cómo calientan los hogares. Le preguntamos a Oscar Adamchuk, a ver, contestame, Oscar, ¿cuándo vamos a hacer una noche de cachaca nuevamente aquí en Star Mix? Quiero mandar un saludo enorme también para Berito, la diva del humor de aquí de Radio La Mega, que no he podido acompañarla a hacer programación, pero bueno, ya estaremos dialogando con ella. Si nos está mirando o escuchando, le mandamos un beso grandote para Berito, la única diva del humor de aquí de Radio La Mega.

Saludos para Alejandro, gracias, gracias por las atenciones, Alejandro, y por estar siempre presente, ¿eh? La alegría que me da. Por acá me dicen, para pasar el frío, ¿vale? Abracé mi gatito. Y se ve que lo abracé muy fuerte porque me pegó un arañón. Bueno, más despacito. ¿Qué pasó? Ya arrancamos la noche. ¡Qué bárbaro con ustedes!

No, Oscar, me dice, a usted no le gustan las cachacas. Me encantan las cachacas. No, no podés decir eso. Siempre me gustaron. Es más, me dijiste que íbamos a... que iba a tener música que habías preparado, Oscar Adamchuk, uno de los DJ impresionante que tenemos aquí en la ciudad de Concordia. Así que bueno, Oscar, avísame cuándo vas a poder, porque te queremos aquí en Star Mix nuevamente, una noche de cachacas o esa música formidable que preparas, esos enganchados únicos e increíbles.

Toto, cómo me hace reír Toto con los comentarios. A la gente que nos está escuchando, recuerden que tenemos el WhatsApp aquí de la Mega totalmente habilitado. Se ha regularizado el sistema del internet, gracias a Dios. Así que ya pueden interactuar a través del WhatsApp de la Mega, a través del 3454-33-0915. También, si te querés mantener informado, podés conectarte allí a www.lamegadigitalconcordia. Podés estar actualizado allí en la página, escuchar la música que está en la programación de La Mega y a la vez informarte día a día de todas las novedades, no solo de aquí de Concordia, sino a nivel nacional. 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

Bueno, a toda la gente, bueno, recién estábamos justamente dialogando, ¿no? 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

Nos vamos despidiendo de la gente allí del Face. Y simplemente unos minutitos nada más para saludarlos, para decirles que estamos aquí presentes. Y bueno, que se acuerden nuevamente de que estamos. Está Star Mix. Así que bueno, muchas gracias por haber estado. A la gente del Face, vamos a ir cerrando transmisión. Les mando un beso enorme, enorme para todos ustedes. Y continuamos aquí en el punto del dial, en la 91.5. A la gente de mi Face, a la gente que nos acompaña, que nos apoya de forma incondicional, gracias por tanto cariño, gracias por estar presente y prontito estaremos en otra transmisión junto a ustedes. Con mucho cariño, Valeria González.

Y así de esta manera nos vamos yendo. Gracias por haber estado, gente linda, por habernos acompañado, por estar siempre presentes, por tanto cariño.

0: Nos vamos retirando, Dios mediante. Mañana estaremos aquí presentes junto a ustedes a partir de las 21 horas haciendo Star Mix a través de Radio La Mega de la 91.5. Los quiero, que tengan buen descanso. Hasta mañana. Chau, chau.
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2: 55 minutos.
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0: Es la hora 23, 57 minutos.
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1: Este tema va dedicado para todos los que alguna vez sufrimos el corazón roto. Y dice...

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1: Un aplauso muy grande para
2: las manitos arriba.
0: ¿Qué hacemos? ¿Seguimos? ¿Lo dejamos que se vayan los chicos?
3: Es la hora 0:57.
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Y este tema va dedicado para todos

0: Es la hora 1:56.
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2: Y una vez más, Martín Salinas, Alfred Cuevas, en modo bandeja.

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0: Es la hora 4:55 minutos.
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0: Es la hora 5:59 minutos.
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0: 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Es la hora 6:55 minutos.
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0: 7 de la mañana, 24 minutitos. Comenzamos esta jornada de miércoles 20 de mayo. Muy buenos días para todos, todos, todos los que están manejando, ya sea colectivo, Uber, taxi, ambulancia y demás. Para los que están saliendo de viaje, los que están volviendo, para aquellas personas que andan caminando a esta hora en la ciudad de Concordia, muy buenos días y alrededores también, por supuesto. Buenos días para todos los que están trabajando, estén donde estén. Mira, en los centros de salud, en la asistencia, hospitales que por ahí nos pueden escuchar también, para la gente de higiene urbana, todos los que están trabajando en las panaderías, en los almacenes que están levantados desde tempranito, kioscos y demás, para todos, todos, todos, todos, tengan ustedes un muy, muy, muy buen día miércoles, que no por ser miércoles tiene que ser de miércoles. Una mañanita fría en la ciudad de Concordia, pero nosotros estamos abriendo la puerta de este club del desayuno para que vos puedas pasar y desayunemos juntos, escuchando buena música hasta las 10 de la mañana. Hoy hasta las 10 de la mañana, por supuesto. No sé qué vas a desayunar, pero te invitamos a pasar y que te quedes con nosotros. Buena música, noticias, cosas que tenés que saber que son importantes. Y por supuesto vamos a charlar. Nos vas a contar seguramente desde dónde nos estás escuchando y qué es lo que estás haciendo hasta ahora y qué es lo que estás desayunando, por supuesto. Así que acá. Hoy vino producción también, produccionismo. Producción, diga buen día.
1: Buen día.
0: Ahí va.

Mañana fría en la ciudad de Concordia, pero para mí no está tan frío como ayer. Para mí no está tan frío como ayer. De hecho, no está tan frío como ayer. Es un gradito y piquito más. Pero igual, reabrigate si vas a salir. Porque da recontrada para que estés abrigado. 2 grados 2 décimas la temperatura a esta hora en la ciudad de Concordia. El cielo está totalmente despejado. Humedad 95%. ¡Ay! La ventana. ¿Se reescuchó? 1020.6 medida en hectopascales la presión. A cuidarse porque está muy alta la presión. No se registra viento en superficie y la visibilidad es óptima. Mira, increíblemente, 15 kilómetros. Así que igual maneja con precaución, pues ya los conozco a ustedes. Manejen con cuidado. Para lo que resta de esta jornada, bueno, el Servicio Meteorológico Nacional anticipaba neblinas por la mañana y hacia la tarde-noche cielo algo a parcialmente nublado. La máxima temperatura prevista para el día de hoy es de 18 grados. ¿Va a estar bueno o no? Va a ser un día precioso como el día de ayer. Nos tomamos unos mates y te damos la bienvenida al Club del Desayuno. Ya podés comunicarte con nosotros.

¿Estoy? Sí, estoy. 7:34. Tenemos que saludar a quienes nos acompañan, por supuesto. Esa no es la puerta del Club del Desayuno. La puerta del Club del Desayuno no suena así. Tiene bien aceitadas las bisagras. Esa es la puerta de Michael Jackson. ¿Sabías? Bueno. Escúchame. 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
1: Salud.
0: 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Ya voy a ir con los mensajes. Pero qué rico está ese mate, ¿eh? Súper. 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Saludamos a Yanni. No sé si estará escuchando la radio, Mabel, pero le mandamos un abrazo grande, grande, grande, grande. ¿Por qué se ríe así?

0: 7:48. Ahora sí, vamos con los mensajitos y después vamos con las noticias. Por supuesto, está por aquí Horacio. A ver, Horacio y Yasmín, ¿serán?
1: Buen día, Almita.
0: ¿Cómo
1: buen
0: va?
1: Día, ¿cómo estás?
0: Muy bien.
1: Un hermoso día.
0: ¿Viste?
1: Hermosa mañanita.
0: Está re lindo.
1: Fresquita, sí, pero linda mañanita. Sí, hermoso sí, sí. Día. Eso es lo que me gusta a mí. Frío, frío, frío, frío.
0: Hay que abrigarse.
1: Frío. Ya la llevé a Yamín a la escuela.
0: Bien ahí.
1: Ahora me voy yendo al trabajo con Martioni. Como dice ella, ya le dejé a la pasajera, el chofer se dejó a la pasajera. Bueno, Almita, que tenga buen día. Pasame un tema de Rata Blanca, Brumita.
0: Gracias.
1: Dale.
0: Buen día. En la segunda hora vamos a estar escuchando Rata Blanca. Gracias, Horacio, por estar siempre allí del otro lado. Está Fabio también. Buen día.
2: Buen día, Alma.
0: Buen día.
2: Buena jornada de miércoles para vos y
0: gracias.
2: Para la producción.
0: Producción, te mandan saludos.
2: Como todos los días escuchándote en el colectivo. Bueno, cualquier temita que tengas de Queen.
0: Perfecto.
2: A mano. Muchísimas bendiciones.
0: Bendiciones, gracias. Fabio, gracias. Ya vamos a escuchar, en un ratitito vamos a estar escuchando Freddie Mercury. Está Sebastián también allí del otro lado. A ver si va por dónde anda.
3: Buen día, Alma, buen día, buen día.
0: ¿Cómo va?
3: Hoy estamos con cafecito, nos dormimos hoy.
0: ¿Sí?
3: Así que acabamos arrancando. Buena jornada.
0: Gracias, buena jornada para vos también. Lo importante es arrancar. A veces sí, pasa que te dormís, no te dormís, porque tuviste una mala noche, porque tuviste pesadillando. Pesadillando en mi mundo es que estuviste con pesadillas. Y demás. O porque estuviste trabajando, o porque te quedaste mirando películas, vaya a saber por qué, pero hay veces que uno se duerme, sí, y se durmió. Lo importante es arrancar y arrancarlo con pilas. Bueno, ¿les parece si vamos a recorrer las noticias? Yo creo que sería lo mejor, lo necesario. Vamos a hablar un poquito de cómo va a funcionar la logística y el tránsito por este desfile cívico-militar del 25 de mayo. Desde la Dirección de Tránsito de la Municipalidad de Concordia se detalló la logística que tendrá el desfile cívico-militar del 25 de mayo. Así que la Dirección de Tránsito comunicó que con motivo del desfile cívico-militar se solicita no estacionar por Avenida Eva Perón desde Avenida San Lorenzo hasta Calle Cadario. O sea que vas a tener que agarrar otra avenida para venir para el lado de Concordia. Además, se adelantó que el próximo lunes de 11 a 19 horas está prohibido circular, ya que estará cortado el tránsito vehicular por Avenida Eva Perón en ese trayecto específico. Así que en el área se pide, por tanto, circular con precaución por Gobernador Cresto y Pellegrini, por ejemplo. Desde la repartición agradecieron a la comunidad de Concordia por la colaboración. Así que la Dirección de Tránsito informó que la concentración de quienes van a participar en el evento se va a realizar en Presidente Ilía. ¿Es Presidente Ilía o Ilia?
4: Ilia.
0: Ilia. Presidente Ilia, Salto Uruguayo, y la desconcentración va a ser gradual y progresiva por calle Mendiburu, por ahí a la altura donde está el tanque, más o menos. Así que, como se informara oportunamente, en un nuevo aniversario de la Revolución de Mayo acá en Concordia, este año se tendrá como principal actividad el desfile cívico-militar previsto para este lunes 25 de mayo sobre Avenida Eva Perón. La concentración de autoridades, instituciones educativas y delegaciones participantes va a comenzar a las 13:20 horas, mientras que el desfile va a dar inicio a eso de las 15 horas frente al escenario principal. Desde la organización se prevé una mayor participación de instituciones educativas y organizaciones locales debido al cambio de fecha dispuesto por el municipio. Así que, en efecto, se trabaja para que el desfile tenga un desarrollo más dinámico y no se extienda demasiado durante la tarde, sobre todo por el frío, ¿no es cierto? El cambio de horario Me tomo un matecito mientras, porque ya me empezó a picar la garganta. El cambio de horario implementado durante la actual gestión municipal es para evitar las bajas temperaturas que solían registrarse durante los actos patrios realizados al mediodía. Así que la programación oficial va a incluir actividades culturales y protocolares durante el fin de semana patrio en distintos puntos de la ciudad. Por ejemplo, el sábado 23 a las 14 horas en la zona de la Costanera por el Parque Mitre se va a realizar un espectáculo cultural. Así que espectáculo con ballet folclóricos, grupos folclóricos también. Mucho folclore. Allí en la Costanera, eso el sábado. Y el domingo, el desfile cívico-militar. ¿Va a estar bueno o no? Va a estar re lindo.

3454-330-915 es nuestro WhatsApp. Qué lindos son los desfiles cívico-militares, ¿no? A mí me gustan, me gusta verlo. Lo que no me gustó nunca es que siempre, bueno, no solamente acá en Concordia, sino que, por ejemplo, en Concepción del Uruguay, siempre de mañana temprano. Yo me acuerdo que cuando iba a la escuela, te obligaban a ir al desfile, porque si no, en esa época, no sé ahora, te ponían falta. Y te cagaban, literalmente. Lo voy a decir así, te cagabas de frío, pero mal. Yo me acuerdo que rezongaba. Pero era lindo, a mí me gustaba ver los tanques, los soldaditos, todo eso. Estaba re lindo verlo. Y bueno, acá también. Lo que sí descubrí, por ejemplo, el año pasado fui a al desfile cívico-militar acá. Yo no podía creer la cantidad de ambulancias que tenía la municipalidad. Y descubrí un montón de cosas impresionantes, ¿viste? Que vos decís, ah, mirá lo que tenía la municipalidad. Ah, mirá lo que había acá. ¡Epa! No, una cosa de locos. Increíble. Así que bueno, gente, si pueden, aprovechen y vayan al desfile cívico-militar. 13:20, vayan como a las 14, llévense el mate, o 14:30, llévense el matecito, sillón, si quieren también, se instalan ahí. Y también vayan a disfrutar un poco del folclore en la costanera el sábado, ¿sí? Está bueno.

0: Es la hora 8 en punto.
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Aikiren Hamilton haciendo Poetry in Motion, o sea, poesía en movimiento. Cuando pasaron 13 minutos de las 8 de la mañana, comenzamos a transitar la segunda hora acá en el Club del Desayuno. ¿Por qué me miraba así? ¿Qué hice, producción? ¿Hice algo que no debía? ¿Qué hice? Está buenísima esta canción, pero es un clásico de clásicos de clásicos. Vamos a ver si el Servicio Meteorológico Nacional actualizó. Sí, sí señor. 3 grados 4 décimas la temperatura a esta hora en la ciudad de Concordia. Cielo despejado con neblina. Humedad 97%. 1021.2 medida en hectopascales la presión. No se registra viento en superficie. Y como anticipaba el Servicio Meteorológico Nacional que iba a haber neblinas por la mañana. Bueno, pues sí. Ay, ahora la visibilidad está reducida a 2 kilómetros. Poquísimo, ¿no? Muy poquísimo. Así que circular con precaución. Buen día para Diego y los chicos de Higiene Urbana que están trabajando y están escuchando la radio, por supuesto, que tengan una bendecida jornada y anda el meme negro. Buenos días, Alma, pásame nada personal, dice a full, estamos. Bueno, vamos a escuchar dentro de un ratito rock nacional. Y hablando de higiene, te voy a contar cómo va a funcionar la recolección de residuos durante este feriado del 25 de mayo. Mabel, yo te voy a contar. Pero vos tenés que, no tenés que ser hijo del rigor. Tenés que hacer caso, porque si no se hace toda una mugre, focos infecciosos y demás. Viste que vos les contás cómo funciona, decís, no saquen la basura porque no va a pasar el recolector de residuos. Sacan igual. ¿Por qué es eso la gente? ¿Por qué? ¿Tu producción, usted qué dice? ¿Por qué es? No. ¿Por qué es? ¿Por qué hacen eso? Por mugriento. No hay otra. Porque no les importa. Es la realidad. Así que la Municipalidad de Concordia, a través de la Secretaría de Servicios Públicos, informa cómo será la modalidad de prestación del servicio de recolección de residuos durante este próximo feriado nacional del 25 de mayo. Así que en tal sentido, se comunica que el servicio se va a desarrollar de la siguiente manera. Los sectores 1 al 8, vos me estás jodiendo. Que te lo manda. Ah, no, ahí está. Los sectores del 1 al 8, la empresa concesionaria Bitza, que creo que ya tiene un camión roto porque estaba estacionado en un taller. Y no estacionado en la calle, sino en la vereda, así que debe estar esperando un turno ahí. La empresa concesionaria Bitza, en los sectores del 1 al 8, va a prestar servicio de manera normal, manteniendo sus recorridos y frecuencias habituales. Y en los sectores del 9 al 26, correspondiente a la dirección de recolección de residuos, se incrementará un esquema de guardia sanitaria garantizando únicamente la atención de situaciones esenciales. Así que la prestación del servicio se va a normalizar en la totalidad de los sectores a partir del día martes 26 de mayo, conforme a los cronogramas establecidos. Así que se solicita a la comunidad un compromiso activo con el cuidado del espacio público, Mabel, porque si no queda todo sucio, llevando adelante una correcta disposición de los residuos, respetando días y horarios, lo que resulta fundamental para mejorar la calidad ambiental y optimizar el funcionamiento del servicio. Lo que deben tener que trabajar cada... Bueno, de hecho, Diego siempre nos cuenta y nos muestra las fotos de la mugre que hay cuando le decimos que no saquen la basura y la sacan igual después de un feriado largo. Es terrible, terrible, terrible. Es que, chicos, por favor, se los pido. Señora, señor, no le cuesta nada dejar la basura en el patio de la casa, colgadita en un árbol, no sé, pero no la saques. No la saques. Te lo pido, por favor.

0: 8 de la mañana, 18 minutos. 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

Claro, me bajaba el retorno, pero no me ponía al aire. 3454330915. ¿Qué estás haciendo a esta hora? Contanos. Estamos desayunando todos juntos por aquí. Tengo un montón de cosas más para contarte. Hasta las 10 de la mañana nos quedamos. Pero ahora vamos a escuchar otro clásico de clásicos.

8 de la mañana, 28 minutitos. Continuamos con más noticias, por supuesto. Escuchate esta noticia. Con más de mil. Para. Más de mil, dice la noticia. Más de mil vecinos de la zona noreste realizan el curso para obtener la licencia de conducir. ¿Es genial o no? Más de mil son. Así que durante esta semana, parte del equipo de la Dirección de Tránsito... ¿Se me escucha bien ahí? Ahí está mejor, ¿no? Ahí está un poquito mejor. Sí, ahí está. Durante esta semana, parte del equipo de la Dirección de Tránsito y Transporte, dependiente de la Secretaría de Gobierno de la Municipalidad de Concordia, se trasladó a la zona noroeste de la ciudad para que vecinos de ese sector puedan realizar el curso de obtención de licencia de conducir. Así que las actividades se desarrollan en la Iglesia Nueva Vida y en la primera jornada participaron más de 1000 inscriptos que asistieron a la clase de capacitación. Y hoy miércoles van a rendir el examen teórico práctico. Así que Emanuel Galli, director del área, indicó que esto surgió como una forma de acercar la repartición a uno de los sectores más alejados de Concordia y de esta manera los vecinos no tengan que trasladarse hasta la zona céntrica a realizar el trámite. Así que decía Galli, estamos muy satisfechos por la respuesta que tuvimos en la comunidad. Y en este primer día vinimos con el equipo de educación vial, quienes realizan la capacitación. Y ya hoy, miércoles 20 de mayo, se van a realizar los exámenes, explicó Galli, quien además señaló que las inscripciones para esta instancia ya están cerradas, así que están totalmente cerradas. Paralelo al curso, hoy miércoles, en el horario de 9 a 13 horas, en el mismo lugar, se estarán realizando los trámites de actualización y extensión de beneficios de la tarjeta SUBE. Los requisitos son los siguientes. Para estudiantes primarios, secundarios y terciarios tenés que concurrir con DNI, tarjeta SUBE y certificado de alumno regular firmado por la institución. Para docentes, concurrir con DNI, tarjeta SUBE y constancia expedida.

3454-330915, nuestro WhatsApp. ¿Querés escuchar otro temón? Pero ponete, mira, lo que estés haciendo en este momento, Luli, ese Dani, los chicos de la panadería La Soñada, todos a mover las patitas, así se va el frío, ¿eh? Vamos, que recargamos energías positivas.

8 de la mañana, 39 minutitos. María Magdalena, lo que estábamos escuchando y ahora que quedó de fondo. ¿Cómo la estás pasando en este bello miércoles? Qué hermoso día. Un sol vibrante y brillante sobre la ciudad de Concordia. Está Mario allí del otro lado. Dice, bonito miércoles para ti. Muchas gracias. Mirá, café, media luna. Bendiciones para Mario. Bendiciones para Mario. 345-433-0915, nuestro WhatsApp.

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0: Atención, programa de huertas agroecológicas. ¿Se escucha bien? ¿Se está escuchando bien?
1: Sí.
0: Yo me escucho rara. Programa de huertas agroecológicas familiares, que es una iniciativa que busca promover la producción de alimentos saludables, fortalecer la economía familiar y fomentar prácticas sustentables en los barrios de la ciudad. Te cuento dónde están. La actividad, que está abierta a toda la comunidad, se va a realizar hoy, miércoles 20 de mayo, con encuentro en dos puntos. Dos puntos, para que voy a bajar un poquito más la cortina. Por un lado, a partir de las 10 de la mañana, el equipo técnico del programa Pro Huerta va a estar presente en el barrio Cambapaso, en el comedor y merendero Pancita Llena, ubicado en Santa Fe y Chacho Villalba, en la casa número 1763. Y posteriormente, a las 15:30 horas, la jornada va a continuar en el barrio Mendieta. Así que durante los encuentros se va a brindar asesoramiento técnico, acompañamiento y herramientas prácticas para la creación y fortalecimiento de huertas familiares y comunitarias, promoviendo así una soberanía alimentaria, ¿no?, al cuidado del ambiente y el trabajo colectivo entre vecinos. Este programa forma parte de las políticas públicas que también impulsa el municipio. Bueno, sí, lo importante es que ellos sepan cómo pueden hacer su huerta y demás. Eso es lo más importante. Después, lo que diga el municipio, que te impulso, que no te impulse y demás. ¿Para qué quiero eso? ¿Para qué quiero eso?

0: Bueno, y atención, ahora me voy con esta noticia a la autovía del Mercosur. Más precisamente vamos a hablar del telepase. Autovías del Mercosur habilitó una oficina virtual para consulta y pago de facturas telepase. La misma ya se encuentra operativa a través de la página web oficial www.aumesa.com.ar. Herramienta que va a permitir a los usuarios consultar y abonar facturas pendientes correspondientes al uso del sistema Telepase. En ese marco se especificó que a través de este sistema los usuarios podrán consultar el detalle de deuda generado por cruces registrados por el sistema de Telepase y regularizar su situación ingresando con la patente del vehículo. El pago del peaje continúa siendo obligatorio. ¿Por qué? ¿Por qué? Para todos los usuarios que circulan por el corredor concesionario. Así que el incumplimiento de los pagos registrados podrá derivar en la inhabilitación de dispositivos Telepase asociados a la deuda, así como también en la imposibilidad de habilitar nuevos dispositivos vinculados al dominio del vehículo. Desde el inicio de la nueva operatoria implementada por Autovía del Mercosur, que en realidad está a cargo del mismo que estaba antes en los caminos del río Uruguay, es el mismo dueño. Las estaciones de peaje dejaron de operar con cobro en efectivo. Para aquellos usuarios que no utilizan Telepase, el corredor dispone del sistema de pago manual electrónico mediante tótems de cobros habilitados para pago mediante código QR, tarjeta de crédito y débito. Eso serían lo manual, ¿no es cierto? Y la tecnología NFC desde teléfonos celulares. Pero vos podés no tener el Telepase y pagar con el débito, ponele escaneando el código QR. Pero hay que destacar que el sistema de pago manual electrónico, que vendría a ser ese, posee un valor equivalente al doble del abonado mediante Telepase. Pero yo me pregunto, ¿por qué tenés que pagar el doble? ¿Cuál es la diferencia?
1: ¿Te obligan a tener el Telepase?
0: Te obligan a tener Telepase, exactamente. Motivo por el cual desde la empresa se recomienda la adhesión al sistema automático para agilizar la circulación y reducir costos de viaje. O sea, acá en Argentina es como que funciona así. Te obligamos, si no haces lo que decimos, vas a tener que pagar el doble, el triple. Y ahora, si vos me decís que ponele entre comillas, esa plata, como dicen, se utiliza para el mantenimiento, para el arreglo, para nuevas rutas, para estas rutas, qué sé yo. Estas rutas están cada vez peor. ¿Cuál es la ruta 22 es la que va para Federal, ¿no? Bueno, hasta hace un tiempito atrás estaba más o menos por ahí. Ahora está desastrosa la 22. La 14 ni hablemos. Están arreglando en algunos tramos, y pero no sé, no. Todo es obligación. Todo es obligación. Te obligamos a pagar. Y este nuevo dueño que está a cargo de los caminos, el mismo chanta que estaba antes en los caminos del río Uruguay, lo que pasa es que le metió el perro a la gente, nosotros nos creímos que era otra empresa, que era otra. Es exactamente el mismo. Pero cambió de nombre. Para seguir robando.
1: Lo hacen fácil.
0: Claro.
1: Presentan quiebra y...
0: Exactamente, producción tiene razón. Presentan quiebra y listo.
1: No pagan nada a nadie.
0: Claro. Sí. Bueno, y junto con eso, otra noticia. Dice, comenzó la reparación integral de una de las rutas provinciales más deterioradas de la región. Se trata de un trayecto de 24 kilómetros... de la arteria que une la ciudad de Concordia con una de las localidades del departamento. ¿Vos cuál pensás que puede ser, producción?
1: ¿La 14 o la 18?
0: La 14 o la 18. A ver.
1: Ruta 4.
0: Como se había anticipado, la empresa Losi comenzó la reparación integral de la ruta que une Concordia con Los Charrúas, que también está bueno porque estaba hecho un desastre, pasando por la zona de colonias. La arteria es muy transitada, sobre todo por los productores y los vecinos de esa localidad, porque ahora, ante la presencia de operarios, vehículos y maquinaria, se pide circular con extrema, pero sería ahora, se pide circular con extrema precaución, sobre todo en horario nocturno o con baja visibilidad. La reparación integral y repavimentación de la ruta provincial 4 que conecta Concordia con Los Charrúas comprende un tramo de 24 kilómetros y los trabajos se pusieron en marcha recientemente tras el anuncio del plan de recuperación y mantenimiento vial del gobierno provincial. Así que la intervención une la ruta nacional 14 con Los Charrúas y esta contempla está contemplada en el grupo 2 del plan provincial de rutas, que es la licitación pública número 01/2025, con una inversión que supera los 26.500 millones de pesos. Los trabajos de recuperación a cargo de la empresa Losi ya comenzaron, priorizando la zona de colonias y el corredor altamente transitado por productores y vecinos. Está bueno, hay que recordar que en abril del año 2025 el gobernador Rogelio Frigerio, anunció la licitación pública que incluye la reparación de 24 kilómetros, ¿no es cierto? Así que está bueno que lo hayan cumplido. Muy, muy, muy bien. 8 de la mañana, 50 minutitos. Vamos a escuchar este temón. Escucha.

0: Es la hora 8:58 minutos.
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0: 9 de la mañana, 11 minutitos. Comenzamos a transitar la última hora aquí en el Club del Desayuno. Escuchando a Airbag, Kyle Sol, Temón. Comenzamos con nuestra hora de rock nacional. Hoy escuchamos clasiquitos clasicones. No eran clasiquitos, eran señores clásicos internacionales las dos primeras horas. Y ahora nos vamos a dedicar al rock nacional. Le mando un beso grande para Guada, que está escuchando la radio. Dice, buen día, Alma, qué lindo escucharte. No te escuchaba del año pasado en Extremo. Dice, bendiciones, soy Guada. Gracias, Guadita. Me encanta que estés acá de este lado, que nos hayamos encontrado. Es un placer que estés. Gracias. 3454-330-915, nuestro WhatsApp. ¿Producción está bien?
1: Sí.
0: ¿Se fue un poco el resfrío?
1: Sí.
0: ¿Está medio complicado? ¿Cómo?
1: Estoy mucho mejor.
0: Bueno, me alegro mucho. ¿Usted toma medicamentos? ¿Se debe tomarme?
1: No.
0: Pero si, por ejemplo, ahora como andaba moqueando hace un rato, ¿qué onda?
1: Tecito de miel con limón.
0: Tecito de miel con limón.
1: Ajá.
0: Y jengibre. ¿El jengibre para qué? Siempre las abuelas era té con limón y nunca le ponían jengibre, una cosa media como tuya, digamos.
1: No, el jengibre contiene mucho antioxidante.
0: Pero las abuelas no usaban jengibre.
1: Porque no había jengibre en esa época.
0: ¿Por qué no había jengibre?
1: Porque hay un montón de cosas hoy en día que aparecen que antes.
0: Ah, que antes no había. Es verdad. 3454-330-915. El jengibre siempre se usó, calculo yo, usaban las abuelas en China, por ejemplo.
1: Claro.
0: Porque es un...
1: Aparte la cúrcuma, por ejemplo.
0: La cúrcuma.
1: No,
0: todo eso no existía, es verdad. No sé si ustedes del otro lado pueden escuchar que Produccionismo está hablando. Capaz que sí, pero estamos hablando de esto. Viste que antes... No sé, vamos a conversar un ratito de esto. Con vos que estás del otro lado también, obvio. Antes no existían los o sea, sí existían los medicamentos y demás, pero antes nos curaban con yuyos.
1: Me parece fatal.
0: Todo con yuyos. Para el que creía en las simpatías, con las simpatías, pero si no, a lo que me refiero a la cosa de tomar cuestiones, era todo casero antes.
1: Antes tenías parásito y ¿qué hacían los padres?
0: Te daban ajo.
1: Ajo o cido hacían.
0: Acércate un poquito más porque no se escucha.
1: A José no ponían cebolla con el primer rocío de la noche.
0: ¿Con el primer rocío?
1: De la noche. Y al otro día te daban a tomar eso. Una cucharadita de agua de ajo.
0: Ajá.
1: En ayuno.
0: Qué rico debe haber sido. Pero no te quedaba un gusano.
1: O para la tos, por ejemplo,
0: cebolla, la grasa de pollo acá.
1: La grasa de pollo.
0: En el pecho. ¿Cebolla con qué?
1: Por ejemplo, para la tos es muy bueno cebolla con miel.
0: ¿Pero cómo lo preparás?
1: Lo calentás. Agarrás una cebolla, la haces, sacás la parte del medio, que te quede tipo una tacita la cebolla.
0: Ajá.
1: Le agregás una cucharadita de miel.
0: ¿La miel adentro de la cebolla?
1: Adentro de la cebolla y eso lo empezás a cocinar. Cuando la miel se empieza a derretir.
0: Ajá.
1: Y hace una mezcla de jugo con el jugo de la cebolla, agarra una cucharadita y te toma eso.
0: Mira vos, tenemos un audio acá.
2: Buenos días, chicos, ¿cómo andan?
0: ¿Cómo andás?
2: Antes, bueno, yo que viví con mi abuela, no podías ni estornudar que te metían la hervida yuyo, eucalipto blanco.
0: Ajá.
2: En una olla.
0: Sí.
2: Te tapaban con una toalla y te hacían aspirar ese vapor.
0: Claro.
2: Y quedaba chiche. Y si tenía todo, enseguida te armaban un quemadillo y quedabas 0 km.
0: Claro. Estaba bueno.
1: El quemadillo con hoja de ambay o de níspero.
0: El quemadillo no se hace con miel, limón y vallaspirina nomás.
1: No, no, no. Quemadillo es hoja de ambay o níspero si no tenía hoja. Miel. Es un.
0: Producción, usted es como tipo un chamán.
1: Lo que vos estás diciendo es un té de miel con. Con limón.
0: Bueno. Susana dice. No, ¿Susana? A ver. ¿Está mal escrito el nombre? ¿Cómo es tu nombre? Hola, buen día. A mí me hacían quemadillo con unas hojas raras. Ahí lo dijo. I'm bye. No.
1: Bien yo.
0: Bien yo, dice producción. Mira qué lindo, qué loco. Ay, Dios. Verano del 57, la Zimbabue.

0: 9 de la mañana, 22 minutitos. Estamos conversando justamente de los remedios caseros. Sí, y nos hacían tomar. Yo le voy a abrir el micrófono a producción. Producción, yo tengo el dedo apoyado acá. Yo quiero que ustedes conozcan que producción hace bien su trabajo. Pero por ahí se encabrona. Entonces, cuando él se vaya a encabronar, yo automáticamente lo censuro. Y le corto el micrófono y después ustedes no digan que no les avisé. Bueno, ahí está. Voy a dejar el dedo acá apoyado por las dudas. Escucha. Susana dice que Ambay era. Yo no sé cómo son las hojas de Ambay. ¿Dónde se puede conseguir Ambay?
1: Buen día a todos los oyentes.
0: Ahí está.
1: Y la hoja de Ambay justamente viene del árbol de Ambay. Más no te puedo dar.
0: ¿Pero cómo que no? Si nos tirás la receta, pero no dónde conseguimos el Ambay. Bueno, lo bueno es que ahora se puede conseguir en las herboristerías y todas esas cuestiones. Claro. ¿O no?
1: Sí.
0: Bueno, entonces el quemadillo se hacía con eso. El loco Piru, ¿cómo es tu nombre? No me gusta decirte el loco Piru, decime cómo es tu nombre. Dice, antes los mejores médicos estaban en el barrio. Las abuelas fueron lo mejor que tuvimos. Tal cual. A ver por acá quién más está. Seba, dime, ¿qué ibas a decir?
1: ¿Te acordás cuando se te dolía el oído y cómo te curaban el dolor de oído?
0: El dolor de oído te lo curaban con tipo un conito.
1: Hacían un cono con un diario de papel de diario y lo prendían fuego. Si humeaba mucho, salía todo el aire en teoría que tenías en el oído y ahí se te iba.
0: Pero era obvio que iba a humear si era un papel.
1: No.
0: Chicos, mirá, se hace el Jorge Formento, dice, no, él habla así. Él habla así, no. ¿Viste? No, se hace el Jorge Formento, dice. No, nada que ver, si ustedes lo conocieran. Yo creo que más de uno lo conoce, pero no saben quién es, en realidad no saben quién está del otro lado. Escúchame, producción.
1: Decime.
0: El cono siempre, había algunas cosas que eran obvio que te iba a pasar. Eso era como una simpatía más que como un remedio casero.
1: Vos sabés que había, ya lo que voy a decir, por Dios, a la mañana.
0: Ojo con lo que vas a decir, hay muchos niños escuchando y gente en los negocios. ¿Había qué?
1: Pero había un tratamiento.
0: ¿Para qué?
1: Cuando vos no podías ir al cuerpo.
0: Ah, para el tránsito lento. Ajá, ¿qué pasaba? Ah, no podemos decir el tratamiento. No,
1: está complicado parece eso hasta ahora, pero.
0: Bueno, cualquier cosa había quieren con él.
1: Había sí.
0: ¿Vos decís que la gente del otro lado lo debe saber?
1: Creo que sí, la mayoría por ahí.
0: Ay, no, qué horror. Bueno, pero había remedios caseros para de todo. Para el dolor de muela, por ejemplo, te hacían hervir leche con malva. Y eso dice que desinflamaba y sacaba la infección o no sé qué cosa. Después también para, bueno, cuando tenías cistitis, por ejemplo, te recomendaban siempre hacerte vapores con malva. La malva aparentemente sirve para un montón de cosas. Y lo del, no sé, lo del ladrillo caliente, eso nunca lo entendí, cómo era, cómo hacían las señoras de antes. Pero lo que sí está bueno saber es que todo, gente, pero todas, absolutamente todas las plantas que existen tienen propiedades buenas para el ser humano. Hasta el helecho, mirá lo que te digo. Todo tiene propiedades. Lo único que, obviamente, la medicina se encargó de negociar con esto de la farmacología y te imponen que tenés que consumir remedios, que tenés que consumir remedios, remedios, remedios, remedios, obviamente. Pero hay una doctora acá que es infectóloga, la doctora Fabiana Leiva.
1: No la conozco.
0: No, la doctora Díaz Vélez.
1: Ah, sí.
0: La doctora Díaz Vélez. Ella es médica ayurveda. ¿Sabes lo que es ayurveda? Son médicos que todo, y es infectóloga, todo lo que vos le vayas a consultar y ella tenga que darte un tratamiento, va a ser todo a base de plantas.
1: Perfecto.
0: Sí.
1: Yo creo que para mantener el. Yo hoy en día, digo, nosotros somos personas de.
0: De consumismo. 40 y pico.
1: 40 y pico. Yo creo que la mejor inversión para nuestra edad es la salud.
0: Sí, hay que cuidarse. Hay que cuidarse.
1: La física, tratar de comer lo más sano posible.
0: Ah, eso.
1: Tratar también de descansar un poco la mente. De preocuparnos por un montón de cuestiones que a veces tienen solución, así que ya deja de ser un problema.
0: Todo tiene solución. Solo hay que buscarle la vuelta. Todo, todo, todo. Luis dice... A ver. Hola, buenos días. Para mí el quemadillo lo hacían con... ¿hoja de cambara? Es una hoja... Ay, ¿por qué me sale esto que dice mensaje de voz que nada que ver? A ver, vamos a abrir de nuevo el mensaje. Con hojas de cambara. Es una hoja blancuzca. Mirá vos. Bueno, miles de recetas. Así que bueno, yo para esto, para hacer una receta expectorante, por ejemplo, ¿tengo que tomar un quemadillo o no?
1: Sí, pero mayormente el quemadillo se hacía por el tema de la gripe. Cuando vos tenías gripe, levantabas fiebre, te hacían un quemadillo a la noche antes de acostarte, transpirabas y te ponían una remera al costado para que te puedas cambiar a la noche.
0: Ajá.
1: Y largabas todo.
0: Bueno. Vamos con Irma, que nos acaba de mandar un mensajito.
2: Hola, Alma. Buen día, buen día.
0: Hola, buen día.
2: Yo soy así. Nosotros nos criaron así. Nos criaron así. A los yuyos y envolvían un ladrillo bien caliente. Ajá. Y esa era la bolsa de agua caliente que tuvimos.
0: Mirá.
2: Después de cuando fuimos siendo mucho más grandes, ahí nos compraron una bolsa.
0: Ajá.
2: Y no teníamos cama, una para cada uno. Dormíamos en una cama, uno para cabecera, otro para los pies.
0: Ajá.
2: Y así. Yo me quedo con la época de antes, no con la moderna de ahora. Y lo suyo es lo mejor. Es lo mejor de lo mejor. Es hermoso. Y me llevo por ante el quemadillo. Estás engripada, te lavas los pies con ceniza.
0: ¡Ay, mira!
2: Con agua bien caliente y ceniza y te envolves, no te secás, te envolves con una toalla y te acostás. Andás con un dolor de vientre, te haces un baño de asiento con malva.
0: ¿Viste?
2: Y te sanás. Ahora no, todo el doctor, esas porquerías que te dan, mira, para gastar nomás. Soy antigua yo.
0: Está bien.
2: Soy antigua.
0: Está
2: no
0: bien.
2: Soy vieja, pero me llevo por lo de antes. Te quiero, Alma.
0: Gracias, yo también. Un abrazo grande. Dice José, buscapina para que el de buscapina, dice el trapito con vinagre, te dolían los riñones, rompe piedra. Mirá. Sí, no, miles de recetas.
1: ¿Sabés qué hacían las madres antes? Me acuerdo
0: ¿qué?
1: Cuando llegaba el verano.
0: Sí.
1: Hablo para toda esa gente que tiene más de 40 años.
0: Sí.
1: Cuando llegaba el verano y éramos chicos,
0: ajá,
1: andábamos cabezudeando todo el día.
0: Sí.
1: Entonces, si andabas jugando y venías con mucha seca, te se tomaba agua de la canilla, de la manguera.
0: Claro.
1: Entonces las madres, ¿qué hacían para que no te agarren pacho? Siempre tenían en la heladera una botellita o una jarra de agua con barba de choclo.
0: Ah.
1: Y yo nunca sufrí de empacho de agua. Y hoy en día te venden un agua mineral, que es un agua muerta, no genera nada. Otro también que recomiendo para esa gente que hace algún deporte, o sale a caminar, o demás cuestiones, cuando hace mucho calor, en un litro de agua ponen una cucharadita chiquita de bicarbonato, una cucharadita chiquita de sal, una cucharadita chiquita de azúcar en un litro de agua, y ahí van a tomar

0: Acá me están medicando, dice, en el caso tuyo sería eucalipto. Chicos, escuchen. Ven que no les miento que tengo una tos. En el caso tuyo sería eucalipto de remedio. Hervir. Producción tiene razón. Los de 40 somos generación dorada.
1: Gracias.
0: Le encanta que le digan que tiene razón. A ver, hojita rosa mascada en la sien para el dolor de cabeza. Bueno, y la
1: buen dato, eso no lo tenía.
0: Hojita rosa, de rosa, mascada, claro. O sea que tenés que mascar el pétalo y te lo pones en la sien. O marcada. No sé, vaya a saber. Qué linda se puso la charla. 9 de la mañana, 33 minutos, estamos en el Club del Desayuno. Y como es un club y desayunamos, obviamente hablamos de todo. Y en este caso estamos hablando de los remedios caseros. Chicos, basta de ponerse vacunas. Se los pido por favor. Las vacunas nos están envenenando. Pero literalmente.
1: Aparte tenés esa gente, viste, que es adoración con el tema de la medicación.
0: Sí, total.
1: Tienen esa bolsita llena de ibuprofeno.
0: Mi hermana.
1: Paracetamol.
0: Es mi hermana.
1: Omeprazol.
0: Te juro. Bueno, vamos a escuchar musiquita ahora. Ustedes sigan comunicándose porque nosotros nos quedamos hasta las 10 de la mañana, por supuesto. Así que, ¿qué vamos a escuchar? Fabiana Cantilo.

0: 9 de la mañana, 40 minutitos. Vamos a actualizar los datos del tiempo. A ver qué temperatura tenemos a esta hora en la ciudad de Concordia. 5 grados, 8 décimas, cielo despejado con neblina, humedad 93%. 3454-330915 es nuestro WhatsApp. Tenemos un audio de José por acá, a ver.
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0: Ah, chicos, ven que si ustedes me pasan una receta, me dicen, hace esto con esto, y no me dicen exactamente, yo puedo llegar a hacer cualquier cosa. A ver, por acá, ¿quién tenemos?
2: Hola, hola, Alma. Buen día.
0: Buen día.
2: Ahí, escuchando que de remedios caseros.
0: Ajá.
2: Mirá, agarrá una cascarita de ombú, ombú. Y una hojita.
0: Ajá.
2: Y ahí la hervís, más o menos un minuto la hervís. Después la dejás enfriar, la tomás.
0: Bien.
2: No te va a hacer nada la tos, pero de que va a ir al baño a cada rato vas a ir.
0: Claro, eso era una receta para el tránsito lento. Te abro el micrófono, producción. Ahí está. Esa era la receta para el tránsito lento. ¿Está buena?
3: Genial.
0: Bien. A ver, por acá, ¿quién tenemos? ¿Kian se llama? Hola, buenas. Acá escuchándolo. Saludos a Dani. Los temas re lindos, dice. Bueno, decinos tu nombre porque acá en tu perfil dice Kian nomás. Capaz se llama Kian, ¿o no? Capaz que sí, se puede llamar así.
3: Todo es posible.
0: 3454-330915, nuestro WhatsApp. Y escucha, hablando de plantas y de un montón de cosas, el ejército intercambia una tonelada de membrillos para conseguir repuestos de una camioneta.
3: Tan mal estamos.
0: Esta operación fue realizada mediante una licitación privada impulsada por la Dirección de Remonte y Veterinaria para obtener piezas destinadas a una Chevrolet S10 utilizada en Mendoza. Esto es, no es acá en Concordia, ¿eh? Es una licitación que impulsó el ejército argentino y obviamente generó mucha repercusión en redes sociales después de conocerse que una tonelada de membrillo fue utilizada como parte de un intercambio para obtener repuestos destinados a una camioneta oficial. ¡Qué bárbaro! La operación fue realizada a través de la Dirección de Remonte y Veterinaria mediante un mecanismo de permuta, digamos, hicieron un trueque, contemplado dentro del régimen de contrataciones de la Administración Pública Nacional. Según explicaron desde la fuerza, el procedimiento buscó conseguir piezas necesarias para reparar una camioneta Chevrolet S10 perteneciente a un establecimiento ubicado en San Rafael, Mendoza. ¿Cómo fue la operación? Mirá, te voy a contar. De acuerdo con la documentación oficial, la licitación contempló el intercambio de una tonelada de membrillos fresco por repuestos para una Chevrolet S10. El proceso se viralizó, obviamente, rápido en todas las redes sociales después de que usuarios compartieran imágenes del pliego oficial y cuestionaran el particular mecanismo utilizado. Así que frente a la repercusión, el ejército aclaró que la operación involucró fruta fresca y no dulce de membrillo. Lindo hubiese sido 10 toneladas de dulce de membrillo. Y bueno, ya que estamos, te troqueo por el dulce de membrillo, como inicialmente interpretaron algunas publicaciones. Y además señalaron que la producción proviene de establecimientos dependientes, de Remonte y Veterinaria, y que se decidió utilizarla debido a que no había podido ser comercializada antes de su vencimiento. Así que desde la fuerza sostuvieron que la modalidad utilizada, es completamente legal y se encuentra contemplada dentro de las herramientas administrativas vigentes. La contratación se encuentra jurídicamente justificada porque es una permuta tramitada mediante licitación privada, señalaron fuentes del ejército, y también explicaron que el objetivo fue transformar mercadería perecedera disponible en insumos necesarios para mantener vehículos operativos pertenecientes al organismo. Y según detallaron, el sistema de contratación funciona de manera inversa a una compra tradicional, ya que resultará adjudicada la empresa que solicite menor cantidad de kilos de membrillo a cambio de entregar los repuestos requeridos. O sea, ellos te ponen, te dicen, tenemos una tonelada. El menos interesado en la tonelada y que quiera arreglar la camioneta, a ese le van a dar la licitación y el membrillo. ¿Es así?
3: Claro, el que está menos interesado en tener menos cantidad, a ese se lo van a dar.
0: Ah. Bueno.
3: O sea que si sobra membrillo, mucho mejor.
0: Y sí, pero si se les están por vencer, ¿para qué quieren quedarse con el membrillo? ¿Para seguir cambiándolo o qué?
3: Claro.
0: Bueno, no estoy entendiendo. Pero bueno, lo importante es que puedan arreglar la camioneta, por supuesto. 9:46. Estamos por aquí hasta las 10. Hasta las 10 de la mañana. Ya falta nada. Seguimos escuchando buena música, por supuesto. Y no te digo tomando unos mates porque ya dejamos el mate y estamos pensando que vamos a comer al mediodía, pero... Pero sí. Clásico de clásicos. Los Fabulosos Cadillacs. La parte de adelante.

escuchándote todos los días, te escucho, nada más que nos mando mensajitos. Estoy tomando unos matecitos con unas tortitas fritas y escuchándote, muy lindo tu programa. Y el tema de remedios caseros para la cistitis, como vos dijiste, vapor de malva, y aparte tenés que tomar té de anís en grano con barba de choclo. Eso es para la cistitis.

acá tomando unos mate. Aparentemente va a ser un hermoso día hoy. Bueno, pasame un temita para escuchar mientras tomo unos matecitos y me pongo a hacer unas cositas que tengo que hacer. Pasame el Rey Llorón por Lito Nevia, por Los Gatos, para escuchar. A ver si lo puedo grabar, a ver. Porque lo tenía en el pendrive y se ve que dejé la puerta, el vidrio bajo del auto y me robaron el pendrive. Y me encanta ese tema. Gracias, Alma, y un buen programa hoy, ¿eh?

9. ¡Ay! 9 de la mañana, 57 minutos. El acople me perforó el tímpano. Posta. Comenzamos a despedirnos en esta mañana de miércoles. Que te quiero miércoles. Que no por ser miércoles tiene que ser un día de miércoles. No. Vamos a cambiar el mood. Vamos a buscar el lado positivo a todo. 20 de mayo. Ya se nos va mayo. 10 días para... Van a faltar... ¿Cuánto? 20 días para tu cumpleaños. Ayer faltó... Faltan 29 días para el mío. Se nos vienen los cumples. Los cumpleaños. Por supuesto. Y nos vamos, pero no sin antes contarte cómo va a estar el tiempo, lo que resta de esta jornada y mañana, gente, que ahora les voy a decir qué es lo que va a pasar mañana. Va a continuar el cielo así, con un sol divino, la máxima prevista va a estar rondando los 18 grados, mañana jueves, una mínima de 4 grados, una máxima de 15 grados, baja la máxima, ¿viste? Va a estar medio fresquete, con cielo de parcial a mayormente nublado, por la madrugada neblinas. Y va a continuar fresquito, así. Yo mirando el pronóstico extendido, sábado y domingo va a estar un poquito más cálido, pero no es que... El lunes, mirá, 10 de mínima, 20 de máxima. Bueno, pero sin lluvias. Así que va a estar hermosísimo, hermosísimo. Gracias. Diego por acá nos cuenta que está comiendo uitas. Muy bien. Y nosotros nos vamos. Mañana, chicos, no vamos a estar porque tengo que ir a conducir un acto del 25 de mayo. Así que por ende, y es a la mañana. Así que por ende, mañana no. Pero ahora le voy a hablar con Bonomo para que les deje buena música a la mañana, de esta que escuchamos nosotros siempre. Sí, el viernes nos volvemos a encontrar acá en el Club del Desayuno. Así que tengan... la semana que viene. Sí. El viernes tenemos regalos de Salón de Belleza, amore mío. Así que atención. Y nos vamos. Nos despedimos. Gracias por estar a todos. Nos vamos con este clásico, clásico de clásico. Tengan un lindo miércoles. Nos volvemos a encontrar el viernes. Chau, chis.

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0: noches, muchas gracias.
1: Es la hora 10, 6 minutos.
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0: Bueno, marcamos el comienzo hoy con Rabito, que está a esta hora de la mañana, amigos y amigos. Sean todos ustedes bienvenidos a compartir y disfrutar esta programación que nos va a transportar hasta la hora 13 de ya la tarde, ¿no? Pasamos el mediodía en la radio. Arrancamos en la mañana esta jornada, columna vertebral para miércoles 20 de mayo. ¿Cómo están ustedes? ¿Cómo amanecieron? ¿Cómo la están pasando, amigas y amigos? Bienvenidos a compartir y a disfrutar de esta cita que tenemos diariamente para compartir con todos ustedes desde la Mega Concordia, desde la capital nacional del Citrus. Hermosa mañana, ¿eh? Dígame si no es, ¿eh? Hermosa mañana la de hoy. Sí, hermosa mañana. Hermosa mañana. Sí, sí, sí, con todas las letras. Rabito para marcar la apertura musical. Esto se llama Estrechándome. Rabito, este gran recuerdo para muchos quienes han disfrutado esta época, ¿no? Claro. Algún que otro recuerdo, alguna que otra anécdota, algún viaje que realizaste, alguna persona que conociste en algún momento de tu vida. Seguramente escuchaste a Rabito Estrechándome. Seguramente bailaste este tema en algún lado. ¿Cuántas cosas que uno puede hacer escuchando música, no? Por ejemplo, plantar, cosechar, pintar, trabajar, hacer todo lo que ya sea limpieza. ¿Cuántas cosas que se pueden hacer? Muchos que estudian también con un poquito de música por ahí, pero claro, para estudiar hay que estar súper concentrado. Algo instrumental está bueno siempre, algo que te acompañe de fondo para relax, para concentración, pero hay mucha gente que utiliza la música para muchas cosas. Sin música por ahí, es como que si no tenés música, hay un montón de actividades que por ahí, muchas en realidad, que uno no las lleva a cabo, ¿no? Con la música es como que todo lo puede hacer uno. Es como un cable a tierra la música. Es una grata compañía la radio, esta magia la radio, ¿no? Esto que tenemos nosotros aquí diariamente, porque hay muchos oyentes, que es infinito el lugar o los lugares donde llegamos, que ni siquiera nos conocemos por ahí, solo por escuchar nuestra voz y por escucharnos a través de un mensaje de WhatsApp que llega a la radio, el 1345-430-915. De eso se trata la cosa, de conocernos diariamente y que vos también seas parte y te sumes a la programación de la radio. 10:22, amaneció una jornada de hoy aquí en la capital nacional del Citrus y tenemos que contarte.
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0: Bueno, hoy muy temprano, obviamente que la temperatura andaba más abajo, 11.6 tenemos actualmente, despejado con neblina, humedad 85%, la presión, bueno, no la tengo por acá todavía la presión, ¿qué pasó? Me acusa la presión, pero no están los datos. Bueno, está incompleto. Bueno, raro que pase esto con el servicio meteorológico. Bueno, viento del oeste a 4 kilómetros por hora, visibilidad reducida a 13 kilómetros. La mínima de hoy se notó 2 grados, 18 será la máxima, cielo algo nublado parcialmente para la jornada de hoy, 4 y 15 para mañana, viernes 3 y 15. Cuando digo 3 es la mínima, cuando digo 15 es la máxima, 7 para el sábado, 18. 7 para el sábado la mínima, 18 la máxima, 7 para el domingo, 19 la máxima, pero siempre con buen tiempo y con sol, por suerte, así que bueno, inclusive hasta el martes de la semana próxima no hay pronóstico de precipitaciones en Concordia.
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0: 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No se olviden que nos están acompañando también nuestros amigos. ¿Quién anda por ahí tempranito, eh? Ah, mirá vos, ¿qué pasó tempranito? ¿Qué llegó, Franco? Buen día.
2: Hola, Rubén, buen día, ¿cómo estamos? Puedes avisar que llegó el cerdo fresquito, chorizo colorado,
0: mirá,
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0: Sí, mirá.
2: Todo para el locro.
0: 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Sargento Cabral y Feliciano, que en algún momento seguramente nuestro amigo Ernesto, después, cuando más o menos se tranquiliza un poquito ahí el mostrador, dice él, y escucha un poco la radio, si no, no lo dejan escuchar. Bueno, saludo para nuestro amigo Ernesto,
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0: 10:24. Bueno, ¿qué más tengo por acá? De a poquito, chicos, de a poquito vamos avanzando en la mañana y obviamente vamos a tener todas las informaciones también en lo que respecta al ámbito del deporte ya dentro de un ratito. Vamos con más música mientras nos acomodamos acá. Dale.

las cosas con que son. Buena música lo que estamos compartiendo, disfrutando esta hora de la mañana aquí en la radio. Un poco loco, Sergio Denis. Siempre lo recordamos a Sergio. Qué bárbaro. ¿Cuántas canciones que nos ha dejado para compartir, para disfrutar?

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0: Qué lindo tema, chicos. Qué lindo tema, la verdad. Compartir y disfrutar de estos sanduceros iracundos. Amarte todo el tiempo. Entre música y noticias, ya dentro un ratito también todas las informaciones de interés general. Ya es un clásico, ¿eh? Ya es un clásico con las manitos arriba, lo cantamos todos. Declara lo que hoy es mejor que ayer. Hoy tenemos nuevas oportunidades, una nueva historia, un nuevo día. Lo que pasó ayer pasó. Hoy vendrá lo mejor.
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0: Ayer se fue, vamos.
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0: Con el corito siempre.
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0: Son inolvidables los iracundos, dice por acá, ¿eh?
2: Buenos días, Rubén Lucas. Hoy quiero pedirte el tema de Mother Talking, el Cadillac de Jerónimo. Para mi hija Jennifer, un saludo y aguante la 91.5. De Boca, por favor, no hablé nada porque demasiado nos perjudicaron anoche.
0: ¿Perjudicaron?
2: Los brasileros jugaban con la mano, tenían dos arqueros, la última fue penal.
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0: No, no vamos a hablar de fútbol, chicos, porque nunca nos vamos a poner de acuerdo, ¿eh? Bueno.

0: Bueno, alguien dijo por ahí, el fútbol es como la política. Nunca nos vamos a poner de acuerdo. Vamos a avanzar con el programa mejor. Vamos a avanzar con el programa mejor entre música y noticias. ¿Qué tenemos a esta hora de la mañana?
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0: Vamos a hablar un poquito de algo lindo que va a pasar. Vamos a hablar algo lindo de lo que va a pasar el próximo 25 de mayo, cívico-militar, el del desfile. Desde la Dirección de Tránsito de la Municipalidad de Concordia se detalló la logística que tendrá el desfile cívico-militar del próximo 25 de mayo. Desde la Dirección de Tránsito de Concordia se comunicó que con motivo del desfile cívico-militar del próximo 25 se solicita no estacionar por Avenida Eva Perón. Desde Avenida San Lorenzo hasta Calle Cadario. Reitero, no estacionar por Avenida Eva Perón, desde Avenida San Lorenzo hasta Calle Cadario. Tengo que decir que se adelantó que el próximo lunes, de 11 a 19, está prohibido circular, ya que estará cortado el tránsito vehicular por Avenida Eva Perón en ese trayecto específico en el área. Se pide, por tanto, circular con precaución por Gobernador Cresto y Pellegrini. Desde la repartición agradecieron también a la comunidad de Concordia por la colaboración. Así que bueno, desde la Dirección de Tránsito, se informó también que la concentración de quienes van a participar en el evento se va a realizar en Presidente Ilia, Salto Uruguayo, y la desconcentración será gradual y progresiva por Mendiburu, zona de tanque de obras sanitarias. Como se informaron oportunamente, también un nuevo aniversario de la Revolución de Mayo en Concordia. Este año se tendrá como principal actividad el desfile cívico-militar previsto para el próximo lunes 25 de mayo sobre la Avenida Eva Perón. La concentración de autoridades, instituciones y educativas y delegaciones participantes va a comenzar a las 13:20, mientras que el desfile dará inicio a la hora 15 frente al escenario principal. A la hora 15 arranca entonces, frente al escenario municipal, el desfile cívico-militar. Desde la organización también se prevé una mayor participación de instituciones educativas y organizaciones locales debido también al cambio de fecha dispuesto por el municipio. En efecto, se trabaja para que el desfile tenga un desarrollo más dinámico y no se extienda demasiado durante la tarde. En cambio, también, y el cambio de horario implementado durante la actual gestión municipal es para evitar las bajas temperaturas que solían registrarse durante los actos patrios realizados al mediodía. La programación oficial va a incluir también actividades culturales y protocolares durante el fin de semana patrio en distintos puntos de la ciudad, donde el sábado 23 de mayo a la hora 14 en la zona de la Costanera por Parque Mitre se va a realizar un espectáculo cultural. DJ Tavo acompañándonos también a esta hora de la mañana aquí en la radio. Es una presentación allá en la zona norte.
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0: 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Hoy el Astro Rey salió 7:35 y se pondrá 18:02. Cada vez más temprano se pone el Astro Rey, 18:02 hoy, ¿eh? Bueno, imagínese usted que el desfile va a ser a la hora 15. Bueno, va a andar por ahí, viene el horario, ¿eh? Así que bueno, va a ir todo rapidito. Se prevé que para después del mediodía el cielo estará nublado y los vientos del sector sudeste tendrán velocidades estimadas entre 3 y 22 kilómetros y la temperatura pronosticada 18 para hoy. Por la noche rondará los 14 grados, mientras que los vientos serán del sector sudeste a una velocidad entre 7 y 12 kilómetros por hora. 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
0: 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Gracias por estar acompañándonos. 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
0: Qué grande, Federico. Por ahí no pasa la motosierra. No, no, no pasa la motosierra. Vamos, qué grande, Fede. Vamos. Qué motosierra, ni motosierra. Y hace frente a la motosierra, Federico. Un capo, ¿eh?
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Okay, hey. Atención porque estamos cerrando esta hora, 11 en punto, y tenemos que ir con más música. Atención a esta versión, ¿eh? Escuchen esta versión. Dueño de nada. A ver si la has escuchado, así. La viola.

Como recuerdo, amigos y amigos, ya se va a venir dentro de un ratito toda la información de los sorteos de Quiniela y Tómbola en esta mañana, en esta jornada, donde Concordia se presenta con un sol radiante sobre nuestra querida ciudad de Concordia, capital nacional del citrus. ¿Quién llegó? Mirá. Mirá quién llegó, George Dan. Paloma Blanca. Nah,

Escuchen esto, escuchen lo que va a sonar ahora y presten mucha atención. Lo que va a sonar ahora, Kilómetro 11. ¿Lo tienen? Escuchen, versión heavy metal. Verá. Don Tránsito, Coco Marola, ¿cómo estará con esto? ¿Verá? ¿Verá? ¿Verá? ¡Guau! La cosa de locos.

0: ¡Qué bueno! ¡Vamos, vamos, vamos! La viola, ¿cómo suena, eh? ¡Eso! Mi viola está un poco desafinada, no lo puedo acompañar, ¿no? Once siete minutos, vamos en busca de la rotativa de la radio, amigos, amigos, hasta la hora 13 estamos aquí en la radio, porque de lunes a viernes...
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0: Ya venimos...

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1: Bueno, muchas gracias, amigas, amigos. 11:25. Ya se viene toda la información de los sorteos de Kirill y Tómbola.
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1: Agora. Tenemos 15 grados de temperatura en Concordia, aquí en la capital nacional del citrus. 15 grados, despejado con neblina, humedad de 62%. La presión está en 1022.3 median hectopascales, viento del sector sudoeste a 12 kilómetros por hora, visibilidad reducida a 4 kilómetros, 18 será la máxima para hoy, ¿eh? Con cielo totalmente despejado en Concordia. Mirá lo que tengo acá, a ver, vamos a escuchar. Nah, pará. ¿Cómo está avanzando esto, eh? Escuchen. Escuchen un poquito nada más. Decime que caballo que no galopa. Escuchá.
2: 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No.
1: Es no, una cosa de locos. Revoleando el poncho, ¿eh? Mirá. Una cosa de locos. A ver, a ver. A ver lo que sale, ¿eh? Ahí va, ¿eh? Caballo que no galopa, ¿eh? ¿Lo cantamos o no? A ver, a ver. A ver qué sale, ¿eh?

11:28, un poquito de... Mirá un poquito la villerita, adelantalo un poquito. ¿Verá? La villerita también. A ver cómo sería. 11:28. Un poquito la villerita, un poquito más adelante, a ver.

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Vamos, vamos, vamos. No, ¿me estás jodiendo?

0: Comenzamos a bailar, a mover en esta mañana. Vamos, que se aproxima el mediodía. Vamos, estamos en la Mega Concordia desde la capital nacional del centro, chicos y chicas, damas y caballeros, con pasión campera. Vamos todos arriba. Esto que dice para todos ustedes.
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0: Alcanzame el bajo, vení, alcanzame.

0: ¡Vamos, vamos!
1: Dulaba el acordeón, una maxi saliana.
0: Rubén Lucas, ¿está escuchando el Dani Moyo? Sí, escucha todos los días el Dani Moyo, chicos. No, está malísimo, está malo. No podemos pasar el relato del Dani Moyo porque totalmente desbocado. Sí, sí.

0: ¡Vamos, vamos! ¡Eso! Yeah. Esto le gusta al amigo Ernesto, Esto le gusta al amigo Ernesto. Así que atención, Ernesto, te mandan saludos. También le mandan grandes saludos a Ernesto. Qué barro, una cosa de locos. A ver, ¿quién anda por ahí a esta hora de la mañana? ¿Quién anda por ahí? Dale, vení.
1: Hola, Rubén Luca. Buenos días. Tengo algo para comentar.
0: A ver.
1: A Boca le dicen Titanic.
0: ¿Por qué?
1: Todo el mundo lo va a ver.
0: Ajá.
1: Pero ya saben
0: ¿qué?
1: Que se va a hundir.
0: ¿Se va a hundir?
1: Sí, bueno, dale. No, déjame mandarle un saludo a Franco de Pollería de Pollito Luca y a mi amigo, Nacho Galeano.
0: ¡Qué grande!
1: Un abrazo grande.
0: ¡Vamos!
1: Buen programa, amigo.
0: ¡Vamos!
2: Sigue. Maestro Vito Estefani presente y cada escenario que esté Pasión Campera lo recordamos con este tema así.
0: Nos preguntan por acá también, atención. Buen día, Rubén, me encantan esos remixados. Preguntan, ¿qué grupo es? Un exclusivo acá de Un Estilo en Radio, chicos.
2: ¡Vamos! Siempre con pasión.
0: ¡Eso, Jamo!
2: Así me gusta.
0: Con pasión. Suena.
2: Bueno.
3: Buen día, Rubén. ¿Cómo estás?

0: suena.
1: Mira vos, qué va. Conmoción campera.
0: Así se va, vamos. La campera.
1: Sí, señor.
0: Pero siempre con pasión.
1: Campera.
0: Siempre.
1: Para todas las colonias y localidades vecinas y toda la región de Salto Grande, vamos arriba con Pasión Campera, aquí en el estilo en radio, amigos, amigos, 11:34. Le mandamos un gran saludo a Viruto, ¿eh?

0: Bueno, impresionante toda la mañana, ¿eh? Che, me pregunta por acá Rubén Lucas, ¿no podés pasar el Dani Moyo? Chicos, no puedo pasar el Dani Moyo. Totalmente desbocado. Está muy... No. Está malo, ¿eh? Está malo, es más, todavía El Dani Moyo durmió en la bombonera, chicos. El Dani Moyo está todavía en la bombonera. O sea que... malísimo. 1345-4330-915 esta hora de la mañana. Le mandamos un gran saludo al Dani. Él sabe que lo estamos cargando al Dani. No pasa nada, todo bien, Dani. Pero no podemos hacer el relato, ¿eh?
1: Hola, buenos días, Rubén Lucas. Buen día. ¿Cómo estás? Bueno, primero que nada, mandarle un saludo a mi amigo, creo que Sergio, el que habló ahí. Bueno, mi gran amigo. Mandarle un saludo grande desde acá.
0: A Sergio.
1: Estoy viniendo para el lado de San Salvador, viste, de rato se me va la onda, no sé si me están robando la radio o hay poca señal por acá.
0: Sí.
1: Y bueno, con respecto a los muchachos, a lo de anoche nomás te iba a decir,
0: Sí.
1: Yo siempre digo, viste, el karma por ahí es duro, ¿no?
0: Sí.
1: Así que bueno, no hay mucho para opinar sobre lo que pasó. A los partidos hay que tratar de asegurarlos y ganarlos, en la Libertadores sobre todo, y bueno. Fue lo que le pasó a los primos anoche. Tenían que haber hecho algún golcito más.
0: Es verdad.
1: Entonces no sufrían tanto como sufrieron. Es todo lo que puedo decir. Bueno. Un abrazo grande, Rubén Lucas. Que tenga un buen día y un buenísimo el programa. Abrazos.
0: Abrazos.

0: Ya voy a tener la programación también de los partidos de hoy, por Copa Libertadores y también Copa Sudamericana. Hoy juega River, chicos, con Bragantino, un equipo raro va a presentar River hoy, teniendo en cuenta la final del próximo domingo, ¿no? Por el torneo de apertura, así que bueno, a River creo que hasta el empate le sirve, estaría clasificando igual para octavos en Copa Sudamericana, y en caso de ganar, este ya obviamente más quizás se asegura la clasificación. 11:36 de aquella boutique.
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0: ¿De qué? De aquella.

0: Qué bárbaro, qué bárbaro, Pasión Campera, ¿no? Qué bárbaro, qué bárbaro. 11:38. ¿Quién anda por ahí?
1: Buen día, Ron Lucas.
0: Buen día.
1: ¿Cómo estamos? ¿Cómo estamos?

0: Estamos como estamos.
1: Muy bien.
0: La verdad que dice el amigo Galeano ahí sobre los primos, o sea, sin palabras. Pero pasar el relato del Dani, por favor.
1: Paso el... Está muy debuscado el Dani, chicos, es imposible, no lo puedo pasar en serio.

0: Lo que se baila esto, una cosa de locos, impresionante, ¿eh? Bueno, tengo más por acá, 1345-4330-915, esta hora de la mañana. ¿Quién anda por ahí? Dale, rapidito, traelo, dale, traelo, claro que sí, dale, vení.
1: Hola, Rubén Ducas, te habla Rubén.
0: Buen día, tocayo.
1: Fanático de River, gallina a morir. Anoche miré los primos.
0: Sí.
1: Le robaron el partido, lo último, pero bueno, los partidos de Libertadores se juega con todo, todos sabemos.
0: Sí.
1: No hay tutía, River, Boca, Independiente, Racing, todos los equipos, la Libertadores es la Libertadores y se gana.
0: Sí.
1: Se gana poniendo huevo en cancha, son muy ásperos esos partidos. No se juega tan frío así. Nuestros primos tendrían que haber puesto todo.
0: Faltó
1: un
0: eso.
1: Abrazo, excelente mañana, excelente música, como siempre tu programa, 10 puntos.
0: Gracias, amigo, gracias.
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0: Me dan ganas de bailar, sinceramente le digo con este grupo, ¿eh? ¿Verdad? ¡Jamo, jamo!

0: Y eso que recién terminaron de bailar con los mariposos.
1: Salud para nuestro amigo Tito Chamamé, que anda por ahí, Tito también, ¿eh? Grande Tito, vamos.
0: Y la gente de Santa Elena.
1: Mirá, 11:43. Vamos, hoy es miércoles. Hoy es miércoles, impresionante. ¿Qué va a cocinar hoy? ¿Un estofadito? ¿Un guisito? ¿Qué va a hacer? Bueno. Y yo le digo que...

0: Bueno, vengo ya con toda la información de los sorteos de Quirele Tómbola a esta hora de la mañana. 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Bueno, lo primero, voy a comentar los partidos, porque hoy se destacan estos siguientes partidos.
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0: Atención por Copa Libertadores, fecha 5. Nacional de Uruguay va a recibir a Universitario de Perú a la hora 19. 21:30, Flamengo de Brasil con Estudiantes de la Argentina. Vamos, pincha esta noche, vamos, pincha. ¿Qué más tengo por acá también? La U de Quito, hoy va a recibir a Lanús de la Argentina, aguante el Granate también, 21:30. Hoy tenemos Palmeiras de Brasil con Cerro Porteño, 21:30. Juniors de Colombia con Sporting Cristal de Perú a la hora 23. Imagínate, este partido termina como a la 1 de la mañana, Sí, verdad. Fecha quinta también, quinta fecha de Copa Sudamericana, Olimpia Paraguay con Vasco da Gama de Brasil a la hora 19. Boston River también de Uruguay y Higgins de Chile. A la hora 19 también va el Santos de Brasil con San Lorenzo de la Argentina. Aguante el Cuervo, aguante también San Lorenzo, vamos. Independiente Petrolero de Bolivia con Botafogo de Brasil a la hora 21. A la misma hora Gremio de Brasil con Palestino de Chile. Y a la hora 21:30 en el más monumental de Núñez, River va a recibir a Bragantino de Brasil. Cito la información de los sorteos de Quirele Tómbola. Vamos rapidito, vamos a comenzar con el sorteo de la nocturna. Primer premio en la nocturna, atención nacional, como siempre toda la información. El primer premio correspondió a la bolilla número 7688-7688, primer premio en la nacional. Ciudad de Buenos Aires para el 2047-12047. En la de Córdoba, 3871-3871, primer premio. En la de Santa Fe, 3454-13454. El primero en nuestra provincia, 5923-5923. Siempre apúntelo a la Oro de Montevideo, Uruguay. Primer premio a la cabeza, 7176-7176. El primer premio en la Oro de Montevideo, Uruguay. Previa esta mañana, atención, primer sorteo esta jornada de miércoles, 20 de mayo. 8111, qué lindo número, 8111, primer premio en la nacional, previa Ciudad de Buenos Aires, 2256-2256. El primero en la de Córdoba, 7522-7522. En la de Santa Fe, 9899-9899. En nuestra provincia, el primero, 3468-3468, primer premio en nuestra provincia, previo esta mañana.

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Llegando al mediodía en Concordia, llegando al mediodía desde la mega capital nacional del Citrus. Para todo Paraná, para todo Santa Fe, Rosario. ¡Vamos!

Impresionante lo que estamos compartiendo, impresionante lo que estamos disfrutando hasta ahora, ya llegando al mediodía. Vamos en busca de la rotativa de la radio, pero atención porque escucha esto, ¿eh?

0: Lo que le gusta a nuestro amigo Corchito, la coupé, dale, vamos, suena la coupé, vamos, suena la coupé, suena la coupé, suena la coupé, vamos, suena. Activando la Maroc, Corchito, vamos. Momento Corchito, mirá, momento Corchito, qué va.
1: Recién estamos arrancando, mío. Y me está dando una sed tremenda, loco, la puta.
0: Cantamos
1: madre,
0: todos, dale, dale.
1: Vamos a cantar todos juntos.
0: Invítalo, Mario, invítalo.

0: estamos compartiendo, disfrutando, ya llegando al mediodía con la Coupé y Mario Pereira. ¡Qué bárbaro! Una cosa de locos.
1: Bárbaro.
0: Chicos,
2: y así arrancamos.
0: Qué bueno,
2: para
0: ¿eh?
2: Ustedes,
0: un poquito más, dale.
2: Para arriba, para arriba.
0: Vamos, vamos.
2: Cumbia.
0: Dale.

0: Vamos a dar una más. Dale, dale, dale. Antes de ir a la rotativa, a la radio.
1: ¡Qué momento, papá!
0: Sí.
2: ¿Estamos para cantar un temita más?
3: Por supuesto que sí, maestro.
2: Y este lo va a arrancar usted.

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1: Todos los supermercados, todas las botellas de vino, los fernés, la cerveza.
2: Sí. Como debe ser. Alta demanda tuvieron.
1: A ver, ahora sí, ¿eh?
0: A ver.
1: Que suene, maestro, va. ¿Qué?

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2: Dale, arrancá.

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Vamos a meter en bloque en el Gran Rex sonando esta hora de la mañana. Mírame una más, qué guay. Estamos llegando al final, amigos, amigos. 12 con 17 minutos. A esta hora ya al mediodía, aquí en la radio, aquí en la Mega Concordia, desde la capital nacional del Citrus, comenzamos a transitar el tramo final.

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0: Vamos arriba, impresionante, vamos arriba, impresionante a esta hora de la mañana. Damas y caballeros, qué grande, vamos. Vamos arriba, ¿qué me queda por acá? Dale que estoy saludando también, estoy saludando ya en el tramo final, ¿eh? Impresionante a esta hora de la mañana porque ayer anduvimos de recorrida, claro. Anduvimos recorriendo y atención que tengo por acá, ¿eh? 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Damas y caballeros. Momento corchito, ¿eh? Momento corchito, ya del mediodía, impresionante, recorriendo la Amarok, todos los... ¡Qué la Amarok, qué va!
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4: 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Dale, vení, dale que nos queda poco tiempo. 12:29, muchas gracias. 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Gracias.
2: ¡Qué

Anastasia está cumpliendo años hoy. Anastasia está cumpliendo años hoy. Anastasia. Hey, tomate una coca con Fernet, claro. Ernesto dice, no, yo no tomo bebida alcohólica, pero le voy a regalar a Anastasia Fernet con coca. ¿Sigue de cumple, Ernesto? Y bueno, vamos.

0: querido hermano.
1: Ahí estamos a esta hora, amigas, amigos, con Lucas, Sugo y Chucho, misionero impresionante para Fernet con Coca, lo que estamos compartiendo, disfrutando a esta hora de la mañana. Bueno, estamos en un problema realmente de lo que es por el tema de lo que más se está hablando, ¿no? El tema salud, amigas, amigos, tema del antivirus. Así que atención, que piden la erradicación de focos de antivirus ante la presencia de roedores en un hospital local. Estamos hablando de este caso, de que fue luego de conocerse denuncias e información periodística que alertaron sobre la presencia de roedores en un hospital sede en Concordia. Atención con esto, porque el peligro de antivirus es en el hospital Más Bernat. Se trata de un proyecto de resolución que se presentó en la jornada de ayer en la Cámara de Diputados, en el que se solicitó también que el gobierno provincial ejecute de manera urgente, a través del Ministerio de Salud y los organismos competentes en materia de vigilancia epidemiológica y ambiental, un plan integral de prevención, control, desinfección y erradicación de roedor y potenciales focos de antivirus en todos los establecimientos sanitarios públicos del territorio provincial. Fue ante denuncias e información periodística que alertaron también sobre la presencia de roedores en el hospital Más Bernat. Atención con esta información, porque el pedido se destacó que los hospitales y centros de salud son ámbitos que deben reunir condiciones óptimas de limpieza, bioseguridad y mantenimiento, tanto para proteger a pacientes como al personal sanitario y a toda la comunidad que concurre diariamente a dichos establecimientos. El proyecto es del diputado peronista Enrique Cresto. Lo fundamentó en que en las últimas semanas han tomado estado público diversas denuncias y publicaciones periodísticas vinculadas a la presencia de roedores en sectores del Hospital Delicia Concepción Más Bernat de la ciudad de Concordia. Situación que genera una profunda preocupación en trabajadores, pacientes y vecinos de la comunidad. Cresto contextualizó también el pedido. Esto se produce en un contexto nacional de alerta y creciente preocupación sanitaria respecto de enfermedades zoonóticas vinculadas también a roedores, lo que vuelve indispensable extremar las medidas de higiene, desinfección, saneamiento y todo lo que es el control de plagas en todos los establecimientos de salud pública de la provincia, explicó. El legislador destacó también que la presencia de roedores se potencia también la posibilidad de transmisión de enfermedades zoonóticas, entre ellas el antivirus, leptospirosis y también otras infecciones vinculadas a vectores.

0: Bueno, todo un tema, ¿no? Si el más Bernal está con todo este problema, ¿no? Vale recordar que el antivirus también es una enfermedad viral grave transmitida por roedores silvestres. El contagio ocurre también principalmente al respirar aire contaminado y con partículas también de saliva, orina o excrementos también de estos animales. Los síntomas iniciales aparecen también de forma repentina, ¿no? Y se asemejan a un estado gripal fuerte. Así que bueno, todo un tema.
1: Voy a bailar.
0: Chau, gracias, hasta mañana. Lluvia, bendiciones para todos y todas, amigas, amigos. Les dejo por acá como siempre.
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0: Actual temperatura aquí en nuestra ciudad, 16.6, se va para arriba, Linda jornada. Hoy 53, el porcentaje humedad, cielo despejado con bruma, presión 1022.1, medida en hectopascales, viento del sector sudoeste a 12 kilómetros por hora, visibilidad reducida a 8 kilómetros, 18 dicen que es la máxima para hoy, me parece que puede llegar a pasar un poquito.
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0: 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Los dejo con música siempre, el final, 20 minutitos finales, 12:40. Mañana volvemos luego de la rotativa de la hora 10. Chao, gracias. Dios lo bendiga a todos y todas. Hasta mañana.

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5: La hora 12:54 minutos.
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0: Es la hora 12:58 minutos.
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3: 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No solo por lo hermosa, niña turista. 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

Che, qué lindo día. Qué lindo día. Qué lindo día con Corea. De besitos, sí. Ahí va. Qué lindo clima, qué lindo sol. Muy buenos mediodías con Corea. ¿Cómo están, amigas, amigos? Hola, mami, hola, papis. Hola, niñas, hola, niños. Hey. Feliz nuevamente estar aquí con todos ustedes y gracias a Dios por un día más de vida. Amén, hermanos. Claro. Sí, amarte en necesidad. Qué placer enorme estar aquí en la Mega. ¡Bien arriba! Che, ya estamos en el día 20 del 5. Del 20, 26, 20 del 5 ya.

0: ¿Cómo anda el amigo Javier? ¿Cómo anda Javier? Buenas tardes a Berta. Hola Berta. Hola Javi, hola Andrés. ¿Cómo anda la gente de Quinta la Mar y que está pleno ya con la radio? Sí. Hola, hola Huguito. Hola Huguito, hola Grisel. Hola amigos. Hola Teteque. ¿A quién le dice Teteque la novia 2026? Teteque. Está bueno ese apodo, de verdad me gusta, me da risa,
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0: Ahora va a grabar un audio y va a decir: ¡Hola, Teteque!
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0: Bueno, realmente contento de estar con todos ustedes. Un placer enorme.
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0: Muchas cosas para compartir, obviamente, de un día más de vida, un día más de trabajo. La familia, los hijos, esto lo más lindo que inventó Dios. Y la buena vibra, buena vida. Acá en este programa hay buena vibra. Siempre va a haber así, Siempre. Siempre va a ser así, Claro. Humildemente, quien les habla, Alejandro Silva. Está el chiquito más grande que me pasa música. ¿Ustedes todo bien, amigo? Saluda a la audiencia. Hola, hola. Habilitame el WhatsApp de la radio.
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0: Gracias.
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0: ¿Qué pasa, Nano? ¿Qué pasa?
1: Algo.
0: No empecé, ¡Uy! ¡Ya está la gente, los charrúa!
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0: Che, Fede, recién vengo de la casa de Grisel. No sabés lo que me dijo, ¡Fo! ¿Te sacó el cuero? No, no sabés, Fede.

0: pasó con Boca? ¿Quién mandó eso? Seguridad. Che, por los autoparlantes están en Concordia vendiendo cebolla, zanahoria, morrón, papa, todo. No, no sean malos, ¿En Concordia ese? No sean malos, Che, pero voy a ser sincero. A mí me encanta el fútbol, obviamente, Pero a mí anoche como hincha de River, a Boca lo garcaron al final, No. Hay que reconocer, hay que ser realista en la vida. Si sos realista en la vida, no mentís. Dios te está mirando y bueno, te va a decir, está perfecto lo que está diciendo. Entonces Dios te bendice, obvio, Yo soy muy católico, obviamente, por eso soy así, Pero anoche a Boca, en el último minuto, lo garcaron, de verdad, Tenían que cobrar penal para Boca y le pegó en la mano y el árbitro dice ¡pip! Terminó el partido. ¡Qué hijo de su madre! Yo llego a ser hincha de Boca, ¿sabes qué? Hasta ahora estoy enroscado, envenenado. Pero bueno, encima justo lo dio 9 minutos. Y todo le calzó para que los de River lo gasten a los de Boca después, 9 minutos está en la pantalla. 9 del 12 del 08, pero justo 12 minutos con 8 segundos, justito calzó y lo terminó en eso, No, los de River se pasa con esa fecha encima. Terminó los 9 minutos. Ay, procure seducirla mucho. Adicionó 9 minutos, terminó en los 12 del 08. Son mal la cantidad de fotos que están circulando por las redes sociales. Son malos.
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0: 9 del 12 del 08. ¿Qué pasó eso? Le ganaron, el River le ganó en Madrid, por eso lo cargan, son malditos, No, yo la subí al estado porque me pasaron la foto nada más, pero no sabía. Después recién me di cuenta. Ajá. Te juro, ¿Qué?
1: Escucha. Flaca, vos sos hermosa.
0: Y te mereces todo. Sí.
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0: 3456-256657 es el número. Contame qué estás haciendo. ¿Cómo vas a almorzar hoy, mi amor? Mi vida, mi amor, ¿cómo vas a almorzar hoy?
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0: Fideo con tuco, dicen por acá. ¿En serio? Dale, está bueno, ¿eh? Ale, ¿vos estás en la radio? Sí, acá estoy en la radio, obvio.

Ayer no lo pude complacer a Picaví, pero se lo complazco hoy. Mirá, mirá, escuchá Picaví, que voy a arrancar con el tema que me pediste, Dale. ¡Arriba, arriba, arriba! ¡Porque llegamos nosotros! ¡Llegó! ¡Marcando la diferencia! ¡Vamos!

0: ¡Escuchá, Fede Romano!
1: ¡Sos maldito, teteque!
0: ¡Vamos! ¡Vamos!
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0: bien arriba, dale que arrancamos con todo, bien arriba siempre. Arriba Concordia. Para mi amiga de Concormit, Pamela, que está escuchando la radio, dice: Alejandro, me encanta ese tema. Mirá. ¡Ah, ah, ah! ¡Teclados! ¿Escuchá? ¡Oh!
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0: Esto era ternura, de verdad, ¿eh? ¡Oh! En el 90, por ahí. ¡Suena! ¡Ternura! ¡Oh! Quiero saludar firmas comerciales que nos presentan. Che, me llenaron la casilla de audio ya. Gracias a toda la audiencia que siempre nos sigue, nos escucha y la pasa realmente muy bien con nosotros en familia. 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Está escuchando la gente Finca La Tranquilidad también. Hola, Fabi. Hola, Yamila. Hola, Fabi. Está escuchando la gente Quinta La Mari también. Reportándose, bueno, el área de saneamiento, de mantenimiento de vereda, de calle de la municipalidad, están escuchando también. Le están juntando las ramas ahí enfrente de la casa de Grisel y están laburando, por fin laburan esos hijos de che. ¡Aplausos a mis amigos! El amigo Eduardo que está laburando ahí, están juntando las ramas en calle Boulevard Yuquerí. Me llamó, me dice: vení que te escuchamos todos los días. Me llamó, ¡Vamos, Fede! ¡Vamos, Agustín! Limpiando Boulevard Yuquerí, juntando las ramas ahí en la calle. ¡Qué bueno, eh! Hay que trabajar con Cordia. Hay que mantener limpia la ciudad. ¡Claro! 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
0: ¡Pará! ¡Si vamos a hacerlo, vamos a hacerlo bien! ¡Ahí va! ¡Clásicos, clásicos! ¡Bro! ¡Hey! ¡Ja, ja! 22 minutos pasaron de la hora 12. No, 13. De la hora 13, nano. ¡Para mí! Bueno, ayer se armó un despelote acá en la radio. Obviamente, despelote lindo. Con Mauricio. Bueno, le cambió el horario la chica de 15 para el domingo, así que voy a mirar River tranquilo en mi casa. Mirá tranquilo la final de River. Bueno, mirar tranquilo River contra Belgrano, Porque el domingo, bueno, a las 7 de la tarde va a llevar el sonido. A las 7 arranca el cumpleaños, así que... Trabajamos en la pizzería, pronto con Vite el sábado presentando Puro Descontrol. Y el Toto Bermúdez el sábado, trabajamos ahí. Descansamos todo el día el domingo. Vamos a comer un pedacito de carne, si Dios quiere, en familia, obvio.
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0: Y después nos miramos el partido de River. La final con Belgrano, que gane el mejor. Y después nos vamos a trabajar nuevamente allá encima, cerca de la cascadita de Dri. ¡Oh! Tengo fan de la cascadita de Adri, ¡Vamos para allá el domingo! ¡Dale! ¡Déjame verte, mujer!
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Che, ¿ustedes saben quién está pidiendo para volver a la pizzería? Que le encantó a la gente la pizzería. ¡Fo! Ahora comento, ¿eh? Y el Rana le dijo, sí, sí, venga, venga, van a venir nuevamente, ¿eh? ¡Qué lindo, eh! ¿Quieren saber? ¿Le digo? ¿Quieren venir nuevamente?

ramen pronto, la pizzería pronto, convite. ¿Escucha? ¿Quieren volver? El rana le dijo que sí. ¡Qué lindo! 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

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Oh, qué rica sopa, dos platitos me tomé de sopa, qué rico. Con el tío Manga y mi amigo Pipina. ¿Cómo anda Pipina? Pipina, después préstame esa moto amarilla, quiero andar. Nunca anduve en una moto así, esa cilindrada. ¿Cuánto es? 250 kilómetros tiene la moto esa. Después enseñame, quiero andar en esa moto, unos lentes negros. Para hacerme lindo nomás. Con cosa ajena. Está buena esa máquina, me encanta. No, nunca anduve, encima tenés que poner así, tirarte para abajo, no sé qué. Para hacerse lindo nomás, Castelli 527. 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Hola negra, hola sol. 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Vas a la Turquita, aparte tiene el almacén, tiene la ropa. Ahora voy a hablar con Sol porque tengo un encargue para Sol. Sol, atenta Sol que te voy a llamar, No sé si hable con Sol, hable con Silvina, a ver. O con mi amiga Natalia. Natalia Pedrosa, si está escuchando, por la duda, atenta, también puede ser que te llame a ti también, Algunas de las tres van a tener trabajo. 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Alejandro, decirle que lo traiga nuevamente. Bueno. ¿Escuchaste?

chequeando el celular. 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Gracias.

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1: Hola Celso, Bari, por un encuentro. Música, tragos, buena música, buena onda, como siempre lo mejor. ¿Escucha? Qué linda música, Bari, por un encuentro en Boulevard Yuquerí y Mendiburo. Recién estuve enfrente de la casa de Celso ahí,
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1: Yo pensé que iba a estar tomando mate en el solcito, le iba a manguear algo, pero no lo vi a Celso, Ni a Claudia, la vecina, también le iba a manguear, Qué sarna. Qué lástima, no lo vi. Nos dice que es sarna, qué lástima. De tardecita voy a hablar con Celso, Cansados Concordia, líder en precios y

0: Ahí los chicos van viajando para Chaco. Te van haciendo el aguante ahí, amigo. A pleno se quedan marcando la diferencia.
1: ¡Qué lindo la gente que se va para el Chaco! ¡Vamos los chaqueños! ¡Arriba, arriba, arriba!
2: Este tema lo queremos dedicar para
3: ¡arriba! ¡Hola, Alejandro! ¿Cómo estás, amigo?
1: Hola.
3: Quiero ser uno de los primeros porque si no, después no me pasás el mensaje.
1: ¿Viste?
3: Que
1: dale.
3: Que tenga un buen programa, amigo. Pasá algo. Cualquier tema nomás. ¿Cómo es? Y bueno, mandarte un saludo.
1: Gracias.
3: Y decirte que te escuchamos como todos los días acá.
1: Javier se llama, ¿no?
3: Yo mandé mensaje, pero me olvidé de preguntarte. Listo. ¿Vos estás en la radio?
2: Este tema lo queremos dedicar.
1: ¿Vos estás en la radio? Acá estamos en la radio. ¡Luz! ¡Fuerte! Che, aclaro la audiencia. Nosotros, bueno, los encargados que estamos del evento, el encargado que estamos, bueno, que estoy yo encargado de la fiesta, está el Jonah encargado en el sonido y está el encargado de la finca, de la Quinta La Mari. Yo les aclaro, nosotros largamos 100 entradas anticipadas a 5.000. Ya quedan, ¿cuánto quedan? ¿15? No, vuelan. Vuelan.
4: Sí, dale. Si no, te encargo cuatro.
1: Mira.
4: Te encargo cuatro, sí.
1: Cuatro entradas más.
4: Porque si no, íbamos a ir a buscarlo con mi compañero en la escapadita el sábado, pero íbamos a ir a la radio,
1: No estoy.
4: La radio no hay, la mega.
1: No.
4: Digo, me dijo, mami, si por ahí vos me las traes, no, bueno.
1: Va, ya la.
4: Las sacamos. Encargamos cuatro.
1: ¿Viste? Yo le estoy. ¿Vieron, ¿Escucharon? Están volando las entradas a 5.000 pesos. Después no me digan que yo no la avisé, porque se viene la segunda tanda. La semana que viene ya van a salir 8.000 pesos. Le estoy avisando ya, ahí me escribió el Pica Flor. El Pica me había encargado dos también. Pica, anda a buscarla, hermano. Vas a pagar 8.000 después, no es nada tampoco, pero bueno. Y en puerta va a salir 10. Hay mucha demanda de entradas que están pidiendo para ver Jorgito Gardel y su conjunto y Sentimiento Original en Quinta La Mari. Villadela va a tener que ir para mi casa a buscar las dos que me encargó Pica para su señor y para él, Obviamente que aceptamos transferencia, obviamente que sí, Sí. Con dinero en efectivo y transferencia no hay ningún problema, gente. Tenemos una cuenta de Mercado de Pago también, obviamente, de ahí, del dueño de la quinta. Si me la piden, se la paso, obviamente. Yo no me voy a... Bueno, yo le paso a la gente que me quiere transferir y le paso la cuenta del Mercado de Pago al dueño de la quinta, obviamente. Largamos 100. Ya van, creo que 70, 80 entradas. Creo que quedan 20 nomás, Ahí le dejé 10 entradas a Griselda. ¿En qué calle está vos, Griselda, por la gente si quería comprar? Boulevard Yuquerí, ¿cuál más? Le dejé últimas 10 ahí, A mí me quedan 7 nomás. Ahí está, no hay más.

0: buen día, Ale. Qué hermoso cuando empieza el programa, lo que dice. Qué lindo, Ale. Te felicito.
1: Bueno, muchas.
0: Para arriba, Ale.
1: Vamos arriba, Berta.
0: Ale, ¿ganó Boquita anoche o no?
1: ¿Eh?
0: Para cargarte, con respeto te pregunto.
1: No, para ver si yo soy de River. ¿Qué dice?
0: Ale, ¿ganó Boquita anoche o no? No es para cargarte, con respeto te pregunto.
1: Yo te contesto. Berta, ganaba Boca 1-0. Se lo empataron 1-1 y terminó el partido 1-1. Empató Boca anoche, ¿eh? Che, saludo al amigo. Estamos en vivo aquí en la Mega 91.5. Saludo para mi amigo. Mi amigo. Yo lo tengo como un amigo. Capo de los capos, obviamente, cuando trabajamos en la empresa BR.

0: Berris. Ahí a Claudio Niro le mandamos un saludo enorme aquí de Concordia, Entre Ríos. 91.5, la mega de Concordia. Un abrazo, Faldo Niro.
1: Amigo, ¿cómo estamos? ¿Todo bien?
0: ¡Bien!
1: Todo vuelve, amigo, todo vuelve.
0: ¿El qué?
1: A ellos les gusta cuando le cobran para ellos, pero cuando le cobran en contra, lloran y patalean.
0: Todo vuelve. ¿Qué pasó? ¿Todo vuelve de qué?
1: Patalean. Todo vuelve, amigo, todo vuelve.
0: ¿Pero vos sos de Boca o qué? No entiendo.
2: ¿Qué le pasó a Boca? ¿Qué le pasó a Boca?
0: No, este debe ser bostero, Ale, ¿cuándo es el evento en la Quinta La Mari? ¿No escuchaste?
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0: Este tema lo quiero dedicar para mi amigo Lila Robles, que le encanta. ¿Cuándo lo va a cantar arriba del escenario, Lila? Aparte lo hace muy lindo, amigo. ¡Claro! Mira mi hermana Claudia, yo quiero entrada, dice. Claudia, Iris me encargó para el viernes 2 también, Iris. Mi hermana Claudia quiere entrada. Dale, aprovecha ahora que sale 5.000.

Mira, no, para, yo no me, Lila me dice, me está peleando Lila. Deja de reírte de Boca, que no vaya a ser que lloren después. Ojo, amigo, me dice. Yo no voy a llorar, Lila, si el fútbol es así. Dice, no puedo creer la cantidad de brasileros que hay acá en Concordia, por Dios. Esto es clarito. De Boca, ¿Sos de Boca o sos anti-Boca? No, yo no soy anti-Boca para nada. Yo solamente opino. Mirá lo que dije. Que anoche a Boca lo garcaron, ¿eh? Era penal. No tenía que terminar el partido. Lo dije cuando arranqué el programa. Era penal, era mano para bueno, era tiro penal para Boca en el final. Tenía que ir el árbitro a revisar el VAR antes de terminar el partido, ¿eh? ¿Escuchaste, Lila, que no soy anti-Boca, viste? Que lo estoy defendiendo encima. Era penal para Boca.

0: tardes, Silva. ¿Usted está en la radio, Silva? Hola, Silva. ¿Usted va a estar a tarde usted sí, ahí en su casa, usted, sí, para ir a... para ir a buscar las entradas?
1: Sí, señor, ¿sí? Estoy en mi casa.
0: Confírmeme, amigazo.
1: Sí, sí.
0: Soy acá de Villadera, área del Pica.
1: Dale, mi suegro, digo, Pica, mi suegro, pero... ¡Che! Sí, mi suegro, ¡che! Pica, voy a estar en mi casa, escríbame nomás, mi suegro, pero ¡Pica! Audio de Lila, ¿cómo la pasó el sábado en Pronto Convite? Bueno, hizo bailar todo el mundo, de verdad, ¿eh?
2: Hola, Ale, ¿cómo andan todos por ahí?
1: Mirá.
2: Acá estamos, en el local, escuchando la radio.
1: ¡Bien, la Turquita! ¡Hola, la Turquita!
2: Ale, lo están bombeando a Boca esto en la Copa.
1: ¿Viste que yo dije?
2: Eso era penal, porque si le cobraron la mano del segundo gol que hizo Boca, ¿por qué no cobraron la mano de... del Cruzeiro en el final? La verdad que el fútbol está para atrás hoy en día. Hoy
1: era lo que yo estoy diciendo, era penal para Boca, ¿verdad? ¡Ahí está!

0: Ale, ¿cómo estás? Escúchame, qué bueno que lo trae de vuelta el Rana a los Dorados, que me encanta. Bueno, pasamos un lindo tema, estoy a full trabajando, amigo, te mando un beso, nos estamos viendo.
1: ¡Hola, Daniela! Soy tan tuyo. ¡Hola, Dani! Me muera. Che, Alejandro, soy la Lulú. ¿Va a ir a jirafiarle el sábado al Rana? No, yo trabajo ahí, papito. Mi amor, mi vida, mi amor. El domingo sí voy a jirafiar en el cumpleaños de 15. ¡Seas mala!
2: ¿Cómo estamos, querido? ¿Todo bien?
1: Mirá, qué lindo.
2: Te bendiga mucho, papá. Gracias. Vos y a toda tu familia, querido, y a la querida audiencia de la FM La Mega 91.5.
1: Mirá, Pablito.
2: Quería contarte que estamos haciendo comida los días domingos, donde no hay comedor.
1: Dale.
2: En el barrio 27 de noviembre, calle 53 y La Vía. Estamos dando tres ollas grandes, gigantes, de comida de 100 litros las ollas. Y bueno, si por ahí la audiencia quiere colaborar o quiere arrimarse hasta el lugar, poner ese granito de arena, que sé que los concordienses, los argentinos, somos muy solidarios. Esa olla la estamos haciendo con el corazón, la estamos haciendo con lo poco que ganamos. Durante la semana aportamos nuestro grano de arena para poder cocinarle a toda la gente más necesitada del barrio 27 de noviembre. Calle 53 y La Vía, barrio 27 de noviembre. Y este domingo, mi hermano, estamos haciendo tres ollas de locro. Tres ollas de locro estamos haciendo para la gente. Y bueno, estamos necesitando ingredientes. Si alguno de los comerciantes que vos tenés y quieran colaborar, bienvenido sea. Sabemos que tres ollas de locro lleva muchísimos ingredientes. Si bien vamos recolectando poco a poco, pero estamos y creemos en el favor de Dios, que Dios va a abrir las puertas necesarias para que podamos hacer esas tres ollas. Amén. Dios te bendiga, varón.
1: Estas cosas me llenan el alma, ¿eh? Qué lindo. Bueno, ahí era la dirección, ¿no? 58 y La Vía, ahí van a estar ahí están los chicos. El que querrá colaborar con algo, obviamente, ahí está, ¿eh? Acá tengo el número del amigo que mandó el audio, por las dudas.
3: Para nuestro amigo.
1: Bien. También,
3: con sentimiento, ¿eh?
1: ¡Claro!
4: Morola, acá trabajando. Hermoso día. ¿Vos cómo estás? Y escuchándote, obviamente. Te mando un beso.
1: Más linda la Pame. ¡Hola, Pame! ¡Hola, Pame!
5: Hola, Ale, amigo, ¿cómo estás? Feliz. Día del borracho, amigo.
1: ¿En serio? Todo respeto. ¿Hoy es día del borracho?
5: Bueno, se ha tomado un vinito, ¿no? ¿Cómo estamos, Ale? ¿Cómo estamos? Acá estamos laburando en la finca nomás.
1: Qué lindo, en la finca, laburando. Hoy es el día del borracho, ¿no? ¿Del tomador? ¡Qué lindo! Bueno, después de la radio, después que salga el aire, vamos a tener que embriagarnos esta noche, entonces. ¿Y sí? ¡Obvio!
6: Dale, Alito. Acá estamos, Barrio 11 de Junio a pleno. Acá estoy con el parlante en el sol, en la full. Acá, Barrio 11 de Junio a pleno. Pasá un tema de potencia o algo de caricia. Que están escuchando a pleno con Maneri y toda la gente de Barrio 11 de Junio a pleno.
1: Mirá,
6: estamos pilincho, estamos sentados en el solcito. ¿Qué? Tomando un fernacho.
1: Un fernacho en el sol.
6: Señora, ¿qué pasó con Boca? La gente de Concordia se pregunta. ¿Qué pasó con Boca?
1: Dejalo, che.
6: Alito, hoy está lindo para tomar una manao y un buen juicio de pomelo.
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6: No sé si no te acordás que River perdió con Boca.
1: Ya caducó eso.

0: qué te sirve?
1: No me digas, Ale, en serio. ¿Qué? No creo eso, la amiga Grisel, ¿eh?
2: No creo. Yo fui a tomar mate con ella hoy.
1: Ya que vos sos hermosa y te mereces todo.
2: ¿En serio?
1: ¿Teteque? No te puedo creer eso, Teteque.
2: ¿De qué? Pero te cuerió mal, en serio. Te sacó el cuero, Fede. No sabés la Grisel, ¿eh? ¡Vamos arriba, arriba, arriba!
3: Escucha bien. Esta es...
4: Ale, querido, ¿cómo estamos, amigazo? ¿Todo bien?
2: ¡Hola, hola!
4: Che, Ale, ¿será que nos robaron el partido ayer de Boquita o no?
2: Sí, es verdad lo que está diciendo, es verdad.
4: ¿Robaron el partido ayer de Boquita o no? ¡Qué baro, loco! La otra vuelta en Brasil y ahora acá.
5: Estoy en mi casa.
4: Y siguen. Y siguen con el robo.
2: No lo quieren a Boca en el Libertadores, lo quieren sacar. Lo quieren sacar, ¿eh? Son malos, ¿eh? Alejandro, ¿dónde más venden entrada? En la Gauchita, yo no creo que le, no sé si tiene. Después tenés entrada para Quinta la Mar, Boulevard Yuquerí 1425. Ahí Grisel tiene. Ahí va el Fede Romano a comprarte, Grisel, ahí te va a pelear. En la casa de Grisel, Boulevard Yuquerí 1425, hay entradas para Quinta la Mar.

0: Hola amigo, ¿cómo andamos? ¿Todo bien? Ahí le pasé el número de la mensajería, te van a hablar por el tema de la publicidad, ¿sabes?
1: ¿En serio?
0: Así que bueno, manda un saludo a los chicos de la mensajería de la estación acá.
1: ¿Cómo está la gente de mensajería de la estación?
0: Ahí van a empezar a publicitar con vos la mensajería, amigo, ¿sabes?
1: Mirá qué lindo. Un
0: saludo grande a toda la audiencia de la Mega. Y lo esperamos el sábado en pronto convite de Toto Bermúdez, Puro Descontrol y Alejandro Cielo en la animación ahí, ¿eh? Así que bueno, la vamos a romper.
1: ¡Pero qué lindo! ¡Bienvenida a la gente mensajería a la estación de Concordia! Vamos a tener la publi de mensajería a la estación presentándonos en la tarde aquí en la Mega. ¡Qué bueno! ¡Bienvenido Toto! ¡Bienvenido a la gente, obviamente, de la mensajería! Escriban nomás que lo vamos a atender, le vamos a hacer un buen precio, obvio, para que trabaje tranquila la gente en la mensajería, ¿eh? ¡Obvio!
2: Buenas tardes, Alito.
1: ¡Hola!
2: Yo sé que estás mal porque lo hicieron los bosteros anoche, pero yo también estoy re mal.
1: ¿Por qué?
2: Re mal.
1: ¿Por qué?
2: Pero como dijo Cococha, ¡sufra!
1: ¡No seas malo!
2: ¡Tarazo! Yo... ¡Aguante el más grande tarocho, amigo!
1: ¡Hoy juega River, claro! Che, anoche empató Boca, empató Boca y le garcaron el partido, de verdad, ¿eh? Hoy juega River contra el Bragantino. ¿Quién es eso? River, el Chacho Coudet, le va a poner todos suplentes.
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1: Saludos para Yasmín. No a Bautista de parte de Yanina y Ángel del Nebel. ¿Cómo andan, chicos?
3: Infiel.
1: Ahí va.
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4: Hola, Ale. Buenas tardes. ¿Cómo estás? Pasamos un tema de Banda 21. ¿Cómo estás, amigo?
1: ¡Hola, Lore!
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1: ¡Oh, Lore! ¡Hola, Lore! Che, Lore, ¿cómo arrancaste este otoño-invierno? ¿Estás durmiendo abrazadita, calentita ahí con el amigo? No sé, digo. A ver, pongan este hincha de Boca. A ver qué dice. A ver, escuchen, Lore, escuchen.
5: Hola, Alejandro Silva. ¿Cómo está? ¿Cómo andás? ¿Todo bien? Aguante Belgrano el domingo. Aguante Belgrano. ¿Todo bien? El que ríe último ríe mejor. Pues nosotros dejamos a usted afuera. Así que...
1: Pará, que ¿vieron que no tienen conciencia de lo que dicen? Yo no lo estoy gastando a Boca. No me gusta gastar a lo de Boca. Yo estoy diciendo que lo garcaron a Boca y este me sale con Belgrano. Che, hermano, actualizate. ¡Mario! ¡Mario! Yo no dije nada.

Hola, hola, Ale, ¿cómo estás? Acá escuchando tu programa. A ver, quisiera saber quién es el morocho hermoso que andaba repartiendo volante ayer en Estancia Grande.

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2: Dale, arrancá.

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15: Mira, Gabriel. Mira que te cagan todos esos tan de colito. Estos son
0: buen recuerdo de tu papi. Cuando el maestro, este señor, te presentó, mirá la fotito de tu papi. Qué lindo, ¿no? Lindo recuerdo. Es igualito al papá, La verdad que es un placer enorme estar aquí. Mirá, mirá, ahí te va a traer otra más y después sí arrancamos el show. ¿Qué tenés ahí para mostrar, Ramel?
5: Vamos, sí, sí, me está mostrando a Velo, que se va a ver. Buenas noches. Ahí me estaba mostrando la foto, Velo, así que muchas gracias, estamos muy contentos de estar aquí.
0: ¡Qué lindo! ¡Yo quiero más! ¡Quiero más!

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0: Y esto se lo regalo para mi amigo Hugo. Para vos, Huguito, que está compartiendo la radio. Escuchalo, Hugo, escuchá. Volver un poquito para atrás, DJ, que quiero, estaba atendiendo el teléfono, estaba hablando con la gente de Los Charrúas, que me está pidiendo entradas también la gente de Los Charrúas. Uy, che, che, Jorgito, vamos a tener que andar por todos lados en la nave blanca, Y escuchen lo que fue la Pronto Convite el sábado pasado,
1: Qué lindo, ¿no?
0: Escuchá, escuchá, escuchá, Para vos, Hugo, te lo regalo. Escuchá, Hugo, que estamos hablando del sonido hoy,
1: Mirá, aquí, mirá, ahí te va a traer otra más y después sí arrancamos el show. ¿Qué tenés ahí para mostrar, a ver?
2: Vamos, sí, me está mostrando a Velo, que se va a ver. Buenas noches. Ahí me estaba mostrando la foto a Velo, así que muchas gracias, estamos muy contentos.
1: ¡Qué lindo!
0: Che, Diego Rojas, escuchá que le pido. Quiero base, base, base, base. Quiero base, quiero base. Quiero base, quiero base. Las cosas que se me ocurren a mí, sin pedir nada,
1: La verdad que es un placer.
0: No hablé con la banda, nada. Le pedí base, base y arrancó la nueva. Qué lindo, qué hermoso recuerdo para mí en mi vida.
2: Vamos, sí, me está mostrando a Velo. Buenas noches. Ahí me estaba mostrando la foto a Velo, así que... Muchas gracias, estamos muy contentos.
1: ¡Qué lindo! ¡Yo quiero base!

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Acá lo tenemos en vivo, Gabriel y la banda única de Argentina. Suena vivo, ya.

todavía. Muy buenas noches, mi gente, ¿cómo están todos? Ahora sí, ahora sí. Bueno, me presento, mi nombre es Pablo González, soy el hijo del Chino de la Nueva Luna, el Eterno Chino. Estamos acá con esta banda hermosa, como siempre, trayendo cumbia y de la mejor

0: al amigo Hugo que está escuchando la radio.
1: Sería, ¿eh?

0: a hacer la pizzería pronto con... Me mandó hacerlo grabar, que grabe Grisel. A ver, Huguito, ¿escuchá, Huguito?
1: La fotito de tu papi.
0: ¡Huguito!
1: Qué lindo, ¿no? Lindo recuerdo. ¡Ey, igualito!
0: Pa. Mira, Huguito, cuando te hice recordar tu juventud, bueno, encima yo, Alejandro Silva, le pidió base a la nueva luna. ¡Base, base, base, base!
1: Mira, mira, ahí te va a traer otra más y después sí arrancamos el show. ¿Qué tienes
0: mirá, para mostrar? Mira, mira, esto va para vos, Huguito, un poquito nomás, después seguimos con todos los audios, a ver. Sí, sí, estamos. Seguimos emocionándote, hermano, dale. Mira, mira.
2: Buenas noches. Ahí me estaba mostrando la foto, a ver, así que... Muchas gracias, estamos muy contentos de estar.
1: ¡Qué lindo! ¡Yo quiero base!
0: ¡Mira!
1: ¡Quiero base, base, base, base!
0: Mirá. ¡Qué feliz! ¡Qué feliz que estoy! ¡Te juro, mi amor!
1: ¡Buenas noches!
0: ¡Toma! ¡Alejandro Silva!
1: ¡Buenas noches!
0: ¿Qué?
1: ¡Buenas noches! ¡Así! ¡De la mano de...
0: ¿Qué?
1: ¡Sería pronto compite!
0: ¡Para vos, rana!
1: ¡Atrás lo tenemos!
0: ¿Qué? ¡Atrás tenemos!
1: ¡Gabriel! ¡Y la banda única de Argentina!
0: ¡Escuchá!
1: ¡Suena vivo! ¡Ya! ¡La nueva luna! ¡Así va el vamos! ¡Escuchá!
0: ¡Oh, oh, va! ¡Nada, esto! Esto fue el sábado pasado en la Pronto Convite. ¡Oh! Haceme sonar el teclado un poquito, hermano, corto. A ver. ¡Ahora! ¡Sí! Te juro que hasta yo me emociono.

0: ¡Ya está! No, pará. Pará que le estoy haciendo caer los... ajá, Huguito se está emocionando, me dice Grisel, ¿eh? No quiero que se emocione, ¿eh?
1: Bueno, Ale, gracias, amigo, gracias.
0: ¡Qué lindo, eh!
1: ¡Ay, qué lindo! ¡Ay, Ale, qué hermosura! ¡Qué linda la música! ¡Qué hermoso que estuvo ese día! ¡Muy lindo tú!
0: ¡La nueva luna!
1: Realmente que te felicito, Ale.
0: Gracias, Berta.
1: Che, Ale, ese tema es para mí, no llores.
0: No llores, Berta. Dale, siete lunas. ¡Vamos! Dale, siete lunas. Se emocionó mi amigo Huguito. ¡Cumbia! Para que lo hice emocionar al Rana también, te juro, ¿Está escuchando? ¿Está escuchando el Rana? A ver, ¿está escuchando pronto convite?
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0: Hola, sí, hola, dos, hola. Hola. ¿Está escuchando usted, señor? Buenas tardes. Pará. Buenas tardes.
3: ¿Me escuchas? Hola.
0: Ya estás al aire, ahora sí estás al aire. Hola, señor Carlos Benítez, dueño de Pizzería Pronto Convite, más popularmente conocido como el Rana. ¿Cómo anda? Bienvenido.
3: Hola, Alejandro. Sí, acá estaba escuchando un rato lo que estás pasando.
0: Decime. Otra vez decime.
3: Hola.
0: Sí, yo te escucho perfecto, decime. ¿Qué se siente? ¿Qué se sintió?
3: Ah,
0: al aire, esto recién al aire.
3: No. Mucha emoción, muchos recuerdos encontrados, porque
0: sentimientos encontrados.
3: Claro, porque sonaba igual que la banda de allá por el 97.
0: Del papá.
3: Del papá y vos sabés que el chino, el papá de este muchacho, de Gabriel.
0: Sí.
3: Cada vez que andaba por la zona de acá de la provincia, nos pedía a mí que le cocine, por más que no haya venido a tocar la pizzería en ese momento, él cuando andaba por la zona me decía, Carlos, preparan unas milanesas con puré, nosotros pasamos, vamos a comer, vamos a jugar a la pelota y después seguimos de viaje. Eso era muy lindo y comía con nosotros. Era como un amigo nuestro, el chino González y toda su banda. Entonces cuando me lo ofrecieron el otro día para que lo traiga a casa, que le dije, ¿cómo que no? Si era un amigo. Aparte nos vamos a sentir muy contentos de tenerlo al hijo, así que encaramos este desafío en dos o tres días. Y
0: ¿dos
3: bueno,
0: días?
3: Y armamos la nueva luna.
0: 48 horas porque me llamaste un jueves a la radio, el viernes y el sábado hicimos publi. ¿Ya está?
3: Y sí. Y gracias a Dios tuvimos un lleno total y bueno, y la gente respondió como responde todas las veces que hacemos algún evento acá en casa. Así que no sé, muy contento, muy alegre.
0: Por ahí no sé, ¿a vos te gusta que yo te llame de sorpresa o no? A mí me gusta hacer eso.
3: No pasa nada, yo estoy acostado porque tengo frío, ¿viste?
0: No, pero te digo, está bien, aparte, escúchame, me refiero también, por ahí sé que estás descansando, que te llame de sorpresa en la noche de cada banda, por ahí yo sé que por ahí sos una persona muy sentimental, que enseguida te quebrás, y bueno, esto fue algo muy lindo, que yo te llamé de sorpresa, y dije, no, otra vez me me hace emocionar, pero lo hago porque son cosas lindas que yo siento hacerlo ahí en el público, sí. Y es lindo porque...
3: Sí, eso me gusta.
0: ¿Te gusta?
3: Eso me gusta mucho a mí, sí me gusta, pero a veces por ahí la gente medio que por ahí, algunos lo aceptan y otros te rechazan cuando hace una cosa así, ¿viste? Pero bueno, son momentos que se viven en el momento y bueno, hay que tomarlo o rechazarlo, como quiera.
0: Pero
3: a mí
0: es lindo.
3: A mí me gusta, a mí me gusta mucho porque yo me emociono enseguida, porque yo me quiebro enseguida, ¿viste?
0: Sí.
3: Ya tengo una edad de 57 años, cuando yo lo traje al Chino González, a la Costanera, tenía 25, era un pibito, chiquito, que recién empezaba con toda esta movida. Hoy ya hace más de 30 años que lo hago, ¿viste? Por ahí algunos dicen, es nuevo este. No, yo hace pila que ando haciendo estas cosas. Y porque me gustan, ¿eh? Es un hobby que tenemos con mi señora y mi familia, es como un hobby. no ganamos plata, pero ganamos todo esto que lo vivimos en vida, porque no nos llevamos nada, Ale. No nos llevamos nada. Total. Hay que disfrutar la vida, la que yo siempre le digo. Disfruten la vida, cada momento que tienen, disfrútenla. No somos nada, hermano. Así que yo estoy muy feliz, muy contento de hacer lo que me gusta. Y lo voy a seguir haciendo hasta que me digan, bueno, muchacho, usted no puede hacer más nada. Así que bueno.
0: Bueno.
3: Así que, no sé qué decirte, Ale.
0: Esto que implementaste en este verano, otoño, invierno, implementaste porque venías trabajando solamente con la venta de estos pizzas, empanadas y esas cosas que hacen en la pizzería con el delivery. Y un día dijiste, voy a traer una banda, después trajiste otra, después, y esto ya se formó un ícono en Concordia. Te juro que si no haces nada, la gente me explota el cerebro. Che, en la pizzería no hay nada hoy, Aleja. Así la gente. Te juro, Rana.
3: Que sí, sí. Acá también nos llueve por Facebook, nos llueve por mensaje de WhatsApp. Oye, ¿hay algo? ¿Hay algo hoy sábado? ¿Tienen algo? ¿Viene alguien? Y a veces tenemos que decirle que no, porque nosotros no somos un boliche bailable. Nosotros somos una pizzería. Claro. Cuando tenemos ganas de traer a alguien, lo traemos, ¿viste? Y así, de a poquito vamos haciendo estas cosas. Porque todos saben que lleva un costo muy grande. Entonces, bueno. Hacemos cuando realmente podemos, y bueno, es así.
0: Los dorados te pidieron para volver nuevamente, me dijeron que, bueno, que puede ser que vuelva nuevamente, algo así me enteré, ¿eh?
3: Los dorados sí están en carpeta, no tienen fecha, pero en cualquier momento andan por la zona.
0: Ahí está, porque así que, bueno. La gente me estaba pidiendo recién los dorados, nuevamente, que le gustó el show de los dorados, de los charros. No, impresionante esto, así que bueno, este próximo...
3: Ellos están en carpeta y bueno, cuando tengan fecha por la zona, ustedes saben muy bien que cuando vienen por la zona yo lo puedo atraer a la pizzería. Yo no lo traigo exclusivo porque son costos mucho más grandes.
0: Totalmente.
3: Así que bueno. Sí, este fin de semana tenemos Puro Descontrol y el Toto Bermúdez, la banda de Puro Descontrol que se volvió a unir, a juntar y bueno, siempre quieren, normalmente cuando arrancan de nuevo... la pizzería trae suerte y bueno, y la pizzería es donde lo va a alargar de nuevo a ellos.
0: ¿Cómo estamos con las ventas de si ya viene bien, ya está empezando a reservar la gente?
3: Sí, como siempre, empiezan a reservar la silla, viene bien, mesa de 12, mesa de 6, mesa de 4, mesa de 2, mesa de 3, las mesas que pidan siempre hay acá.
0: Perfecto.
3: Así que bueno, viene bien, que la gente no se duerma porque después se quedan sin mesa y sin silla porque es limitado el lugar, ¿viste?
0: Perfecto. Como siempre. ¿A 5.000 pesitos nada más?
3: Sí, 5.000 porque no quiero denigrar a los chicos de Concordia, de ninguno. Así que esta vez decidimos cobrar la silla porque ellos son también...
0: Son músicos.
3: ¿Cómo es? Artista, sí. Músico y se deben al público y nosotros nos debemos... Porque yo hice un par de veces con entrada libre y gratuita y pensábamos con mi mujer que es como, a ver cómo te puedo explicar, el artista
0: sin,
3: también.
0: Sin desmerecerlo a la banda de Concordia con las bandas de Buenos Aires que vengan, ellos también tienen derecho.
3: Entonces, tienen derecho, aparte saben todos muy bien que todos se llevan una moneda acá de casa.
0: Todos cobran.
3: Así que bueno, ese... Así que bueno, hemos decidido poner la silla 5.000 y bueno, así que bueno, eso es todo, Ale, no sé qué más querés que te cuente.
0: No, nada, solamente que te voy a preguntar, yo tengo que ir el domingo allá con Mauricio Araujo, ¿no? Porque si no, pierdo popularismo, ¿sí vos?
3: No, yo no te decía, vas a perder popularismo.
0: ¿Cómo?
3: Yo, mi idea era... Escuchá. Profesionalismo.
0: Ah, profesionalismo.
3: Claro, porque si vos estás en este momento en auge, ajá, en auge de que todo el mundo está hablando bien de vos, de tu presentación y todas las cosas así.
0: Sí.
3: Por un partido, a veces por un partido de fútbol, yo sé que una final contra Belgrano, River, todo lo que vos quieras.
0: Sí.
3: Perdés puntos, viste, perdés puntos, pero ¿eh? no pasa por ahí. ¿Sabés qué pasa, Ale? River no te va a comer agua, te va a dar alegría nomás.
0: Sí.
3: Y vos si vas al evento, va a ganar una monedita, ¿viste? Claro. Es la contrapropuesta, sí, nada más.
0: Pero eso era. Me gusta tu crítica constructiva.
3: Te va a dar alegría, emoción y un montón de cosas, como a mí me puede llegar a pasar con Argentina o con mi Quilmes.
0: Escuchame.
3: Pero no te va a comer, y a veces la gente se pelea Boca, River, Boca, no le va a comer a nadie, los jugadores cobran millones de pesos, muchachos.
0: Escúchame.
3: No seamos nosotros.
0: Pero si yo aposté, aparte nosotros, aposté asado, aposté carne, aposté birrita, me va a dar de comer.
3: Te digo más. No te vas a comer. ¿Y si perdés?
0: Ah, tengo que pagar yo.
3: Tienes que pagar, papá.
0: Sí, sí, ¿verdad?
3: No. Bueno, hacer la corta porque viste que la gente quiere escuchar música.
0: No pasa nada, pero me gusta hablar realmente. Dale, papito, te mando un abrazo. Sí, gracias por tu comunicación a la radio. Y esperamos a la gente el fin de semana a la pizzería. Pronto convite con puro descontrol y el Toto. Un abrazo, amigo Rana, nos estamos viendo.
3: Dale, hasta, nos vemos, chau.
0: ¡Hasta luego! La gente está hablando bien de mí, me dice que lindo, ¿eh? Nada, si vamos a ir al 15. Animar el domingo, claro.
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0: vamos a ir a ver. ¿Qué?
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0: No, eso ni idea, Sara.
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0: Ni idea, la gente me pregunta.
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0: Che, ya se comunicó la gente de mensajería a la estación conmigo, que bueno, ¿quieren oficiar el programa? ¡Dale! Saludo para Cori, que está pidiendo. Alejandro, ¿me pasás un tema de Matías Valdés? ¡Hola, Cori! ¡Bueno!
1: A mí, vale. ¿Vos sabés qué anoche pasó con Boca?

0: Malena, saludos desde el barrio hípico. Me llamo Georgina y Malena, ¿puede ser? Siempre escucho tu programa, aunque no escribimos. Hola, bienvenida, Georgina, barrio hípico. ¿Va a la pizzería, Georgi? ¡Hola, Georgi! ¿Pidieron algún tema las chicas, Nano? Georgina, al barrio hípico. Qué bueno,
1: Amigo, mandar un saludo grande para Rana, para Vero y para toda la familia y para todos los hijos que son grandes personas. La verdad que le agradezco la oportunidad de ir ahí y le agradezco cómo son como personas y cómo actúan con los grupos locales. Valoran mucho al artista local y eso acá en Concordia no pasa. Así que la verdad se lo agradezco de todo corazón porque son muy buena gente.
0: Y obvio, está bien que cobren la silla. Y acá tenemos terribles músicos también. Por supuesto que sí, que hay que pagarle a los músicos, a las bandas de Concordia. Eso es lindo. Y obviamente si los de Buenos Aires son iguales que los de Concordia, ¿por qué no?
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0: Quinta La Mar y lleva a Jorgito Gardelia y a Sentimiento Original. Obviamente hay que pagar las bandas también. Los paga, obvio. Ah, sí, Georgina, la conozco, Georgi. Siempre presente comprando convites. Georgina, hola, Georgi. No tengo mucha confianza con Georgi, pero siempre la saludo. Hola, Georgi, bueno, la mejor con ella, obviamente, siempre la veo, siempre está ahí, Creo que la sobrina, la prima, la hija. ¿La hija del rana o no? ¿O la sobrina o la prima? ¿Qué?

0: Ay, qué lindo, Ale. Qué bonito, Luguito, digo el tema, que le gusta a Luguito.
1: Déjalo a Lugo tranquilo, Fede.
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1: Che, ya el amigo estaba escuchando la radio el precandidato intendente de Concordia. Se comunicó conmigo, me dice que Alejandro, vamos a ayudar a esa gente de que pidió para hacer las cosas del locro. Te juro que me tuve que tomar un trago de agua porque me emocionó, de verdad. Qué lindo que un precandidato intendente ya se ponga a disposición para ayudar a la gente del barrio. Era 58 y la vía.
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1: Para hacer la comida para la gente. Qué hermoso, Julio. Qué buen gesto. Felicitaciones, hermano, de verdad. Si haces las cosas así, la gente te lo va a reconocer en Concordia y después lo vas a ver reflejado en las urnas. Eso, acordate lo que te digo. Obviamente, con mucho respeto lo estoy diciendo al aire, ¿eh? Acá mandaron audios, a ver. Porque me pidieron el número los chicos ahí, a ver.
3: Queremos agradecerle al precandidato Julio Bogado, precandidato e intendente. Queremos agradecerle esa ayuda grandísima que nos va a estar dando para que podamos colaborar y ayudar a toda la gente necesitada del barrio 27 de noviembre, que está como este pasando por un difícil momento. Bueno, así que estaremos haciendo esas tres ollas populares, estaremos haciendo para el barrio 27 de noviembre este domingo 24 pre lo que va a ser el día 25 de mayo. Así que un día antes vamos a estar haciendo el locro para la gente más necesitada. Es totalmente gratuito. Así que la gente del barrio 27 de noviembre que está escuchando, que pase a retirar al mediodía la comida.
1: Ay, se me cortó, no puede ser.
3: Pase a retirar al mediodía la comida, como siempre. Que vayan temprano, así no se quedan sin su porción. Amén. Muchas gracias para todo. Y un saludo muy grande para Julio Bogado. Gracias, amigo. Gracias, precandidato e intendente de Concordia.
1: Qué lindo, che, Julito. No, esto es hermoso, ¿eh? Bien, Julio. Mirá,

0: Georgina es mi hija y Karen es mi sobrina. Hoy es el cumpleaños de Lourdes, la moza. Hoy es el cumpleaños de Lourdes, así que... ¿Qué hay, una tortita de por medio? ¡Feliz cumpleaños, Lourdes! ¿Estás bien, Lourdes? Quiero que me mande un audio, Lourdes, si está escuchando, mi amiga, ¿eh? Ella se emociona cada vez que viene una banda. Y dice cosas en el micrófono y la gente la aplaude y es lindo, ¿eh? ¡Feliz cumpleaños, Lourdes!
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0: ¿Qué?
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2: Sí. Ale, buenos días, buenas tardes, etcétera, etcétera. No, está bien, no fue penal porque el árbitro estaba con el reloj. Cuando la pelota va en el aire a la mitad de antes de llegar allá, se cumple la hora y pitó, está bien lo que hizo. Las reglas son las reglas. Estuvo muy bien el árbitro.
0: Ah, estuvo bien.
2: Así que no hay para quejarse nada. Está bien. Así es el fútbol. Tiene que cumplir el horario el árbitro. Si no, no va a esperar que le haga el gol para chiflar. No, está bien. Está todo bien, está.
0: Esa no sabía yo, ¿eh? Esa no sabía.
3: Hola, Alito, ¿cómo estás? Acá estamos en el comedor de Echeverría.
0: ¿En el comedor?
3: Escúchame, ¿cómo la está juntando con pala vos con la publicidad, ¿eh? A ver si colaborás también con el comedor de Gordo Echeverría, porque es lindo venir a comer, pero vos venís a comer y no ponés nada.
0: Pero qué hijo de...
3: Ahora, con respecto al partido, un saludo para Ramón Ramírez, para Maxi Ramírez, para Maidana.
0: ¡Fu!
3: Pero está bien. Para Hugo Gómez, para todos los muchachos que se juntaron para mirar el partido, sí, está todo bien. Pero para mí estuvo bien. Terminó el partido. Terminó el partido. La pelota venía en el aire. Tenía que terminar. Según la altura que yo tomé, ya sé mucho de fútbol, ya cuando va la pelota cayendo, terminó el partido. Yo estaba mirándolo con Echeverría.
0: ¿Y qué pasó?
3: Hola, Ale. Yo estuve mirando el partido anoche. Con Echeverría. Yo jugué mucho tiempo al fútbol. Jugué en la locomotora, cuando estaba locomotora, ¿te acuerdas? Bueno, jugué mucho tiempo y
0: hice
3: la clase de árbitro.
0: 88,
3: me faltó la última clase nomás que no pude asistirlo, pero sé mucho. Me acuerdo que Echeverría atajaba en las giras. Y bueno, pero para nosotros, mirándolo al partido, la mano no fue.
0: ¿Cuántos años tiene Echeverría?
3: Está pegada al cuerpo la mano, no fue intencional. Ahora, si el loco tenía con la mano arriba así, ahí era intencional. Aparte, ya tenía que terminar el partido, no era para cobrar penal. Mirá, si hubiese cobrado penal, no sé. Hasta ahora están peleando. Para nosotros, fue gol, fue legítimo eso. No fue penal.
0: Bueno, ahí le presentamos a Pedro Arce. Anoche estuvo en la cancha de Boca dirigiendo el VAR. No fue penal. ¡Qué bueno! Pedro Arce. Encima me quema cuando voy para allá, para el comedor. No aporto nada. Ahora vas a ver, cuando pase por la cortada. ¡Dani Daniela! ¡Hola, Dani!
4: 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Te lo dice.
0: Che, Pedro Arce estaba en el VAR anoche en la cancha de Boca. Pedro Arce, ¿en el VAR de la cancha de Boca estuvo? No puedo creer.
5: Amigo, escuchá. 100 años de perdón tiene el hábito. Ahí me avisaron recién. 100 años de perdón tiene.
0: Bueno, ahí está, ¿viste? ¡Vamos!
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6: Amigo, hablemos de otra cosa. Estoy viendo que usted tiene muchos eventos. La estás juntando con pala, amigo.
0: ¡Otro más!
6: No seas malo. Llévame, boludo, a mí también. Con pala la estás juntando. ¿Cuántos eventos tenés este fin de semana?
0: ¿El domingo también trabajás? El domingo también. El viernes, sábado y domingo. Estoy completo el viernes. Viernes, sábado y domingo. La semana que viene me voy a Uruguay.

0: Pero pará, ¿a qué se refiere la gente que la junto con pala? ¿Al qué? ¿A qué? Y bueno, hay que ser así. El que trabaja, Dios lo ayuda. Obvio.
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0: 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Hay que trabajar nomás, nene. Hay que trabajar, chicos. Man este rubro.

0: Ojalá que la estuviera juntando con Pala, te juro, ojalá. ¿Sabes por qué nos llaman a trabajar? Porque medianamente estamos trabajando bien. Humildemente, y bueno, la gente que está en este rubro, quizá le gusta cómo trabajamos, nos pone atención, le gusta cómo hacemos las cosas, cómo presentamos los grupos. Humildemente le digo, obvio, no somos más que nadie, para nada. Si ¿por qué nos llaman? Porque somos humildes y bueno, y le gusta cómo trabajamos. Obvio. Javier, ¿sabés manejar un micrófono? ¿Sabés presentar un grupo? Te llevo, ¿eh? ¿Sabés presentar una chica de 15? Te llevo a trabajar conmigo, ¿eh?
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0: cantar, pasamos un tema.
1: ¿Qué tema?
0: Cantamos en la plata con la rosa.
1: ¿Con la rosa están?
0: ¿Con qué juntada le vos la plata? ¿Con la pala? Con la lengua.
1: No, de verdad, con esto. Hola. Con la lengua, con eso hablamos, obvio.
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1: Che, Alejandro, yo quiero que el morocho lindo, ese que anda en el auto blanco haciendo la publicidad de Quinta La Mari, que él me venda la entrada.
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3: Bueno, y las felicitaciones para el señor Julio Bogado por tener esa actitud, ¿no? Con el comedor que tanto lo necesita y poder colaborar ya con la gente que la está pasando mal. Hola Ale, buenas tardes, saludos a la audiencia y bueno, para decirte que te estamos escuchando, acompañando desde acá con Floppy y disfrutando de la programación.
1: Gracias, bueno, muy bien ahí, Valeria González, Star Mix. ¡Hola, Vale!
3: Bueno, y las felicitaciones para el señor Julio Bogado por tener esa actitud, ¿no? Con el comedor que tanto lo necesita y poder colaborar ya con la gente que la está pasando mal.
1: ¡Perfecto, obvio! La estoy juntando con la lengua y son malos. Estoy trabajando, che. Y para eso estamos.
4: Dale, querido. Más allá de las cargadas y todo eso. Y hay una pena que el fútbol esté tan mal, ¿no? Pero bueno, ya está.
1: Ay, pará que se me cortó el audio.
4: Pero bueno, ya está. Todo vuelve, como dijo ahí el amigo. Te mando un abrazo, amigo. La verdad que pasamos una noche espectacular en Rana, ahí en Pronto Convite el otro día. La gente cantó, bailó todo, y bueno, y después la Nueva Luna también lo descosió. Pero yo muy feliz y muy contento porque como bailó la gente, como cantó todos los temas, me sentí muy bien, como siempre. Fue un lugar bárbaro para ir a divertirse y disfrutar de la mejor manera. Y tu conducción, impecable, amigo. Te mando un abrazo grande y nos estaremos viendo, amigo.
1: Qué lindo, Lila, ¿eh? Le estuve animando el show a Lila. No sabés cómo lo hicimos cantar a Lila y a la gente, ¿eh? ¡Nos vamos! Vamos con un tema de Matías Valdés que me pidió, bueno, Corina, ¿eh? Como siempre, muchas gracias.
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1: ¿Está enferma?
5: Sí, estoy solita.
1: Está solita, sí. No sabía.
5: Estoy escuchando, amigo.
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1: Che, Alejandro, ¿cuándo va a traer qué personaje? ¿Personajes? ¿Qué personaje? No, eso están más o menos 32 millones de pesos sale el show de qué personaje. No, imposible traerlo a la pizzería.
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1: Saludos, Laura la porteña. ¿Me puedes pasar un tema de Eugenia Quevedo? Gracias. Hola, Laura. Gracias. ¡Che! ¡Nos vamos! ¡Ya llega la movida tropical! Mañana. Esta noche, bueno, juega River. Hoy es el día del borracho, ¿no? Así dijo Fabián. ¡Bravo! La gente finca la tranquilidad. ¡Un abrazo, Fabián! Vamos a tener que tomar algo mirando River, ¿eh? El otro día en el partido River me tomé un vino tinto con un speed. No, tinto no era, un vino blanco era, ¿no? Vino blanco, miré River con un speed y trajo suerte. Vamos a hacer de nuevo. Gracias, hasta mañana, gente. No se vayan a la sintonía, ya llega el Gato Mendoza. Gracias.

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Música, comentarios, buena onda a esta hora de la tarde. Arde miércoles, el miércoles 20. 20 de mayo del 2026, Semana de la Patria, full.

Temperatura actual en la ciudad de Concordia, 19 grados 6 décimas, el cielo despejado, humedad 40%, la presión 1020 hectopascales, viento del sudoeste 10 kilómetros.

Como siempre, nuestro comienzo, sorteos matutinos, información de agencia 249. Concejal Veiga y doctor Florenza con ese con Griselda, la 249.

Primer premio en la Nacional, se vino Caruso, 4.827, 4.827, primer premio Nacional. Bonaerense, primer premio, 8.639, 8.639, Bonaerense.

Claro, en Entre Ríos sigue saliendo la niña. Ey, se viene, falta poco, ¿eh? 2044, la cárcel 2044, primer premio Entre Ríos.

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En Córdoba, primer premio 7985, 7985, primer premio en Córdoba. A full la mega la mudanza, ¡qué grande! Saludo al pintor. ¿Cómo está quedando eso? Por favor.

0: Premio Santa Fe, 6097, 6097, primero en Santa Fe, falta Montevideo.
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1: ¿Qué pasa con la niña? ¿Va a ir a la cárcel? Dice, no, cumple la cárcel, cumple. Ah, bueno. Tengo el tema para el arranque, dice el chino. No, el arranque no, chino, ya lo empezamos al programa. Bueno, para más tarde.

0: Gatolino, ¿cómo anda la gente de Amiga? Buenas tardes, buenas tardes.
1: ¡Gatolino, Gatolino!
0: Acá estamos.
1: Linda tarde, linda
0: vamos
1: tarde.
0: Vamos a mandarle un saludo al móvil 50, a Cañita Voladora, a Remis Concordia. Vamos a mandar un saludo al Zapito de la Bianca.
1: ¿A cuál le debemos un chamamé? ¿Cuál
0: era? Al Pelado Barry. Dijo el pelado, de parte del pelado, dijo que tengas cuidado con él, con los pelados. No sé a qué se debe, gatito. No sé por qué será, me dijo que te diga así nomás. Se ve que el muchacho sabe algo de tu pasado o algo por el estilo.
1: Los pelados,
0: no sé, che. Habría que preguntarle. Después le vamos a preguntar a, para que nos haga cano.
1: El pelado a mí no me engaña.
0: Un saludo también al
1: Cocho la Pantera.
0: A la línea 2 de octubre. Que te escucha todas las tardes.
1: El coro, qué grande.
0: Y bueno,
1: coro.
0: No sé, gatito, vos sabrás ahí por qué.
1: ¿No el pelado? No, ni idea.
0: Me dijo que pregunte eso. Bueno, gato, nos vemos, un abrazo, chau, chau.
1: ¿Sabes a cuál lo tengo, Tota? Lo tengo a tu amigo Echeverría.
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3: Hola, buen David Mendoza, ¿cómo andás? Te habla el Pepo.
1: Ahí está. Mirá,
3: estoy acá con Echeverría.
1: Mirá.
3: Estamos haciendo un guisito de
1: mira,
3: pollo.
1: Mirá, corre.
3: Para todavía no está, ¿no? Ya está a punto. Y bueno, y compartiendo y hablando de los partidos de anoche. El partido de anoche, ¿viste? El partido de anoche es hoy. Bueno, el Picaflor, Pigüé, Maxi, Maidana, Paloma, estaban todos mirándolo ellos allá. Yo soy de River, con Echeverría. Yo jugué mucho tiempo al fútbol. Echeverría también jugó mucho tiempo. Jugaba en contra, o un equipo en contra con el. Con este muchacho que trabajó con Alcide, que te hablaba mucho tiempo.
1: ¿Mira?
3: Jugó en las eras, atajaba a Echeverría.
1: Echeverría, arquero.
3: Me acuerdo que le venían a traer los botines Puma ahí, venían a traer.
1: Los Puma, la Polandia.
3: Y él paseaba como botines Puma acá en el barrio, como que si eran unos zapatos.
1: ¿Viste?
3: Pero bueno, dice, decirle a Gustavo que le pregunte a Cide por Echeverría cómo jugaba al fútbol.
1: Dale, lo vamos a preguntar, a ver. Buen jugador Echeverría, che, mirá. Llegué y me dijo, vale, viste cómo nos bombearon a Boca anoche. No sé, que discutían tanto, no sé. Ah, la mano querían, no, la mano, pero bueno. Ya fue, lo de anoche ya fue, dijo Berlín. Ojo al ciclón, 19 horas el ciclón. Ya está en Brasil para enfrentar al Santos de Neymar. Vamos con el ciclón, vamos. O juega River, me dijo, dale, bueno, después buscamos todo el tema fútbol, dale. Partido que le sirvió a San Lorenzo anoche, empataron Recoleta y Cuenca, ¿no? Cuenca-Recoleta, porque era local Cuenca. Nos queda otra que ganar en Brasil hoy, vamos, ciclón, vamos. 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Saludalo a Claudito Gómez, médico Lucianito que recién llegaba de laburar, dice, estuve con Claudio Gómez y estaba con la radio full, con la mega. Te iba a escuchar, dice, vos que le hiciste tanta propaganda en la pandemia. No acordás.

Cuando me llevó Vega, boludo, ese día, me quería morir. Acá me mata, dije yo a Claudio Gómez. No, toda la onda, Claudio Gómez, me dijo, no, no, me hiciste una publicidad bárbara, mejor.

Acá escuchándote, dice Dani. Haciendo pan con chicharrón, pan casero con chicharrón. A ver qué sale. Y tiene que salir algo bueno con esta música, vamos. 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

0: Museo. El loco es San Lorenzo y el loco va a mirar el partido a la casa de Picaflor con Maxi, con Paloma, con Maidana. Viene a Lochederría, que de River, él viene Víbora Museo. Va para todos lados Víbora Museo. No se sabe de qué cuadro es. Dice.
1: Por la señora de River. Él es de San Lorenzo, Pigüey. Y bueno, pero él va a comer, está todo bien. Yo haría lo mismo, voy, mira el partido de River, de Boca, el que sea. Bro. Si me invitan a comer, está todo bien, bro. Pobre Pigüey, che, pobre Pigüey. Bueno, esta noche, Pigüey, esta noche 19 horas. Luisito Móvil 4, Móvil 4. Hola gatito, ¿cómo va? Pasó con Boca, dice, ¿cómo va? ¿Qué pasó con Boca? Dice, pasamos un tema de Daniel Lezica, te robaré el corazón. No sé qué pasó con Boca, amigo. No sé.
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1: Yo vi el partido que vi, primer tiempo. Boca podía ir 3-0 arriba, que no iba a haber ningún problema, ¿no? En el segundo se quedó, levantó un poco Cruzeiro. Y bueno. Buenas tardes, un temita dice Norma, acá tomando unos mates, abrazo grande, abrazo.

0: El mi amigo Nacho es el encargado de la oro. A ver qué sale la oro. Che, ¿falta la oro? Sí, falta la oro. Falta la oro, dale. 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

0: algo opine de Boca, porque yo no vi nada, no sé qué pasó. Vi el partido, sí, pero no sé por qué tanto quilombo con la mano, todo con la mano. ¿Qué pasó, Javi?
1: Hola, buenas tardes, señor Mendoza, ¿cómo le va? ¿Cómo anda?
0: Usted, amigo.
1: Espero que ande bien, usted y su familia, muchas bendiciones. Y bueno, un lindo temita como siempre, algo de los Alpes, para escuchar, estamos como siempre prendidos y apoyando el programa, así que bueno, y oiga, pronte los oídos porque aparecen todos los técnicos, hoy ¿sí? van a estar todos los técnicos y todos los
0: ahí
1: profesionales.
0: Está. Ahí está.
1: Un abrazo y que tenga buenas tardes.
0: Gracias, amigo Javi. Bendiciones para vos también. Yo lo que vi que Paredes se excedió con, como le gritaba al árbitro, otro, si no fuera jugador de élite, ¿no? De alto nivel, como es Paredes, y que lo conocieran todos los árbitros del mundo, yo creo que será expulsado, ¿no? Pero bueno, se dio el lujo de decirle lo que quiso el árbitro, ¿no? Y manejarlo. Pero bueno, hacen varios jugadores hacen eso. Di María te hace lo mismo. Así que bueno, no pasa nada.
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0: Al que se ve que no lo quieren en Boca es a Úbeda, che. Llevaba como 14 partidos sin perder. Y si perdía anoche, decían que se iba. Lo echaban. Tienen unas ganas de echarlo a Úbeda. Que no tiene nada que ver con Riquelme y con Boca, ¿no? Por eso. Aunque algunos dicen que es hincha de Boca, que no es hincha de Racing, ¿no? Pero bueno.
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0: ¿Qué más tiene que hacer Úbeda para quedarse en Boca? Qué barro, no lo quieren.
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0: Hay novedad de Nacho, hay novedad de Nacho. Por acá lo tengo a Nacho. ¿Qué dice Nacho? ¿Qué dice Nacho? Con foto incluida, a ver. Mirá, mis tres cifras de la moto en Montevideo, boludo. 579. ¿Qué numerás? Gracias, Nachito. 579, la oro, los ladrones.
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0: Con el 2 de Entre Ríos, 2579. Gracias, Nachito.
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0: Hola, Gustavo, pasamos un tema para mi futuro marido, Andrés, que está trabajando, no pudo venir a ayudar. Gracias a Ángela, Yanina, a la nona. Acá estamos a full. El fin de comemos algo en la casa nueva. ¿Y a cuánto estamos? También lo invitamos.
2: Sí, sí, tenés que invitarlo, obligado. ¿A cuánto estamos?
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0: Cheque la niña, ¿no fue a las 7:30? 7:30 estaba convocada la niña para comenzar la mudanza hoy, ¿eh? Me dijo, me voy a levantar, como no voy a ir a ayudarla a mi hermana, ¿no? Ah, ¿no fue la niña? ¡Bah! Bueno. Dijo, la dejo a mía en el polideportivo y de ahí me voy rumbo a Nebel. Perfecto, le digo, bien ahí.
4: Dale que sigue.
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0: Escuchame, viene con ganas de hacer una encuesta. Vamos a hacer una encuesta. Hoy no vamos a contar tanta anécdota porque está dividida la cosa. Por ahí dicen, bueno, hablas mucho con la anécdota, que tal, que esto, que lo otro. Hay cosas que ni conocemos, dice lo que está nombrando. Y hay otros que le encanta, ¿no? La anécdota, pero bueno. Después vamos a hacer alguna anécdota nuevamente, pero hoy hay encuesta. Escuchá, vamos con la encuesta. Así como mandás el mensajito para pedir un tema, cualquier cosa, bueno, pones en la encuesta. Para vos, ¿no? De lo que ya no están en la movida tropical, ¿quién de estos tres fue mejor? A ver. Te nombro tres, puede ser más, pero bueno, vamos a hacerlo con tres. Vamos a jugar con tres. El chino de la nueva luna, Leo Mattioli o el potro cordobés Rodrigo. ¿Quién fue mejor? A ver, de los tres que ya no están.
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0: Después vemos, ay, qué regalamos, dale. 3454-028181, 3454-330915. ¿Quién fue el mejor? ¿El chino de la nueva luna? ¿Leo Mattioli? ¿O el potro Rodrigo? De la movida tropical estamos hablando, ¿no?

0: Arianna, quanto stiamo, bravo! Me permettivo amare te. Sin duda, Leo Mattioli dice por acá. Bueno, dale un puntito para Leo, vamos.
1: Hola, hola, Gustavo, ¿cómo estamos?
0: Ahí está.
1: ¿Cómo andás, Gustavito?
0: Gustavito.
1: Estoy progresando, boludo. Qué bueno, boludo, me pone contento. Cuando viste estos días de frío, yo me quedo en mi casa. Alquilé mi casa, Gustavo, así que alquilé mi casita, todo. Tengo auto. Tengo garage, todo garage, vamos.
0: ¿Cómo progresaste?
1: No sé si lo, cuándo va a ser la entrega o si no, la señora acá, la vecina acá en mi casa, lo va a comprar el bicho negro, este auto negro. ¿Sí? Vamos, la niña no apareció, la niña.
0: No apareció.
1: Qué vacilidad. Vamos, que necesito el alquiler, decir, necesito el alquiler para el Andresito. Grillo.
0: Eso tenés que hablarlo con el Pachi, el del alquiler ahí del maldito coche negro del Pachi. Buenas tardes, Gustavo, el mejor por lejos, Leo Mattioli. Al que no le guste la anécdota, que se compre un pendrive, dice, oh, lo dije como 10.000 veces, ¿no? Si quieren música, bueno, no quieren que hable, quieren todo música, sí, se compran un pendrive. ¡Qué grande, Oscarcito Uber! Y yo se lo grabo y todo.
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0: Mirá qué lindo cómo se prendió la gente, ¿eh? Dale. El chino de la nueva luna, dice Cristina, el San Pantaleón. Hola, Cristina, hola a toda la barra ahí. Hola, amigo, por lejos, el Potro Rodrigo.
2: 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Qué lindo.
0: Gracias, Josecito Isla.
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0: Dale, juguemos con esta encuesta, dale. De lo que ya no están de la movida tropical. ¿Quién fue el mejor? ¿El chino de la nueva luna, Leo Mattioli o el Potro Cordobés Rodrigo? A ver.

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0: ¿Cuánta la gente del Fátima 1 comanda mi amigo el gringo Dani? ¡Qué grande, gringuito! Siempre tomando unos mates, esperando el golpe del tarro allí en su negocio. Y sí, sin lugar a dudas, el más grande de todo, Gustavo Leo Mattioli. Bueno, gringo, bien ahí.
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0: Pasamos un temita para mis amores Yasmín Nova Bautista, de parte de Janina y Ángela, que estamos a full con la limpieza. Para mi hermana Ale, estamos contentas, la viejita está contentísima porque la va a tener cerquita, dice, así quiere que venga la niña también, dice. ¿A dónde la metemos a la niña? ¿A la otra pieza? Y lo echamos a cuánto estamos, que vaya a dormir con 2.41. Mejor, dice Janina, Leo Mattioli. Hola, Pablito del 11 de junio, buenas tardes. Un temita de Caricia, acá te estamos escuchando. Tomando un cornudo, ¿qué vendría a ser un cornudo? No sé, Fernandito. Leo Mattioli, el más grande. Va ganando Leo por ahora.

por trayectoria, por canciones y por años de estar bien allá arriba, el Chino, sin dudas, dice la gente, de pronto con Vita el Rana. Bien ahí, el Chino. Puntito para el Chino. Que no es el Chino Schaffer, no. El Chino Schaffer también le pone un puntito al Chino de la nueva

Ahí anda uno que sabe mucho de música, mi amigo Eduardo Lila Robles, la gente de Bar La Bonita. Son tres estilos diferentes, gato. Sí, elegí tres estilos diferentes, pero dentro de la movida tropical, ¿no? Pero por lejos el mejor es Leo Mattioli. Abrazo. Grande, Lila.

0: 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Bueno, dale un descanso, Puli, comprar una gaseosa, aunque sea el pintor.
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0: Arriba todos.
5: 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Eso se llamaba Marta.
0: Hola, gato amigo, ¿cómo estás? Mándale un saludo a mi hijo Damián, hoy estuvo temprano, vino a visitarme a tomar unos mates, estuvo con su hermana Sole, con la hermana Vero. Después vino Ramoncito Müller y dijo, avisale al gato cómo le pusimos a Damián. No, ya empezamos con los sobrenombres. ¡Mayonesa! Porque tiene puro... No, pará. Tranquilo. Huevo tienen lo de tres patas, eso que lleva la fruta.

0: Cagando el asunto, ¿eh?
1: Y bueno, la gente ya sabe, el sábado, Toto Bermúdez y puro descontrol con todo.
0: ¡Grande, Totito!
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0: Hola, Gustavo, querido. ¿Cómo va? Para mí el mejor es el chino. Leo Matioli es como decir Cacho Deica con los Palmeras. Es otro nivel. Son la bandera, dice, ¿eh? Ajá. El Potro no pudo tener una gran trayectoria por lo sucedido, pero también le costó mucho explotar con sus primeros discos, ¿es cierto eso? Por eso, si hablamos de trayectoria y la verdadera movida tropical es el chino de la nueva luna. Mirá qué lindo. Bien ahí, bien explicado y todo, ¿eh? Muy bueno. El Juani Farías. Bien, Juani. El chino es el más grande, sin dudas, amigo.
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0: Gracias, Josecito, también.
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0: encontré... 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Llámalo a Robertito, ¿eh? 3454-956785. ¿Cómo anda el Petizo Campo? ¿Cómo anda Lucía en la tarde?
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0: bien.
1: ¿Cómo anda, amigo Bregan? Todo bien. Hola, amigo. Podría saludar a mi nieta Emma Bregan, que hoy está cumpliendo 5 añitos. Saludo de su abuelo Osvaldo, sus papis Andrés y Paola. Para mí el más grande de todos es León, Leo Matioli. Está pareja la cosa, vamos, va.

Que seguimos eliminando nomás. ¿Vamos a ir o no vamos a ir? Hay que poner fácil, ¿vamos a ir o no vamos a ir? Guardame uno de esos, si te vas, déjamelo ahí en la escalera.

0: Bien ahí, bien ahí.
1: Hola, buenas tardes, Gustavo.
0: Buenas tardes, amigo.
1: Y Chino González.
0: Chino González.
1: Pero si vos entras a ver lo que te están mandando audio o mensaje, vas a diferenciar en edad. Más o menos los de 50 a 30 años, vamos a decir todo Chino González. Uh-huh. El que tiene un poquito más de edad, te va a decir Leo Matioli. Uh-huh. Y el potro pobrecito, que su poca trayectoria, que le costó mucho entrar en Buenos Aires, porque era muy...
0: Lo dijeron.
1: Entrar en Buenos Aires.
0: Lo dijeron, sí.
1: Una vez que lo logró, tuvo su desgracia de fallecer.
0: En la ruta. Sí.
1: Pero es bueno, así. ¿Quién le toca lo bailado al potro cordobés? En haber hecho 12 Luna Park, que no lo hizo nadie.
0: Ahí
1: así
0: está.
1: Que bueno, cada uno tiene su... su logro en la movida tropical. Y Leo Matioli le canta al amor, al romanticismo. Hay mucha gente que le gusta eso. Pero al que está en un poquito más de edad, te lo va a decir sí o sí Leo Matioli. Pero para mí, con más trayectoria, más escenario y mucho más recorrido, el Chino es la nueva luna. Dale, Gustavo, un abrazo. Muy bueno el programa.
0: Gracias.

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Una de las personas que más sabe de la movida tropical también, ¿viste? Ahí lo tenés al RAN. Cada vez que nos ponemos a conversar con la rana de la movida tropical y podemos pasar horas, ¿no? 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Dale, no decimos más, tiene razón el rana, porque si no estamos influyendo, ¿no? Si decimos, acá rato, leo, y claro, la gente va a repetir lo que decimos nosotros. Perfecto, rana, dale. No decimos más. Voten un rato más y después decimos quién es el más recordado o el con más trayectoria, el que más quiere la gente de los que ya no están. De entre Rodrigo, el chino de la Nueva Luna, y el león santafesino Leo Mattioli.

La niña que tiene muchos recuerdos del Betania cuando venía el chino, dice, y sin dudas el chino, el chino. Grande niña. No te olvides que un día comiste un pancho con Leo Mattioli también ahí sentado en la vereda. Yo comí un pancho con Leo Mattioli sentado en la vereda. Cuando se fue de Trinidad, sí. Esa vez tocó ponerle y a la semana anunció que se iba de Grupo Trinidad. Todos los Álvarez estaban allá adentro con los músicos, firmando autógrafos, sacándose fotos. El León se vino y se comió un pancho con el Cabezón Gil ahí en la puerta del palenque. Amargado estaba León, no estaba muy bien, se lo veía, dije, acá pasa algo, ¿no? Bueno, ahí pasó lo que tenía que pasar, se hizo solista.

Cuando arrancó la nueva luna, Leo ya cantaba, dice, están mezclando. ¿Quién pagó el derecho de piso primero? Ah, un guampa ese, claro, un toro, boludo, está tomando un toro este. Che, qué puta le pasa. Saludos a Miguel el Uber, que te deja de llorar, que se deje de llorar porque ya empató Boca. Miguelito Guzmán, saludos a Miguelito Guzmán. Hincha de Boca, Milei.

0: Hola, gato, buenas tardes. No, señor, el único, el más grande es Leo Matilde. Le guste a la gente o no le guste, Leo es lo más que tuvimos nosotros en una cumbia romántica.
1: Muy bien.

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2: Hola Ramonita, ¿cómo anda la gente del rancho? En la hora salió el 579, sí, gracias, gracias. Buenas tardes amigo Gustavo, lo estoy escuchando, esperando la final Aston Villa con Pittsburgh. Páseme un tema, dice, el Aston Villa, el del Dibu.

0: Para mí, el mejor es Leo Mattioli por la trayectoria que tuvo. Viene desde muy abajo y ha hecho muy buenos temas y hasta ahora. Para mí, Leo Mattioli, señor Mendoza.
1: Hola, Gustavo. Hay una interferencia ahí con la radio. No sé qué puede ser. ¿Cómo estás vos? Ya estamos en el quincho, a media sombra, con el solcito. Lindo día. Pero mañana, ¿sabes qué? Hay una pequeña brisa que está doliendo el cuti.
2: Ah, mañana frío.
1: Lamentablemente anoche. Hoy lo entendí al árbitro. Según lo que yo vi,
2: ahí está.
1: Cuando iba la pelota en el aire,
2: a ver.
1: Finalizó el encuentro.
2: Ah.
1: Según lo que yo vi.
2: Claro.
1: Pero como estaba medio dormido, viste, porque ya estaba cansado de... Le peguen el palo, que no le pegan el palo.
2: Oh, palo para todo. Y bueno, ahí está, un árbitro. Un árbitro te dice, ya había terminado el partido. El árbitro, cuando iba la pelota en el aire, ya había terminado el partido. Ahí está. Ahí está la explicación. Ahí me van a contraputear lo de Boca. Bueno, ¿qué es eso? 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
2: Ahí vamos a la tanda de la radio y luego cerramos la encuesta y vamos a ver quién gana. Va peleado esto, ¿eh? Creo que con el potro tienen mucha razón, ¿no? Uno o dos votos nomás para el potro. ¿Por qué? Porque murió muy joven, sí, la verdad. En lo mejor de su carrera, después de lucharla tanto, porque el primer potro es el de pelo largo, todo ese no funcionó nunca, ¿no? Hasta que, bueno, lo hicieron funcionar y, bueno, ahí fue una cosa de locos. Creo que habrá sido uno de los artistas que más show hacía, así lo enloquecieron, ¿no? 12, 15 show en la noche, una cosa de loco, ¿no?
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2: Pero bueno, fue poco tiempo, ¿no? Los otros dos con mucha más trayectoria. Pero bueno, ya en el... Votamos 5 minutos más, vamos a la tanda de la radio y después sí.
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1: Dale, arranca.

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13: Que temita para el comienzo de nuestra segunda hora. Eso lo dedicamos a Crocante. Un 9 en matemática para Crocante. Viste que tiene que ir a esa escuela. Ahí es más fácil, Crocante. Mirá, ahí está completando la carpeta y todo. Ay, se puso estudiosa. El tema que le gusta a Crocante. Ahí está, el Mara Gitana. ¿Cómo lo canta Crocante?

Mendoza, ¿cómo anda, amigazo? Para mí el mejor fue Leo Matioli. No tienen nada que hacer los otros adelante, pero Leo el mejor. Amigo, pasame un temita para mi nieta que está cumpliendo años, Emita. Está cumpliendo 5 años, amigo. Que le dedica a su papá André y su mamá Paola. Así que bueno, amigo, lo de anoche no pasa nada. No pasó nada, está todo bien, está todo bien.

0: revancha en la tarde. Segunda hora del programa aquí en la radio. Ya cerramos la encuesta, cerramos la encuesta. Dale, cerramos la encuesta. Qué envidia que hay, por favor, ¿no? Cuando haces un programa bueno. No voy a sacar ninguna llamada al aire, no voy a sacar nada al aire de lo que me contesten, pero bueno, ustedes véanlo. Todo el que está escuchando el programa sabe que no dije ninguna mala palabra, no dije nada, bueno. Tirón de oreja de la dirección de la radio porque lo llamaron y le dijeron, chequeé el vocabulario del gato, dice. La cosa que está diciendo, las barbaridades, yo no sé. No me acuerdo de decir una cornudo nunca, lo único que dije por el que dijo el del vino toro, ¿no? Qué increíble. Pero bueno, esa es la envidia, gente. ¡Vamos arriba!
1: Hola, voló.
0: Voló se puede decir. Voló.

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Le digo a Jorgito, lo único que hice una encuesta, Jorgito, nada más. Por eso se enojan, ¿no? Porque, bueno, 129 personas me mandaron mensajes. 62 votos para León Santafesino, Leo Mattioli. 59 para el Chino de la Nueva Luna. Y 8 para Rodrigo, che. Así que con Rodrigo, bueno, lo pusimos ahí, pero pensamos que iba a andar mejor, ¿no? Pero bueno, 8 personas nada más dijeron que Rodrigo fue el mejor. 62 votos para el León Santafesino, Leo Mattioli. De los que ya no están, el mejor de todos los tiempos. Ay.

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Lee las efemérides y también la frase, dice Lili. No lo había visto el mensaje de Lili, entre tantos mensajes, Lili. Bueno, Día Internacional del Ensayo Clínico, Día Mundial de la Metrología, Día Mundial de la Abeja. Bueno, la que nos da la miel, está bien. Sin ellas no estaríamos vivos. Mantienen el equilibrio del planeta. 20 de mayo, Día Mundial de la Abeja.

La frase de Lili: cuando entiendas el poder de tus palabras, no dirás cualquier cosa. Cuando entiendas el poder de tus pensamientos, no pensarás cualquier cosa. Cuando entiendas el poder de tu presencia, no estarás en cualquier lugar. Conoce tu valor.

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0: Para que tenía uno de Echeverría por acá, che, que había llegado este jirafa por allá.
1: Ábrete. Gustavo, se acomodó.
0: No, este no es, este no es, este no es.
2: Flachito, ¿cómo estás? Acá estamos. Ahí llegó.
0: Llegó al comedor jirafa, che. No.
3: Hola, hola, Davito Mendoza. ¿Cómo estás, querido? Mira, mi mamá tenía un refrán que decía que si la envidia fuera sarna hasta la cola, tendría un sarnoso.
0: Sí, ya está, ya está, ya está. Ya. No se dan problemas, no se dan problemas, que con la dirección de la radio está todo bien. Jorgito estaba escuchando y sabe que hice solamente una encuesta, no dije nada raro, pero sí es por decir malas palabras en televisión, en todos lados. Cada cosa dicen, yo no digo tan bravo lo que puedo hablar de vez en cuando, pero bueno. Y justo en este programa no había dicho ninguna mala palabra. Por eso decía hoy, ¿no? Creo que dije cornudo nomás porque me dijo el otro que estaba tomando un cornudo y era un toro. Y bueno.

0: Pero me encanta, che, me encantan así cuando me envidian. ¿Qué va a hacer? Total, me entra y me sale a mí. Quiere decir que hace las cosas bien, ¿no? 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
0: ¿Te parece el 05 para hoy que cumple la nieta de Bregán? Me parece bien, che, lindo numerito para jugar el 05.
1: Tu cariño,
0: tu el otro día pasó lo mismo con Alejandro. Dice, no te hagas drama, Gustavo. Listo, listo, nada más. Ya está, vamos a cambiar, vamos para otro.

0: Chamo con el fútbol, chamo con el fútbol que hay para hoy. Mucho, mucho fútbol. Ramonita está con el equipo de... del Dibu Martínez, ¿no? Con el Aston Villa. ¡Qué grande! Vamos a ver qué pasa con el Aston Villa.
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0: 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Ah, no, todavía no, che. Pensado y algo pensado está. Parece que se hace en el salón nuevo de la Puglia y por eso hay que correr el auto. Hay que correrlo, maldito coche negro, porque ahí se hace la fiesta.

0: Bueno, por acá tengo que hoy hay también Copa Argentina, che. Hoy juega Talleres de Córdoba frente a Atlético de Tucumán. Dentro de un rato nomás, 17 horas va ese partido. Copa Libertadores Nacional de Uruguay frente a Universitario de Deportes. Liga de Quito con Lanús. Flamengo, Estudiantes de La Plata. Palmeiras con Cerro Porteño. Cusco con Independiente Medellín. Junior con Sporting Cristal. Copa Sudamericana, 19 horas. Santos recibe a San Lorenzo. Olimpia con Vasco da Gama. Boston River con O'Higgins. Independiente Petrolero con Botafogo. Imperdible hoy, 21 y 30, dice River Bragantino. Ahí está. La final de la UEFA Europa League, el Freiburg frente al Aston Villa, 0 a 0 por ahora.
1: Hola, mi rey, ¿cómo estás? Soy Laura La Porteña. Bueno, todos me conocen en la radio, ¿cómo soy yo? Estoy escuchando y si escuchas, estoy escuchándote. Y me quedé con eso que dijiste recién ahora, la envidia y todo eso. Eso nunca lo va a cambiar. Nunca va a cambiar. Y todo el que tiene dos dedos de frente va a interpretar lo que quisiste decir con lo de cuando. Pero viste, la gente medio ignorante y se creen después superiores a todos. Pero como yo siempre digo, y le digo a mis allegados, a la agilidad ni cabida.
0: A mí buena frase. Pero ya está. Está todo arreglado, está bien. Déjenlo que sufran. Como dice Cococha, está todo bien. 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
0: Qué tema, ¿eh? Qué tema. Para amiga Susy.

0: para la niña puede ser una peluca. No seas mala, Janina, no seas mala, no seas mala.
1: Mira, acuerdas mi gatito así. La...
0: ¿Cómo no?
1: Esto. Me falta poquito para mi cumpleaños, no se acuerda, gato.
0: ¿Verdad? Ahí tenés, mirá, ahí tenés un poquito de Vito Flores, mirá, para la gente del San Pantaleón. Ahí está, vamos Cristina, dale. ¿Necesitas un servicio de moto? 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

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No lo dejan dormir la siesta, che, recién llegó Juancito John de trabajar. Bueno, que no duerman, ¿qué va a

0: El 26 va a ser un cumpleaños muy personal, dice, con pocos invitados, pero lo de los buenos, lo que yo quiero que estén. Pero, bueno, vamos a portarnos bien hasta el 26 a ver qué pasa.
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1: Me piden el número del maldito coche negro, dice, para jugarlo a la quinela, ya que lo nombrás tanto, ese maldito coche negro. 089, las ratas, che, andan bravas las ratas, Están matando gente y todo, las ratas, Ayer le hice caso a varios, viste, que había comentado lo de las ratas, bueno. Ahí compré veneno de todo tipo, le tiré por todos lados, si no me enveneno yo, alguna rata tiene que caer. Llega un momento que le decís, bueno, rata, ya está, acá está, déjame hinchar, ya está, no quiero saber del lío con las ratas. Y bueno, vamos a tratar de que se vayan a otro lado, al vecino. Ahí está Tere, sonando Valentina Vargas.

0: Gustavo Mendoza.
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0: Con tu programa La Movida Tropical a través de la app de la Mega. La que suena, Gustavo. Gustavito, dándole las buenas tardes a todos los tu oyente, al fan club de mis amigos, que anden todos bien, al Toto, a Bregán, a Pigüé, a la Celia, a la Nona, habrá estado en el sordo, ¿no? Comiendo mandarina,
1: capaz. Sí, está de mudanza. Gustavito,
0: acá andamos medio embromados el hígado, Gustavo. Pero igual, te estoy escuchando como todos los días, Gustavo.
1: Aflojale un poco.
0: Bicho malo no muere. Gustavito. Ah, estoy romántico con lo que estoy atacado el hígado, estoy romántico.
1: ¿Sí?
0: ¿Será que puede salir Uriel Lozano? ¿No te escaparás?
1: Mirá, qué tema.

0: Che, ayer nos mandaron tantos mensajes y bueno, en uno de ellos aclaraban, dice... Claro, yo dije que el bagre Solís es por todos los Solís, son todos bagres. No, no era así, no era así. Claro, el papá del bagre, nos decía el enano Barrios, le decían el loro Solís. Todos trabajaban en Pindapoy, dice, sí, es cierto. El loro era el que andaba en el Zampe ahí, a los silbidos. Pegaba unos silbidos impresionantes. Se sentía todo el barrio ahí, ¿no? Así que bagre no sé por qué le pusieron a Picaviche. Por el padre no, el padre era loro. Y los otros más chicos son loro también. Este es bagre. Este salió raro. John Nico Mendieta me dice, nunca vas a pasar el chamamecito que te pido. Y bueno, vamos a pasar un chamamecito. Lo vamos a quedar compadre también que está ahí en sintonía.
1: Gustavito Mendoza, ese señor que está atacado del hígado, sí. Que se exprima remedio casero, se exprima un limón entero,
0: ¿sí?
1: Lo ponga en un vasito de un solo trago que se lo tome.
0: ¿Limón?
1: Chao, ataque de hígado.
0: ¿Limón nomás?
1: Eso sí que esté cerca del baño, decir.
0: Ah.
1: Pero no dije mala palabra,
0: ¿no? No, cerca del baño. Cerca del baño.
1: El limón te limpia el hígado. Un abrazo.
0: 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Bueno, Nico. Rompiste tanto que te vamos a pasar un chamamé. Lindo chamamecito, me encanta este, por llegar a San Javier.

0: Gustavo, qué linda onda la señora ahí, la receta para...
1: ¿Viste? Sí,
0: porque viste que te ataca el hígado, Gustavo, y te queda el estómago, pero un juego. Y el limón es lindo porque te saca toda la calentura del estómago, te saca... Mirá, yo tenía un cuñado que chupaba, que daba asco.
1: ¿Y le mandaba limón?
0: Después que se dejaba de tomar, se tomaba... el limón, se exprimía limón y al otro día estaba cero para manejar el colectivo de vuelta. Sí, Gustavo, a mi papá le decían el loro, sí. Oh, trabajó 60 años, trabajó en Pintapuel manejando el Zampi.
1: Mira.
0: Yo trabajé 20 y después mis hermanos, todo. Bueno, está la familia que me acuerdo Pintapuel. Salía a las 4 de la mañana acá en mi casa, Gustavo. 4 y 20 pasaba por ahí por la cancha Independiente. En esa época era todo rancherío, el arroyito. El único que me trataba mal eran los perros de...
1: ¿De quién?
0: De Tatita, ¿viste? Tatita que vivía ahí en la...
1: Pensé
0: la
1: que lo de Vizcacha.
0: Me salieron los perros, Gustavo, que ya iba con el termo con el agua caliente.
1: ¡Ay, ay, ay!
2: Ritmo carpero.
1: Tres turnos había en Pindapoy, ¿no? Cómo se perdió eso, ¿no? Las 24 horas laburaba. Yo lo conté una vez, ¿no? Estuvo a punto de entrar ahí, ¿no? Me vio la cara nomás el Tano Marchese, que estaba en la puerta ahí, decía, este entra, este no. A mí me dijo, andá nomás para tu casa, hermano, vos no sos para esto. Voy a contarle a mi mamá y a mi papá. Digo, ustedes me mandaron a laburar, pero me dijo el Tano que no. Y yo no servía para esto.
2: El ricachón, este copado, ritmo, ritmo, ritmo sabosón.
1: El tema de los Solís es como los Casia. A todos los Casia le dicen los chivos. Lo conoces a Raúl, el árbitro, el ex árbitro. Sí, como lo voy a conocer. Hay un remisero también, ¿no? El chivo. Es grave. Sí.
2: Arriba, mamacita.
1: Todo hincha de colegiales son esos, ¿no? Como el Rano.

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0: Apareció el dueño de la cerveza, José Adrián Van der Hoop, el hombre de la cerveza Brahma. ¡Qué grande! El dueño, ¿no? Ahí, sí.
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0: Qué lindo por el chamamé ese, dice José Adrián Van der Hoop, más conocido como Lacho. Alguien va a estar contento. Alguien se va a poner contento porque habla Lacho. Ya sé quién.
2: Hola, amigo, buenas tardes. Aguante la movida tropical. Pasame un buen saludito para la gente de Osvaldo Meñasco, de parte de Lacho, para todos los que me conocen. Un saludito para mi amiga Nona.
0: ¿Verdad?
2: De parte de Lacho.
0: Ahí está.
2: Pobre Juancito Johnny, no nos dejan dormir.
0: No lo dejan.
2: Terrible Arangán. Un saludito, mandale de parte de Banda. Él sabe cuál soy.
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4: ¿qué? Hola, Gustavo, ¿cómo te va? Pablo Horacio, un oyente tuyo y de toda la programación que tiene la Megan.
0: Grande, amigo.
4: Qué fuente de trabajo que había en Concordia. Qué fuente de trabajo
0: la
4: que
0: verdad,
4: había, hermano.
0: Un día vamos a hablar de todo eso.
4: Mirá si había trabajo acá. Faltaba mano de obra. Tengo 59 años.
0: Cierto.
4: Estaba Pindapoy, como decís. Garamendi. Estaba la Cerradero Grande.
0: La Sanderson, la Cipo.
4: Los Palos Negros, todo eso. La Cipo.
0: La Cipo, ahí está.
4: La fábrica de jugo, la Sanderson.
0: Ahí está.
4: Después
0: Malvacio.
4: La Rosera, la Cipo. Y los galpones de empaque que había.
0: La cantidad de galpones de empaque. Si no laburaba era porque era Aragán.
4: Qué hermoso, se perdió toda esa buena.
0: Qué
4: y barrio, otro más, el frigorífico La Cap.
0: Frigorífico La Cap. Todos mis tíos trabajaron ahí.
4: Y el tren, el ferrocarril, cómo se perdió todo eso. Lamentablemente. El país en vez de ir para arriba va para abajo cada vez. Estamos,
0: lamentablemente, si amigo, es así.
4: Bueno, Gustavito, un abrazo, saludo Horacio.
0: Me acuerdo que a las 3 de la mañana pasaba el colectivo para la CAP, para el frigorífico. En Moulin y Tabela, ahí lo esperaban mis tíos. La Tota Pra. ¿Acordás la parienta de Marcelito Fernández? En 3 de la mañana ahí firme, esperando el colectivo. Como una hora de viaje, porque tenía que recorrer todo Concordia, levantar gente, el colectivo, y a laburar a la CAP. Nadie se murió porque tuvieron que laburar. Qué barrio. Qué tiempo, ¿no? ¿Cuántas empresas se perdieron? ¿Cuántos laburos? ¿Sabés lo que sería abrir Pindapoy en estos momentos? Que tenga 3 turnos como tenía en ese tiempo.

0: Estaba Salto Grande, estaba La Bianca que se estaba haciendo, Pinta sí, Boy,
1: mirá.
0: Malvacio, Cistreste.
1: Mirá.
0: Ay, mirá, el trabajo había pasé dulce, amigo.
1: Raca y Correa.
0: Buscaban para vos trabajar, ahí sí que te buscaban.
1: Sí, sí. ¿Qué te parece?

0: Gustavito, lo pedís, lo tenés. No, Gustavo, nosotros acá, la familia, somos seis hermanos. Y seis hermanas.
1: Ahí está, 12.
0: Ahí la familia de Julio Romero eran 14. Ajá. Y los parientes de Jesús eran 16.
1: Los Silvera.
0: Acá en el barrio Centenario. No, acá. Los viejos cuando se acostaban.
1: Los Silva.
0: No se acostaban de balde. No, no había internet, no había nada. Y fíjate vos, tenemos dos farmacias en la esquina. No, son bravos acá. Están.
1: Y el Cabezón Goya, la familia del Cabezón, ¿cuántos son?

Viste que eso es lo que le molesta mucho, ¿no? Que cualquier tema que tocamos, la gente se prende. Y eso le molesta mucho, ¿viste? Porque... tal vez venís y haces un programa así, tranqui, escuchando música nomás y da la publicidad y nada más, y no le pones contenido al programa, capaz que le gusta eso, ¿no? Pero bueno, eso yo no lo haría nunca, ¿no? El día que no estoy bien para venir a la radio, me quedo en mi casa, ¿no? O tengo algún problema y acá, como le pasa a muchos, ¿no? De la puerta para adentro es una cosa, de la puerta para afuera es otra. Los problemas hay tiempo para resolverlos después de las 5.

0: Demasiado problema tiene la gente para nosotros traer problemas también, así que por eso tratamos de que todo sea...
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0: Unida y vuelta con ustedes. Un programa bien animado, con buena onda.

Che, escuchá, esto le voy a comentar a varios. Que algunos se van a sorprender. Vieron que este tema lo canta mucha. Lo han grabado, pero miles de grupos, ¿no? Traigo una rosa. ¿Ustedes saben de quién es el tema Traigo una rosa? Dios en Bacala. Es difícil para mí. No van a poder creer, ¿eh?, de quién es este tema Traigo una rosa. Es de este señor que lo está cantando, ¿eh? Luis Ezequiel Romero, el Brujo Ezequiel. Nunca más. Es el autor y compositor de este tema Traigo una rosa. No lo pueden creer, ¿viste? Yo pensé que era de la Repandilla, alguno de ellos, pero no.

Vamos a full en la gente de Max ahí, qué lindo. Tirales Ezequiel. Para Laura, para Juancito, el zurdo, Capibara, Daniel Ezequiel, Mauro, Darío, Mariela. 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

tenemos a Arturo por acá, por el Mercado Popular. ¿Quieren Malagata, Arturo? Dice si está invitado para el 26. Creo que sí que lo invitaron, che, Arturo. No sé cómo, pero bueno, lo encontraron en la peatonal, ahí lo invitaron.

Che, pero ese tema no era de Peluca, lo registró él, me parece. Peluquina, no sea mal. El amigo de Josecito Rolón, decís vos. El mejor imitador de Ariel Cora del país. Era.

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3: Hola campeón, ¿cómo estamos? Hola Carlitos. 1-0 gana el Aston Villa, dice. Buena jornada, ahora 2-0. Ah, bien, bien. Va actualizado eso. Ramonita no mandó nada, no sé, porque hay una cantidad de mensajes.
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3: Sí, mandó Ramonita. Gana el Aston Villa, 2-0. Terminó el primer tiempo, un gol de Emiliano. Buen día, qué lindo. El otro día jugó muy bien Emiliano Buendía y bueno, y ahora hizo un gol y todo. Bueno, creo que están con un pie en el Mundial también, ¿no?

Concentrado el técnico de defensa, Anita, para el próximo partido. Se viene frente a Güemes el próximo partido. Ahí no juega este Leito Ledesma en Güemes. Anita, que viene a ganar el clásico frente a Nebel 1-0 y es puntero. Mirá qué lindo. Ah, no, quedó a un punto del puntero. No es puntero todavía, pero bueno. Ahí está.

0: A lo mejor a buscarlo a Juan y a la escuela con sus dos mujeres. Dos mujeres y un camino. Esta te secan, dice. Esta te dejan seco. Bueno, mensaje para Flavia y para...
1: Adiós, adiós.
0: Y para la hija, no, por favor, Mocuco, los bolsillos ya no dan más, los bolsillos y la billetera de Mocuco. Tranquilidad, hijita de Dios. Luz mía, pará, seguí vendiendo zapirus.

0: Beato, dice Néstor Barrios. Un saludo, amigo.
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0: José Adrián Van der Hoppe, el hombre de la cerveza, nos dice. Y el aserradero que tenía Pindapoy, la cantidad de gente que laburaba. No, no, ya hablamos de todo eso, ¿no? Es impresionante. Bueno, se perdió todo, amigo. ¿Qué va a hacer? Pero el próximo que viene lo arregla, Nos vamos, gente. Muchas gracias por participar de este humilde programa La Movida Tropical. Gracias a todos los que apoyaron la encuesta. Bueno, ganó el gran león santafesino Leo Mattioli, pero ahí nomás el chino de la nueva luna. Mañana volvemos a partir de la hora 15, si Dios así lo permite, día jueves. Se quedan en sintonía de la radio, ya se viene Pato Quegler, una tarde mágica. Chau.
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2: Es la hora 16, 55 minutos.
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0: Hola, buenas tardes. Qué placer recibirlos a esta hora, bienvenidos. Un poquitín tarde, pero seguro. Mi nombre es Patricia Coegler, arranco a acompañarte con mucha música en vivo hasta la hora 19. Una tarde mágica. Tarde preciosa si las hay. Un sol espectacular. Ya estamos. Ya estamos, ya estamos.
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0: Andá preparando tu mate, tu merienda, sí. Acá estoy. Wow. Así me gusta, ¿eh? Mis fieles oyentes, siempre ahí. Habilitado el WhatsApp de la radio, 345-433-0915. Somos amigos en Face. Patricia Coegler, una tarde mágica en Instagram. Pato Coegler.

saludando a los amigos que hacen posible que pueda estar con vos. Ya arranco con los mensajes. Sí, muchísimas gracias. Es tarde, sí, sí. Un poquitín nada más, un par de minutos. Estábamos en una reunión, claro. Ya terminó recién, ¿eh? ¿Cómo andan los amigos? 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Hola, Luis. Hola, Griselda. Saludos a todo el personal. Un beso grande para los chicos. Seguir elaborando a pleno. ¿Cómo andan los amigos de CACDOG? Saludos a Karina y Fernando. ¿Cómo anda mi amigo Maxi, DJ de Azul Eventos? Saludos a la familia Lacina, Guaso de la Esperanza. Hola, Alcides, Augusto, Susana. ¿Cómo andan los chicos? Silvina y Randy. Panadería artesanal de Randy tiene para vos el viernes una torta alemana. ¡Qué rico! ¿Cómo participás? Claro, tenés que contarme, ¿no? Ayer estaba fuera del aire. Tenés que contarme cuál es alguna de las cosas caseras y artesanales que hacen los chicos cada fin de semana. Y ahí sí, luego, a continuación, las tres últimas cifras. Beso grande, Silvina y Randy. ¿Cómo anda el amigo Juan? JW Bicicletería. ¿Cómo andan los chicos de Credifin? Hola, Fernando. Saludos a Juli y Sandro. ¿Cómo andan las chicas Estética y Peluquería Sol? Hola, Sol y Maite. ¿Cómo anda el amigo Jorge Carnicer y Despensa el Vasco? Saluda a Marcelo, ABC Salón de Eventos. ¿Cómo anda la amiga Vero, Mundo Limpio, ya con el matecito, no? ¿Cómo anda Panificación Morán? Hola, Moni. Hola, Gustavo. Saludos a Malena, Maxi, Fede. ¿Cómo anda la familia Quipes? Mini Mercado, lo de Quipes. Me di cuenta, Carlos. Saludo a toda la familia. Gracias por estar ahí. Muchísimas gracias a vos, que estás ahí presente como cada tarde, sintonizando 91.5, nuestra querida Mega siempre. Salimos haciendo radio en vivo a todo el mundo, www.lamegadigital.com.

0: comunidad que escucha la radio también, así que les mando un beso gigante a esta hora. ¿Cuánta gente sintonizando 91.5? Mira, nosotros estamos pasando el martillo, Pato, y te escuchamos siempre. Ay, Miro, muchas gracias. Las chicas en calle Entre Ríos y Quintana ya con su merienda. Pato, pensé que no estabas. Estoy.
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0: Gracias, amigo Jorge. Saludos a Francesco Tonelli. Escuché que vino de Italia y bueno, me felicita por el programa. Muchísimas gracias. Saludos, Francesco. Mirá qué lindo. Somos más. ¡Qué alegría! ...345-433-091-5... Una tarde que se presenta súper agradable hoy. Hay que disfrutarla, claro que sí.

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Ajá, ahí está. La cucarachinha. 345-433-091-5. ¿Cuánto mate del otro lado? ¡Qué rico! Viste que a esta hora hacemos una pausa. Muchos amigos, como por ejemplo las chicas en el merendero, están adelantando el tema de la cena y eso es muy importante también, ¿sí? Francesco. Ahí puedo agendar el número de la radio, así que le mandamos un beso grande, siempre escuchando Una Tarde Mágica. ¿Verdad que parla italiano, che? Ojalá nos pueda mandar un audio. Bueno, muchísimas gracias. Aguante la gente del martillo, dice la amiga Silvina. 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Gracias, chicos. Panadería artesanal de Randy. Hola, Patito, dice acá el amigo Marito. ¿Todo bien o estamos hoy con frío? Está lindo, ¿no? ¿Cómo anda el amigo Horacio? Buenas tardes, Patito. ¿Podés pasarme un tema de los Fabulosos Cadillacs y el de Celia Cruz, Vasos Vacíos? Gracias, Patito. Saludos, Horacio. Claro que sí. Estoy con mi mejor ropa y la más cómoda en casa escuchándote. Con mis pantuflas, ¿eh? No están como las tuyas, Pato. Están viejitas estas. Están lindas, che. Anita de mi corazón, beso grande para la gente de Las Tejas y Villa Adela. Siempre digo, ¿no? Y seguramente con esto también. Vos sos otra de las personas que llegás a casa y te pones esa ropa cómoda, ¿no? ¡Ay, qué lindo! Hermosa, mi amiga Anita.

0: del amigo NASA. Hola Pato, ¿cómo estás? Escuchando el programa por preparar unos mates. Qué rico, NASA.
1: DJ Walter.
0: Primera parte donde compartimos música nacional, música internacional, latinos y reggaetones. Luego de la hora 18, toda la parte tropical.

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0: La letra más difícil del mundo. Para bere, bere, la está aprendiendo la morocha Vana. Vane. Para bere, bere, bere. Ay, ay, ay. Tarde, loco soy. No puedes mandarme esa foto, Jorge. Ay, ay, ay. 345-433-091-5. Muchos mensajes para compartir. Ya van a salir todos al aire, ¿sí? Estoy un poquitín atrasada, nada más.
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Credit Fin, acompañando una tarde mágica. 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

0: 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Porque está durmiendo la siesta, Juan. Me despertaste con esa música que estás pasando. 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

Buenas tardes, Patita. Yo un poco triste por el partido de anoche, nos perjudicaron bastante. Quiero pedirte el tema de Nikita de Elton John para la primera J y para la segunda J, el tema de Mano Arriba, La Noche No Es Para Dormir. Saludos, saludos. Hoy por empezar unos verdes, aguante la 91.5. Que tengas una buena jornada de trabajo y una hermosa tarde. Saludos también para María.

0: 5:51 minutos. Éxito de Cristian Castro. Te mando un beso grande, amiga Normis. Gracias por estar del otro lado también, amiga. ¿Cómo anda el amigo José? Buscando música pedida también. Elton John. 3454-33-0915. Muchos mensajes para compartir. Gracias por la preocupación. Estoy bien ahora. Gracias. 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No sé qué radio estaría escuchando. Y Guillote. Para participar del sorteo que vamos a tener la tarde del viernes, gentileza a los chicos de Panadería Artesanal de Randy, tenés que contarme qué cosas ricas hacen los chicos. Qué cosas ricas. Son muchas, ¿sí? Algo, por ejemplo, qué sé yo. Alfajores de maicena, tum. Tuki, soy María. Déjame las tres últimas cifras participando así, ¿eh? Gracias. Voy a tener mi permitido el viernes. Qué rico. Una torta para regalar a los oyentes y otra para vos, Pato. Bueno, muchas gracias, Silvín y Randy. Ah, no me ven en todo el fin de semana. Me encierro con la torta alemana. Casi que estamos cerrando nuestra primera hora en la radio. Éxito pedido.
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Nada que ver, ¿no? No sé qué le pasó, está incompleto el tema. Voy a tratar de pasártelo completo, amigo José, yo me imagino, ¿no? Así todo romántico, José. Y salió así de repente. 345-433-0915. También me estaban pidiendo el tema de Bon M. De, puede ser. Mira, Perdiendo mi religión no es de Bon M, es de R.I.M. Si sí, teníamos así como equivocados en una letra, ¿no? Más o menos, sí.

0: 3454-33-091-5. El éxito pedido. Sí, es R&M entonces, Zapatito. Dale. Ah, tenía un... No, no llegaba a los 2 minutos acá el tema. Ahora va completo, ¿sí? Si no es ahora, luego de la tanda. ¿Cómo anda el amigo César? A ver, por acá. Gracias, Patita. Gracias por estar. Éxitos para una tarde mágica. Tan mágica como la de hoy. Gracias, José. Tratando de cumplir con mucha música, ¿sí? Me gano la torta alemana y nos vamos a la costanera, ¿no? Vos llevá tu porción y yo la mía. No. Una torta para ustedes, amigos oyentes, ¿sí? Que van a participar dejándome las 3 últimas cifras, pero además contándome cuáles algunas de las cosas ricas que hacen los chicos, ¿sí? En su panadería artesanal cada fin de semana. Casi rozando la tanda de la radio, éxitos pedidos y también compartiendo audios.
1: Hola, Patito, ¿cómo estás? ¿Todo bien, amiga? Acá te estamos escuchando con Juli. Muy buen programa, Pato, ¿eh? Te mandamos un beso.
0: Muchas gracias, Sandro. Saludos a Juli. Los chicos ahí repartiendo. Credifin. Morito, 7 mensajes borraste. Después contame de qué signo sos, Morito. Me vuelvo loco con la parte internacional, Pato. Y todos los bloques son hermosos acá, digo yo, ¿no? ¿Escuchá? Esa música está espectacular, dice José.

0: me hace los deberes. Pato, quiero participar del sorteo, dice Tere. Mis tres últimas cifras son 314. Linda la música de tu programa. Muchísimas gracias, Tere. Ahí me nombró una de las cosas ricas que hacen los chicos. Menciono esto, dice, genial, ¿eh? Participando del sorteo de esta torta alemana el viernes. Participando porque también hacen esas cosas ricas los chicos. Ahí Jenny con el 227 y José con el 189. Para los sorteos, todo hermoso, Pato. La historia sin fin, irresponsables. Nikita. Está poniendo... Ay, no. Justo se estaba poniendo romántico y se cortó el tema. Bueno, escuchá, y lo conseguimos así en esta versión completa. Nos pasamos un poquitín de la tanda para cumplir. Éxito pedido, ahora sí, amigo José. Complete. 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

0: Es la hora 18:06.
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0: Movete.
1: Arranca el bloque tropical. Cumplía con el amigo Juan, mirá que le da qué fuerza. Le da ese tema que pasaba. Muy bien. Bueno, de eso se trata, ¿no?
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1: Hola, Morocha. ¿Cómo terminaste tu cumple, Morocha Vane?
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1: No supe más de ti. Boca, te mando un beso grande, Morocha. Que hayas pasado hermoso tu cumple.
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1: 3454-33-091-5. Ya pasó por el WhatsApp de la radio nuevamente, ¿sí? Me acompañan los amigos. 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
1: ¿Cuántos mensajes? Ahora vamos descargando. Ya te escucho, Lau. Mensaje por aquí.
3: Hola, ¿qué tal? ¿Cómo estás? Muy buenas tardes. Saludo desde Buenos Aires, Capital Federal, para la Reina de la Mega. Bueno, te pido un temita. Si lo tenés, me lo pasás, porfa. Desde ya, muchas gracias. Saludos hasta siempre.
1: Te mando un beso grande, qué lindo. Mi amigo, ahí en Buenos Aires, escuchando la radio. A través de www.lamegadigital.com.

0: Lanús. Arriba con ella, gran programa la tarde.
1: ¡Qué lindo! ¡Gracias! Te mando un beso, Pepín. Arriba, claro que sí. Estaba juntando la ropa, dice la amiga Normis. Muy bien.
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1: Ya sigo con los mensajes. 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
1: 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Qué cosas ricas elaboran. Prestale atención a la publi, ¿eh? 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
1: Gracias.
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1: Que no se te olvide que también mereces cosas bonitas. ¿Cómo anda, amigo Juan Pedro? ¿Todo bien?
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1: 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Qué lindos esos carteles, che.
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1: Muchísimas gracias. O cuánta gente del otro lado siempre. Estamos pegando la vuelta. Pensaste que no te escuchamos. Hola, Lucas. Bueno, uno no sabe por ahí si están o no están. Por eso, sí, un mensaje. Me hace saber que están ahí y los saludo, ¿eh? Un beso grande y Tati. Muchísimas gracias.
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1: Acá estoy con Fiaca nomás, hermosa. Está Fiaca la tarde, César. ¿Cómo andan mis amigos? Salta Revolución, saludos a ellos que están en Paraná escuchando la radio, ¿eh? Preparando todo para el finde. Siempre dando lo mejor en cada lugar y en cada presentación. Muy bien. ¿Cómo anda el amigo Ricardo?

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Saludos también al amigo Javi, la gente de Salto, Uruguay. Pero qué lindo miércoles. ¿Cómo anda la gente del barrio y la cantera? Hola, Héctor, ¿todo bien?

0: Reina, ¿cómo estás? Soy Laura La Porteña. Infaltable. Ahora que te puedo escuchar bien. Acá estoy cocinando, como siempre. Estoy haciendo unas papas fritas con milanesas. Y antes una sopita para mi marido que viene de la quinta, pobre. Con mucho frío, con este frío, así que cocinando. Feliz, así que tranqui. Como siempre, solita en casa, escuchándote. Viste que yo no tengo tele, así que te escucho. Escucho a Bonomo, a la Vale, a todos. Así que gracias por siempre estar, por poder escucharte. Hoy tengo un día medio sensible, pero le vamos a poner onda. Hoy sería el cumpleaños de mi suegra, que la perdimos hace 3 años. Y bueno, era la compañía que yo tenía y se me fue. Pero bueno, vamos a poner lo mejor. Me gustaría, si me puedes pasar algún tema de Sopa Contraria. O viste que a mí me gusta la música brasilera, si habrás leído ayer. Mi nona vive allá en Brasil, entonces he ido y digo, oye, entonces bueno, conozco. Pero bueno, si me podés pasar, te lo agradecería mucho, ¿sí? Te mando muchos besos, mi compañera de todas las tardes mientras cocino. Te quiero mucho, reina hermosa. Dios te bendiga y abrigate, corazón. Hoy estoy un poco mejor yo, pero abrigate. Los cambios de clima nos complican mucho. Besos de Laura La Porteña.
1: Te mando un beso grande, amiga Lau. Gracias por ese mensaje, por ese audio. Los seres queridos que ya no están con nosotros tienen un lugar especial en nuestro corazón. Amiga Lau, ¿sí?
2: Los secretos de amor.
1: Se me hizo tarde para la parte donde podemos pasar música de Brasil, pero ¿qué te parece si te regalo un tropical ahí adelantando la cena? ¡Qué rico lo que está cocinando, amiga Lau! Me preocupé cuando no te escuché al principio, Patito.

0: Te mando un beso grande, Guillote. Acá estamos, ¿sí?
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0: Hay que armar algo, Ricardo. Claro que sí. ¿Cuánta gente trabajando? Saludos a los chicos ahí en la pollería. Buenas tardes, amigas. ¿Será posible un tema de Miguel Conejito Alejandro para escuchar mientras estamos trabajando? Dice Ernesto. Claro que sí. Muchos mensajes, amigos y amigas que me acompañan también. 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Ya se viene el tema de Chiri Fernández y Dani Agostini para vos, amiga Vero. 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

0: mensaje todavía. Uy, ¿dónde quedó el mensaje? Bueno, lo que pasa es que puso acá un... Pensé que no era para mí.
1: Consentimiento.
0: Pasamos un tema de Eros Ramazzotti. ¿Cómo anda mi amigo Fede? Y mi amiga Marga. Participamos y contame qué es algo de lo rico que elaboran los chicos artesanalmente cada fin de semana. 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Puede ser el ganador o la ganadora, la torta alemana gentileza, los chicos. 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
0: Avanzamos en la tarde de Mega. Patricia Cuegler le pone magia.

Hola, soy Chiri Fernández y quiero dejar un beso grande para una tarde mágica a todos sus oyentes y gracias por difundir toda la música. Un beso.

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Dale para que Juan no se duerma. Despertate, Juan. Beso grande para mis amigos taberneros, para mis amigas reinas ochentosas. Ya voy a ir, amiga Analía. Ya vamos a hacer esa reunión de amigas y voy a estar ahí. Falta pasarnos el tema de Eugenio Quevedo o algo de Ulises. Hay un tema que hicieron juntos, Anita, así que lo voy a estar buscando. Pásanos algo el potro Rodrigo, las chicas ahí en plenas milanesas. ¡Qué lindo! ¡Cuánta gente ya! Mis amigas en el merendero, haciendo albóndigas con arroz para los peques y sus familias. ¡Genial! Beso grande para mi amigo Beto, Betito. Cuando yo sea grande quiero ser como vos. Claro, el amigo Beto está a otro nivel, ¿no? ¿Por cuánto tiempo no lo voy a ver en el cole entonces? ¿Cómo anda el amigo Ángel? A pleno, la gente de Estancia Grande, ¿no? En el galpón de Citrus, qué rico. Buenas tardes, Patricia, buen miércoles para vos y bendiciones. Muchísimas gracias, igualmente. Bailando el amigo Marito, sí, sí. Así se les pasa el frío. Gracias, mi vida, que Dios te bendiga siempre. Sabes cuánto te adoro. Te mando un fuerte abrazo, gracias. Igualmente, Lau. 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Azul Evento. ¿Puedes pasarme rock nacional? No hay ningún problema, NASA. Pero ahora tiene que ser, en lo posible, un tema tropical. ¿Cómo anda mi amiga María del barrio Pompeya? A pleno. Qué lindo. Muchas gracias. Siempre te escucho, Patito. Beso grande. Participamos esta semana con una torta alemana. ¿Qué? Algo de lo rico que cocinan los chicos tenés que contarme y me dejás las tres últimas cifras, ¿eh? Gracias. Qué lindo por elegir. Gracias. FM. La única en Concordia, la más escuchada. Gracias, Francesco. Vino de Italia y está escuchando la Mega. Un genio. Gracias por elegir 91.5. Francesco, deja las tres últimas cifras. 4, 3, 6. Beso grande para el amigo Eduardo, que ya seguramente ya se fue a estudiar, ¿no? Vamos ahí con todo. Le voy a mandar un beso. ¡Uy! Pero qué rápido, ¿qué pasó? Esperá que estoy hablando. Fran, de mi corazón, ya te regalo Rodrigo. Ya ahí salió. Beso grande, Walter, Patito, buen programa. Pásame lo que tengas en programación. Muchísimas gracias por escuchar ahí.

0: 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Con esos ojazos que tenés, ¿no viste que no es una salamandra, que es un hogar, pato?
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0: Es un hogar, ¿no ves? ¿Para qué tienen? Bueno. No tienen nada que ver mis ojitos.
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2: Hola, Pato, ¿cómo andas tanto tiempo? Hágame bloquear si viste una foto de ella. Ahora pasó un tema, gracias.
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0: No sé por qué estaba bloqueado el amigo Néstor, ¿eh? No, la verdad que no, bueno, el director de la radio no sabía nada. Le mandamos un beso grande. A propósito de eso, ¿no? Una acotación, un comentario que hago. Que nosotros los conductores de la radio no tenemos.
1: Discúlpame, disculpa.
0: No está en nuestra mano bloquear y no nos corresponde, ¿sí? Si hay gente que tiene sus comentarios fuera de lugar.
1: 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Ni mucho.
0: Si le faltan el respeto a las conductoras o a los conductores.
1: Discúlpame.
0: Primero, la orden, claro, sale de la dirección de la radio,
1: ¿eh?
0: Así que bueno, ahí está. Nosotros no podemos tocar el WhatsApp de la radio. Siempre y cuando los mensajes sean con respeto, dirigiéndose a cada uno de nosotros. Así que bueno, ahí está,
3: ¿eh? Para toda la gente de Córdoba, hay amor.
0: Le mandamos un beso a Néstor, tanto tiempo.
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4: Hola, amiga.
0: Hola.
4: Patricia, ¿cómo estamos? Acá voy con la abuela Mari de Benito de Jerez. Quiere que le pase un lindo tema. Y voy con María también.
0: Muy bien.
4: Llevándola a su trabajo, a la Manu, a la Mamu. Dale, buen tema para ellas.
0: Pero mira qué lindo, le mando un beso grande a todos en el Uber del amigo Sergio Díaz.
1: Discúlpame, discúlpame, yo ya no quiero hablar contigo.
0: Así que tendré los ojos grandes, Pato, sí, bueno, ¿qué va a hacer? Son los ojitos que me tocaron.

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0: 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Bueno, muchísimas gracias por el aguante, gracias por la paciencia también. Claro que sí, tenés razón, amigo Fede. Siempre lo primero, lo principal, es que nosotros nos mandemos siempre los mensajes con respeto, es cierto,
1: ¿eh?
0: Bueno, sí, bueno, hay gente que por ahí no se da cuenta el alcance que tenemos. Y hay mucha gente al otro lado escuchando. Y el respeto tiene que ser mutuo, ¿eh? Claro, si yo te respeto a vos, ¿por qué me faltarías el respeto, no? Por suerte, siempre te digo que mis oyentes son educados, son buena gente y eso me deja tranquila. Y al momento de pasar un audio al aire, no necesito estar chequeando ni pensando que se pueden desubicar. Eso es lo que siempre agradezco, el respeto que tienen conmigo, el cariño, el amor, la paciencia. Gracias siempre por tanto, ¿eh? Siempre hay que ser educado.

1145-433-0915. Muchísima música pedida. Esto está así, ¿eh? Mitad de semana con vos. Impresionante, che. ¿Ya nos vamos a sacar de la semana nuevamente?

0: Hola Pato, hola Pato, acá te estoy escuchando. Soy Abel, mientras estoy cocinando un guisito de arroz. Yo soy el amigo de Danver Juan de Villa de la Avenida Unión, no mate eso.
1: ¡Qué rico! Hola Abel. Hay que cocinar temprano, ¿no? Ya estoy viendo el sobre escuchándote y seguí yo, te digo. Gracias. Qué hermosa gente siempre. No, no, no. Sin palabras, morocha. Vamos, amiga Vero, de Mundo Limpio. Qué rico lo que regalás. Sí, regalan los chicos. La policía nueva que ingresó una tarde mágica. 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Se anota para la torta alemana con el 948. Muy bien con la consigna, ahí dice algo de lo rico que elaboran los chicos. Se anota Mónica con el 557 y Atilio con el 434. Se anota Beto también. ¿Dónde están las tres últimas de Beto? Te mando un beso, Vicky, recién miro tu mensaje.

Entre tantos mensajes perdí las tres últimas cifras del amigo Beto. Pero yo prometo que los voy a buscar, tiene que estar en el chat. ¡Vueltita! Dale con la vueltita que nos vamos. Gracias, Pato, dice Ricardo, amigo de la banda Alta Revolución. Muchos cariños a la gente de la Mega Concordia y obviamente lógico para tus oyentes. Muchísimas gracias. Una banda que está sonando espectacular, Hasta acá te acompañé, muchísimas gracias por esto tan mutuo y tan lindo que tenemos, que es encontrarnos cada tarde en la radio. Otra vez de 91.5 y también siguen llegando mensajes, yo me voy. Seguimos mañana, a ver.

0: Ahora sí me voy.
1: Patita, por favor, antes de irte, un algo poquitín. De Ángela Leiva, esa morocha divina, el listón de tu pelo. Gracias, gracias, Patita. Escuchándote, siempre con respeto, amiga.
0: Claro que sí.
1: Es lo principal.
0: Te mando un beso un poquitín nada más. Mañana te lo paso completo. Ya me voy. Me quedo fuera del aire. Ya viene el amigo Jorge Bonomo.
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0: Anda acomodando tu mate, que mirá que falta todavía para que la programación de la radio termine. Luego sigue la señora Valeria González. Así que le mandamos un beso grande a los amigos que siguen para hacerte compañía a vos. Mi nombre es Patricia Cuegler. Muchísimas gracias. A los auspiciantes también muchísimas gracias. Nos encontramos mañana. Chau. We'll

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1: Es la hora 19, un minuto.
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0: Hola, Jorge Bonomo.
1: Hola, hola, Jorge.
0: Hola. Hola, Jorge, acá en tu compañía. 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
2: Muy buenas tardes, señor Jorge.
1: Hola, Jorge. Buenas tardes. Muy lindo tu programa. 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
5: Hola, buenas tardes, Jorgito Bonomo.
0: Muy buenas tardes, muy buen programa, ¿eh?
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Qué buen tema, qué buen éxito. La música de la mano simplemente de 18 quilates. Amigas, amigos, ¿cómo están? Muy buenas noches, bienvenidos a la radio, claro. A esta tercera edición de la semana con muy buena música acá por Mega. Hasta la hora 21, dale, te quedás con nosotros. Ya estamos conectados en vivo en www.lamigadigital.com.ar. Habilitamos el WhatsApp también, 3454-330915. Estamos conectados, ¿eh? Estamos en vivo. ¿Cómo anda, Emma? Bien. Bienvenido a la radio. Mi nombre es Jorge. Hasta el nombre se olvidó el tipo, ¿eh? ¿Será que entramos apurado? Llegamos a tiempo, ¿eh? Andábamos ahí haciendo un mandadito. Llegamos a tiempo, ¿eh? Bien, bien. Faltaron los matecitos, Emma, ¿eh? Hace tiempo que no me deleita con matecitos. Malo suyo, ¿eh? Va a haber descuento de... Va a haber descuento de sueldo, sí. Antes venía con los matecitos todos los días. ¿No le pago bien a usted? Más o menos. Más o menos. Bueno, ¿cómo andan? Bien, te acompañamos con muy buena música acá por Mega FM. Seguramente vos trabajando en casa, estás en el auto escuchando la radio, en el camión, colectivo, donde nos llevas. Temperatura actual de 13 grados 8, la máxima de hoy fue de 18 grados, bajó bastante. La máxima de hoy fue de 18. Para mañana jueves, máxima de 15, bastante frío, casi parcialmente nublado durante todo el día para mañana jueves. Viernes, máxima de 15 grados, algo nublado, un poco de neblina por la mañana nada más, Para el día sábado, máxima de 18, va a estar como hoy el día sábado también y la máxima de 18 grados. Por ahora, hasta el día sábado, no hay rastros de lluvias.

ya está habilitado el WhatsApp de la radio. Muy bien, de la radio, muy bien. Ahí vamos arrancando y comenzando, lentamente. Entramos a 120 más o menos, ¿no? Bien. Bueno, bienvenidos a los amigos también que nos acompañan como cada día. Hola a los chicos de Zaporitigas, 421-0360. ¿Cómo andan mi amigo Kike Zaporiti? A quien le mandamos un gran saludo también, ¿eh? 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

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Nos acompañan también acá en la noche de Mega 90.

0: Qué buen tema la música de la mano de Clasiquero, llegando hasta ahora de la noche acá al Mega. Exactamente 24 de la hora 19 en todo el país. Algunos mensajes llegando también al WhatsApp de la radio. Vamos de a poquito. Hola, ¿cómo estás? Buenas noches. Bueno, soy Eduardo. Pásame un temita cualquiera de Cachumba. Estamos escuchando como siempre. Acá estamos con Sergio y con Walter. Bueno, saludos a Eduardo, a Sergio y a Walter, escuchando como siempre la radio. Comenzamos con Cachumba, enamorado de ti, éxito pedido.
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Excelente la música de Cachumba. Bueno, para Eduardo, saludos muy grandes también para Sergio y para Walter escuchando la radio. Más éxitos que vienen llegando al 3454-330915. ¿Cómo andan mis amigos? 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Los amigos que nos acompañan de todo limpio, todo verde en Colectora y Panamá, como siempre acompañándonos. Hola, ¿podés pasar rock nacional ya o no? Ah, este no era para mí, Era para Pato, a ver el de abajo. Hola Jorge, ¿cómo estás? Acá en casa escuchando el programa. Quiero escuchar algún temita de ¡Qué locura! ¿Cómo anda el amigo Nazareno? ¿Todo bien? Un gran saludo. Llega, qué buen tema que eligió, operador. En otra vida la música de ¡Qué locura!

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1: Excelente para el amigo NASA, que pedía algo de qué locura. Qué buen tema, me encanta este tema, ¿eh? En otra vida y también Carita Triste, está muy bueno ahí por los hermanos Herrera. 3454-330915, estamos conectados. Hola.
2: Hola, Jorgito, buenas noches. Te habla estamos? Omar. Omar. Del barrio Cabo Sendró.
1: Sí.
2: ¿Será que me podés pasar un temita de los alfiles como una marioneta para dedicárselo a ya los muchachos de Pollito Luca? Para Néstor, Guille y Franco. Muchísimas gracias, Jorgito.
1: Dale, como una marioneta de los alfiles. ¿Para qué ese tema? A ver. O sea que no lo tengo acá, pero vamos a tener que buscar, ¿eh? Ya te lo iba a alargar, pero no está, ¿eh? Así que lo vamos a buscar ahí por internet y te lo voy a estar pasando. ¿Me aguantás un cachito? En un ratito lo ponemos en...

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Éxito pedido.

0: Muy buen temita, tema que me encanta. Y la superba Nunca Me Fui. ¿Cómo anda el amigo José? Hola, José. ¿Cómo anda? ¿Bien?
1: Hoy no te quiero pedir ningún tema.
0: ¡Qué bueno!
1: Simplemente escuchando el programa. Estás pasando excelente música.
0: Gracias, querido.
1: Seguí así, amigo. Poco tristón porque anoche nos robaron el partido.
0: Ahí me mataste,
1: pero no pasa nada. Igual dependemos de nosotros para clasificar.
0: Bueno, el tema de fútbol, yo no entro ni salgo, ¿eh? No me gusta mucho, así que... Ni sé quién jugó anoche, ¿eh? No, ni idea. Así que bueno, un gran saludo para José. Anda amargado, José.
1: Saludos.
0: ¿Cómo no?
1: De parte de JJ.
0: Dale.
1: Aguante la 91.5.
0: Qué grande el amigo José. No, el tema de fútbol ahí, ¿eh? Estamos mal, amigo, ¿eh? Yo soy de Boca, claro, porque me hicieron de Boca, pero... Si me decís quién juega o quién es el director, no. Ni idea, ¿eh? Bueno, dice nuestro amigo NASA, gracias Jorge, querido, por el temita. De nada, para eso estamos. Hola.
2: Buenas noches, Jorge.
0: Vale.
2: Acá escuchándote con Floppy, preparándonos para ir para el programa.
0: Bien, bien.
2: Yo quiero escuchar algún tema uruguayo, Jorge.
0: Algo uruguayo. Uruguayo. Bueno, dale, vamos a buscar algún tema, a ver.

tema uruguayo tenemos en lo que es simplemente Lucas Hugo. ¿Qué más tenemos también? Tenemos Lucas Hugo, tenemos también lo que es Matías Valdés. O si no, que tiene... ¿Tiene algo por ahí o no? ¿Qué dice usted? Lo que sea ahí. Algún tema uruguayo que tiene. Póngalo en programación cuando lo tenga ahí al aire. 3454-330915. A ver, ¿es alguna plena? Mirá vos.

0: Bueno, ¿cómo tuvo la plena? Lindo, che, me gustó el tema, ¿eh? Está bueno. Jorge, está bueno, no lo conocía. Ay, lo que pasa es que pasamos todo exclusivo, ¿viste? Olvídame. Primero suenan acá, ¿eh? No te voy a decir tampoco que lo canta. Digo,
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0: Los chicos de la nueva escuela, el tema llamado Los Mayones. Está bueno, me gustó la planeta, ¿eh? Está bueno. Mándelo. A dormir que ya es tarde, claro. La nueva escuela con Los Mayores. Le mandamos un gran saludo para la gente amiga del Sal de Uruguay, también presente con la radio desde acá, desde Concordia, para el mundo. Jaime Rosa tiene buenos temas, Jorge. No, ya vamos a empezar a cobrar, ¿eh? Ya pasamos uno, ya el segundo. Vamos a hacer un canje, algo, ¿eh? Ahora vamos a buscarme algo de Jaime Rosas. Más audios y mensajes por acá. Hola.
2: Qué grande, Jorgito, ¿eh? Con vos sí, lo pedís, lo tenés. Muchas gracias, Jorge.
0: Un abrazo, querido, para eso estamos. Hola, Jorge, ¿será posible que me podés pasar un tema de los Iracundo, ¿eh? Me están viendo, ¿eh? Mucha música del recuerdo, ¿eh? Mucha música del recuerdo. Ya pasamos algo de los Alpes. Pasamos también lo que es simplemente los alfiles y también llegan ellos.
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0: Excelente la música de Los Iracundos para el amigo Ernesto, ahí trabajando, escuchando la radio. Estaba pensando, pensar que los nenes de ahora se crían con el payaso Plim Plim y con todo eso, y nosotros nos criamos con... Era chiquitito yo, ¿eh? Escuchaban esto en mi casa, en cassette. Todo el día. Impresionante, qué buena música. Y ahora el payaso Plim Plim y... Las cosas cambian, ¿no? Sí.
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0: Muchachita de Tula Azul.

0: Bueno, más mensajes por acá. Paciencia, Jorge. Yo te mandé primero. Bueno, ahí vamos. Para, vamos de a poquito con los mensajes, ¿sí? Hola, Jorge. Buenas noches. Por favor, me pasas un tema de Eros Ramazzotti cualquiera. Cualquier temita, gracias. Soy fiel oyente a la mega. Soy F.
1: Se preparan las gargantas.
0: ¿Qué pasó acá? No, a ver, ¿esto qué es? ¿Lo puedo pasar al aire? F, ¿lo puedo pasar al aire? F, que me pedía algo de Eros Ramazzotti. ¿Viste cuando vas en el auto ahí con los amigos? Hay un video también. Para aquellos que van en la ruta entrando y saliendo de la ciudad. Para bajar un poquito, como diciendo, bueno, vamos culminando este día. Día miércoles, excelente noche. Para aquellos que, bueno, entran a trabajar. La buena música y buenas historias acá, como siempre, el Mega.

Éxito pedido a la música de Eros Ramazzotti para el oyente F. Bueno, F. Si ahí lo compartíamos. Culminando lo que es nuestra primera hora acá en Radio.

0: Este fue el tema recomendado de la semana. Claro que sí, muy buen tema.
1: Hola, corazón, soy Laura La Porteña.
0: ¿Cómo le va? Sí.
1: Bueno, hoy es un día medio complication para mi pareja y para mí.
0: ¿Por qué? A ver.
1: Pero porque hoy cumplí año mi suegra, que se nos fue hace 2 años. Yo dije 3 en el programa de Pateo, pero son 2 años. Hoy cumpliría ella 85 años. Y bueno, estamos medio bajón. Pero no puedo
0: pique. Arriba, arriba, arriba.
1: La vida son así.
0: Arriba.
1: Tengo mi pareja. Recién llegó de la quinta, mira, de la temprana. Pobrecito, con el frío y todo. Me gustaría si me podés pasar, si no te jode.
0: No, a ver.
1: El tema de Sin Bandera, cuando no estás.
0: Sin Bandera.
1: Está muy bueno ese tema y te da para reflexionar muchas cosas. Creo que es Sin Bandera el tema, que se llama Cuando no estás. Por favor, te lo pido. Te mando muchos besos y gracias por la compañía de cada día.
0: Bueno, un gran saludo, amiga.
1: Dios te bendiga, bendiga a tu familia y a todos. Bendiciones, besos de Laura La Porteña.
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Excelente, solo tus sacaganas, la música de la mano simplemente de migrantes con Uriel Lozano. 3454-330915. Algo de los Palmeras, búscame. Hola Jorge, ¿pudiste probar el afilado? No, amigo, ahí lo tengo guardadito todavía. Al trabajito, lo tengo guardadito. Cuando compre carne, ahí lo voy a probar, todavía no lo probamos. Así que ya lo vamos a probar, Así que bueno, buscamos algo de los Palmeras para la gente amiga de Afilados El Molino en Buenos Aires 280. Te afila lo que es todos los cuchillos. Restaura también. 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

excelente la música de Rocío Quirós con Fantasmas. 3454-330915 presentados hasta ahora por los amigos que nos acompañan a esta hora, ¿eh? Saludos muy grandes para los chicos de Todo Limpio, Todo Verde en Colector y Panamá, ahí en Villa de la... No, me escribió un amigo acá, tiene razón, ¿Qué vas a probar el cuchillo de aquí? ¿Qué pueblo es el cuchillo? No hay... Claro, todavía no hay carne, amigo. Saludos muy grandes al amigo Luisito Ramón Acosta. A ver qué dice. ¡No! Sancho.

Saludos más grande, ¿eh? Vi un video ahí, estaba filmando la fuente ahí, la fuente, ¿no? La fuente de agua ahí en la plaza. No sé qué andaba haciendo, ¿eh? Se ve que anda cobrando lindo porque firma cualquier cosa ahora, ¿eh? Yo creo que el amigo Luisito Ramón Acosta es el culpable de que Mega Cable nos deje sin internet con el tema de los drones. Sí. Lo dije el otro día, ¿eh? ¿No será Luis Acosta que anda con el dron? Y cortó a propósito, claro, él tiene Internet Plus, ¿viste? No, va a cortar acá lo que tiene Mega Cable y... Saludos muy grande, el amigo Luisito Ramón Acosta, escuchando la radio. ¡Qué chancho, qué chancho! Bueno, hola Jorge, ¿cómo estás? Pasamos temita de Walter Salinas, ¿puede ser? Soy Estela, el tema se llama Me Llamas. Walter Salinas, hace rato nos compartíamos algo, ¿no? De Walter... Qué buen tema, Me Llama, si no me equivoco, de José Luis Perales. Me encanta, ¿eh? José Luis Perales. Para Estela, que lo pedía, la música de Walter Salinas, simplemente Me Llamas.

0: Excelente, bueno, ahí compartíamos un gusto, gusto, mujer.
1: Por favor, qué frío, qué helada, está cayendo. Está para correr, saltar, bailar, ¿sí? Hacer muchas cosas. Con este frío, con esta helada. Pasará, pasará, pero el último quedará. Arroz con leche, me quiero casar. Al botón de la botonera, no. El que sale o el que queda.
0: No, no me pueden mandar eso. No hace frío, está lindo. Oye, recién me fui a hacer un mandadito. Mi amiga Mari dice, qué frío que hacen. ¿Frío dónde? No, está lindo, Mari, está lindo. María de Los Ángeles. Aquello que nos gusta, somos el team frío, ¿viste? Lo que somos el team.
1: Oh, qué frío, qué helada, que está cayendo. Está para correr, saltar, bailar, ¿sí? Hacer muchas cosas.
0: Sí.
1: Con este frío, con esta helada. 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Arroz con leche, me quiero casar. Al botón de la botonera, el que sale o el que queda.
0: Bueno, mirá lo que me manda acá, Jorgito. Acá ya tengo el regalo para mi cumpleaños, que es el 25. Mirá vos, terrible lechón, ¿no?
2: Sí, sí, para el 25, mi cumpleaños.
0: Muy bien.
2: Se aceptan donaciones.
0: Se aceptan donaciones, bueno. Ahí los amigos de Afilados El Molino. Acepta donaciones, ¿eh? ¿Qué dice usted, amigo? Lo que

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Cuando quieran, chicos, estamos acá a las órdenes, claro. 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

Bueno, hoy me llamó un amigo, no me dijo si era de Concordia, pero había llegado de Italia. Había llegado de Italia, ¿eh? Sí, es de Concordia, ¿no? Ahí está. Me dice, mirá, yo me voy cuando hace calor en Italia, me vuelvo para Concordia. Cuando hace calor en Concordia, me vuelvo para Italia. Bueno, y enganché con la radio, dijo la chica que está a la tarde, Patricia Kuegler, y me pidió el contacto, ¿eh? Mándame saludos, cuando me vaya a Italia me llevo la aplicación y allá voy a escuchar. Me encantó, ¿eh? Bueno, así que un gran saludo a la gente de Italia, ¿eh? El italiano, bueno, ese concordiense, pero hace más de 20 años me estaba comentando que vive en Italia, va y viene, y bueno, dice que Pato pasa muy rápido el número, Pato, tiene que pasar lento el WhatsApp de la radio, dice la chica, ¿eh? Patricia Kuegler, mandale un gran saludo. Me enganché con la onda que tiene. Así que, qué gente, ¿eh? La gente amiga de Italia. Preguntaron de qué era la radio. ¿No va a traer alguna pasta, algo italiano? Qué buena onda el amigo. No sé si ha mandado. Creo que sí, ¿eh? Que mandó mensaje, creo que. Ah, lo había visto. ¿Mandó? Ahí está. Mandó mensajes. Qué grande el amigo. Es de Concordia, pero hace más de 20 años que está en Italia, ¿eh? Mira el tipo, va y viene cuando... Claro, hace calor en Italia y dice, me voy para Concordia. Hace calor en Concordia, me voy a Italia. Qué grande el amigo y se enganchó con la mega, ¿eh? Con una tarde mágica. Pero, a mí me gusta mucho la pasta. Bonacelli.

0: Excelente. La música, lo nuevo también de qué personaje, lo presentamos el día lunes, ¿no? Corazón ausente. Qué buen temita, ¿eh? La música ahí de Manoir. Ya casi marcando el final, amigas, amigos, acá en la noche de Mega. Tengo más audios por acá. Jorge, me encantó el que pasaste recién. El...
1: Por favor, qué frío, qué helada.
0: ¿Sí, este?
1: Está para correr, saltar, bailar, hacer muchas cosas.
0: Sí.
1: Con este frío, con esta helada. Pasará, pasará, pero el último que quedará. Arroz con leche, me quiero casar.
0: Qué malo.
1: Al botón de la botonera, el que sale o el que queda.
0: Mirá lo que me mandan, no. Pero a la gente le gusta, me lo estaban pidiendo. Sí.
2: No, yo te decía que lo escuché el otro día, Julio Abogado, que se postula como intendente acá en Concordia.
0: ¿Julio Abogado?
2: Y me emocioné porque él es de Río Grande, Tierra del Fuego, viene de allá. Se jubiló de la Muni. Y yo lo conozco, él no se acuerda de mí.
0: Bueno.
2: Yo lo conozco, yo era chica cuando conocí, por medio del papá de mis hijos más grandes, que también trabajaba en la Municipalidad de Río Grande y ya se jubiló también. Y ahí te mandé mi DNI para que veas que yo soy fueguina. Nací en Córdoba Capital, pero me crié en Río Grande, entonces era eso. Y que a él le encantaría, si podés algún momento, o te lo busco yo y te lo mando, un tema de Walter Buscemi. Es un cantante importante de Río Grande, Tierra del Fuego, que falleció, pero es marca tendencia ya. Eso nomás.
0: Ah, bueno,
2: que sepa,
0: dale.
2: Que cuenta con mi apoyo a morir. Y ahí, por eso te mandé el documento ahí, para que veas que soy de Río Grande, Tierra del Fuego.
0: Dale.
2: Y que tengo la dirección de mamá. Así que eso nomás. Que cuente conmigo, yo incondicional. Después cualquier cosa, me encantaría que venga a mi barrio, acá es Maciel, donde yo vivo.
0: Dale.
2: Y que vea las falencias que hay acá y entonces... que se contacte conmigo y yo le hago los contactos, porque acá no hay presidencia, nada, es un desastre.
0: Dale, dale.
2: Así que, pero bueno.
0: Bueno, lo tuvimos a Julio Abogado el día, si no me equivoco, el día lunes, ¿no? El día lunes estuvo acá en nuestro programa, también candidato a intendente para este 2027, saludos muy grandes a Julio Abogado, bueno, que estuvo hablando también un poquito ahí y contando su historia, muy contento con el reportaje que le hicimos, así que bueno, Jorge, en cualquier momento vuelvo, cómo no, saludos muy grandes a Julio Abogado, también candidato a intendente para el 2027. Mándame uno más, lo nuevo acá en Mega.
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0: Ayer lo presentamos, Los Ángeles Azules.
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0: ¿Qué pasó con mi amigo Marcos Ayala? Hoy no había ravioles, Marco, querido, ravioles al disco. Horacio Mongelos DJ, un gran saludo también, Estuve esperando y estuve esperando la confirmación.
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0: Bueno, me estaba comentando Kiosco María de Los Ángeles, ahí en que mañana hay paro, así que bueno, yo no sabía nada, así que a estar pendiente o para ir sabiendo, mañana paro en las escuelas.

Amigas, amigos, marcamos el final. Gracias, Emma, por compaginar toda la música puesta en el aire y producción. Mi nombre es Jorge Bonomo. Mañana, Dios mediante.

De acá en el aire de Mega, ya mañana cuarta edición de la semana. Actualizamos los datos del tiempo. Temperatura actual a esta hora de 13 grados. Recién fue actualizado a la hora 20, 13 grados acá en nuestra ciudad. Algo nublado por la noche. Mañana jueves, máxima de 15 grados. Parcialmente nublado por la tarde y por la noche. Para el día viernes, máxima de 15 grados, algo nublado y algo de neblina por la mañana nada más. Día sábado, frío sábado, máxima de 18, algo despejado y nublado por la noche. Domingo, máxima de 19 grados, totalmente despejado, lindo día, pero 19 grados la máxima. Para el día lunes, el comienzo de semana, va a haber una máxima de 20 grados. Sube un poco la temperatura para el día lunes, algo nublado durante todo el día. Y para el día martes, 20 grados la máxima, algo nublado nada más, pero por ahora no hay rastros de lluvias. Así que bueno, para tener en cuenta las amas de casa que están pendientes del tiempo, ¿no? Amigas, amigos, mañana 19 horas, si Dios quiere, acá el Mega 91.5. Gracias a todos, qué cantidad de mensajes, ¿eh? Gracias por estar, por compartir solo tus canciones, buenas historias, buenas canciones.

0: Es la hora 20:58 minutos.
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